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0: ¡Muy buena noche a todos! ¡Oh, corriente querida! ¿Cómo está toda la barra, hermano? Feliz de poder volver por segunda vez a este hermoso festival, este prestigioso festival que tenemos en el norte. Agradecerle a todo el público, a toda la comisión, gracias por permitirnos cruzar el puente, cruzar el río y traer nuestra música, hermano. Está buenísimo este intercambio cultural, este intercambio musical que hay a través de la música, hermano. Tanto el chamamé, nuestra chacarera, samba, gato, triunfo. Así que un aplauso grande para todos, hermano. Hacer grande nuestra patria, hacer grande el folclore y hacer grande el chamamé. Símbolo de identidad, hermano. ¿Estamos? Queremos regalarle unos clásicos, cantarle con los muchachos. ¿Están los chicos? Fuerte el aplauso para Juan. Para Cayuta también, el petizo. Venga, venga, venga, venga.
1: Buenas noches, corriente.
0: Sí, señor.
1: Buenas noches.
0: Sin ayuda, me hagamos en cuenta que estamos en una guitarreada, en un fogón, a orillas del Paraná, guitarreando y abajo un algarrobo, no sé. ¿Estamos? Cuando diga, maestro, vámonos.

¡Tengo ganas de festivalear, hermano! ¡La manita bien arriba de la barra más fiestera, señores!

0: Quiero echar una invitación muy especial. Hay un gurisito allá de nuestros pagos. Chaqueño el hombre. 5 añitos te echando. Fuerte el aplauso para Genaro, el chaqueñito, che. Fuerte, fuerte, hermano. El miércoles vamos a estar corto de cultura nosotros. ¿Cómo estamos?
1: Bien.
0: Bien, vamos para este lado. Parece que recién me lo han despertado, che. ¿Cómo estamos? ¿Bien?
1: Bien.
0: ¿Qué tiene un zapucayo, a ver? ¿Sale o no? ¿Sale un zapucayo o no? Está dormido, parece, che. ¿Quién nos va a presentar hoy? ¿Quiere hacer un recitado? ¿Quiere bailar un chamomé?
1: No.
0: Bueno, bien pegadito, cuando diga, maestro, con ganas y al corazón. ¡Vámonos!
1: Yo soy el chaqueñito, gurí nacido en el Chaco. Desde chiquito aprendí lo que vale nuestro canto. Que el chamamé nos explica que se siente en el corazón. Es herencia de mi gente, tradición y bendición. Cuando suena la calandria, mi pecho empieza a latir. Porque el canto del litoral me enseñó que es vivir. Hoy lo digo.

0: Vamos bien, fuerte el aplauso, señores. 5 añitos. ¿Cómo es el nombre, señorita, la bailarina?
1: Diana.
0: ¿De aquí de Corrientes o de dónde usted?
1: Claro, obvio.
0: Pisan fuerte aquí en Corrientes, ¿no? Fuerte el aplauso para Genaro, el chaqueñito. Unas palabras que...

tequilador y puestero. ¡Yeah!

0: Pico Fran. Pico se va. No, no se va. Le pedimos una más. Maestro, por favor.
1: No entendíamos nada, che. Un aplauso grande para todos ustedes, hermanos. Hay gente de todo. Gente de Formosa está presente por aquí, ¿o no? Los chaqueños. Corrientes presente, hermano. Estamos de fiesta, señores. Cuando diga maestro, ¿por qué eres la flor del Chaco?

Gasquet y Chaco. Presente en la fiesta nacional del chamamé, Pico.

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0: la gente de Chonote.
1: Seguimos enganchados en esta noche. Seguimos disfrutando, mis amigos. Suena la fuerza, los Ritiglia. Cuando quiera, señor.

0: enganchado para todos ustedes. Sigue sonando, esto es la fuerza de Ritigna.
1: El gasuso.
0: ¿Cómo dice?
1: Mucho mix. Para vos, hermano, para mi amigo Van de Madrid.

0: Para mi amigo que estuvo cumpliendo años, no, dice, vamos, vamos. Ahí estamos, seguir disfrutando. Ahí estamos, che, para los cumpleaños.
1: Vamos, Pancho, que está cumpliendo hoy esta noche, Vamos, Panchito.
0: Para los cumpleaños en esta noche. ¡Tremendo! Seguimos, mis amigos. Seguimos disfrutando en esta noche, enganchado para todos ustedes. Noche de viernes, con melodías de amor, fiesta. Esto es...

desafío para nuestro amigo Javi. Allá en la cantina, vamos Javi. Aguante ahí, vamos, vamos querido. Seguimos enganchando. Sigue la fiesta en esta noche para todos ustedes. Previando el casamiento de Puchito Mix. Con usted, la fuerza del ritmo.

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1: Eso, para toda mi gente de Palpalá, con mucho cariño, la sonora imbatible. Para todos ustedes, la sonora imbatible en vivo en Corona, Palpalá. Gracias, Eric.

0: Familia Fontana. ¿Cómo la están pasando? ¿Todo bien? Eso. ¿Seguimos o nos vamos? ¿Quieren seguir bailando?
1: A pedido de la casa, vamos a hacer unas canciones muy bonitas, inéditas, estrenándolas acá, la versión de nosotros, para todos ustedes, para Pará. ¡Díselo!
0: Saludos para la izquierda del pueblo.

ha gustado. Eso. Nos vemos pronto para los carnavales, seguramente. ¿La pasaron bien? Eso. Pero no sin antes cantarles a todos los divorciados. Allá al fondo hay un par de un muchacho de Remera Rosada. Divorciado, dice. ¡Llévala! Para las mamis Valentini, promo 2025, con mucho cariño. En el nombre de la ley, se concede el divorcio.

0: Gracias por venir, gracias por estar. Espectacular show del momento, el grupo del verano, sin lugar a dudas, la sonora.
1: Sábado 11 de julio.

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Arriba de esas palmas, todos, todos, todos, dale que subimos. Dale, dale, dale. Para la comparsa, los amigos de Casilla Grande Bolivia, para el pasante Isabel Mariano Mamaní, y para su mamá Doña Flauta Mamaní, y para toda la familia, vamos. Y para todos los amigos que acompañan la comparsa año a año, para todos los residentes en Argentina y en los diferentes lugares de la Argentina, vamos. Y le vamos a mandar un saludo al más jodido,

de que estamos en vivo. 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

Buena noche, Buki Manía. Qué honor estar aquí con ustedes, hermanitos. Gracias por darse cita a esta invitación que la vida nos ha hecho juntos. Un abrazo desde este escenario, desde estos corazones que palpitamos, llenos de gratitud hacia todo el público más fiel del mundo, el público de Bukis. ¡Gracias! Esta noche se trata

chuchuchuy, locutor, que está haciendo frío. Qué lindo día, locutor. Qué linda mañana para estar abrazado, locutor, abrazado. Obviamente con ella, vos con ella, no con él, ¿no? Buen día. Hola, hola, hola, saludo para todos. Buen día, buen día. ¿Cuánto está haciendo de frío el locutor?

0: Qué lindo tema,
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0: Y la de hoy, la mínima de 4, locutor. La mínima de hoy es de 4, la máxima de 20. Para mañana la mínima va a ser de 9, la máxima de 21. Y para el día jueves, la mínima de 9, la máxima de 24. Para el día viernes, la mínima va a ser de 12, la máxima de 21. Y para el día sábado, la mínima de 13, la máxima de 20. Así que ya sabe cuándo va a empezar a subir un poquito. El día viernes, el locutor, viernes, sábado y domingo más o menos, todos esos días un poquito más de... Va a calentar un poquito, ¿no? Chu, chu, chu, chu.

0: ¿Cómo quisiera hacer sol? Quisiera hacer sol para entrar por tu ventana y calentarte toda. Quisiera ser ese peluche que tenés ahí en tu casa, en tu habitación, en tu cama, ese peluche donde cuando sentís frío lo abrazás y te calienta. ¿Eh?
1: Por eso los hacen acá. Después van a llorar al campito.
0: Bueno. Bienvenido, buen día, señora. 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

0: Para el lado de Sarabia, todo ese lugar se crachó, ¿no? Mirá. Hielo, mirá.
1: ¿Qué pasa?
2: ¿Cómo, helado?
0: Y bueno, hermano. Y bueno, cuando hace frío, porque hace frío. Cuando hace calor, que hace calor. No. ¿Qué querés, hermano? Cuando empiece ese calor, va a decir, ¿por qué no hace frío? ¿Eh? Y cuando hace frío, ¿por qué no hace calor? No se le entiende. ¿Eh? No se le entiende, amiga, ¿no?
3: Por eso los hacen acá. Bueno. Después van a llorar al campito.
0: Y claro, pues. Disfruten el frío y disfruten el calor. Ya cuando hace mucha calor ya nos recagamos también. ¿Qué me decís vos? Estos se quejan por todo, amiga.
3: Por eso los hacen acá. Después van a llorar al campito.
0: Ah, no. Por eso estamos así, amiga, por eso estamos así, porque si hace mucho frío, porque hace mucho frío. Si hace mucha calor, porque hace mucha calor, no, no. Bueno, hoy hay fútbol, amiga. Hoy juega nuestra selección argentina, amiga. Claro, hoy juega la selección argentina. Después del partido de la selección argentina juega la selección de Colombia, así que ya saben los colombianos. Suiza y Colombia, Argentina y Egipto, ¿eh? Bueno. De a poquito se está terminando el mundial, amiga.

0: Está linda la mañana para hacer reventar los huesos. Está linda la mañana para abrazarse fuerte y reventar los huesos, ¿no? Sí. Eso diga, ¿no? Que ay, qué frío que hace, por Dios. ¿Qué me decís vos, amiga?
1: Por eso los hacen acá. Después van a llorar al campito.
0: Claro, disfruten de... Disfruten del momento, disfruten, dejen de quejarse pues, si hace frío, porque hace frío, si hace calor, porque hace calor. ¿O no? Cuando hace mucho frío vos tenés que cantarle a ella.

0: ¿Cómo anda mi amigo Quilín? ¿Qué tal la Laguna Blanca? ¿Encarchó la Laguna Blanca? Está blanquito ahí todo el... Y bueno. ¿Qué dirá el Gaby Luna, no? El Gaby Luna, ¿quién más el que está ahí donde siempre hace frío? Nada de calor. Gaby Luna, ¿quién más? A ver si mis amigos que son de acá, de González, que viven en otro lado, que para el tiempo del calor, para ahí hace frío. ¿Te imaginas para el tiempo del frío? ¿Cómo anda la Noemí? Buen día, Noemí, ya está de temprano, se levantó. Buen día, haciendo limpieza. Y como siempre, escuchando la radio popular, como tiene que ser. Este programa cero puterío, Para Dalma, que salió a caminar y escuchando la radio. A todos los que van caminando y escuchando la radio, el saludo.
1: Déjame saber.
2: Yo aún todavía no puedo entender, sí, por qué el señor Aria, por qué lo arrastran. Yo sé que él es el dueño, ¿no?
0: Pero... ¿Qué pasa con el barrio?
3: Déjame poder.
0: ¿Qué pasa con el barrio Eva Perón? ¿Cómo van las cosas?

¿Qué pasa con el barrio Eva Perón? Mirá si los Arias se enojan, lo sacan todo, ¿no? Como hacen en Buenos Aires, ¿viste? En Buenos Aires te sacan y te sacan, chango. ¡A la mierda!

Buena música acá en la mañana de La Popular. ¿Qué tema te gusta? 47-65-33 es el número de teléfono. 47-65-33 es el número de teléfono para que vos te comuniques, para que vos pidas tu tema, tu canción favorita. Dale. 47-65-33. Saludo para quien más. 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Buena música acá en la mañana de La Popular, señores. Hacemos la previa. Hoy vamos a hacer programa hasta las 12 del mediodía nada más. Y luego vamos a enganchar, vamos a poner una radio ahí donde relata el partido de la selección argentina. Dale. Sí, hasta las 12 y enganchamos con otros locutores que van a transmitir el partido de la selección argentina. Dale, de nuestra selección.

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1: El municipio no...
2: Y un, dos,
1: bueno, acá estamos con una nota de la gente del Algarrobal. Vamos a levantar firma entre algunos vecinos. No tenemos agua. Así estamos padeciendo la gente del Algarrobal. No tenemos agua. El municipio no viene, no vino esta semana a traer agua. Sabe venir de vez en tanto. Bueno, así estamos. Tenemos el tacho vacío. Y lamentablemente la gente necesita, así que el que quiera ayudar, vamos a estar levantando firmas.

0: el fútbol en la cancha del Alto. Acá se respeta la camiseta. Acá en la cancha dejamos la vida por la pelota.
1: La mística sigue intacta.
2: Aquí se juega limpio.

Mm-hmm.

0: Decime la hora, locutor.
1: Son las 9 de la mañana, 17 minutos.
0: Gracias, locutor, gracias. Estamos acá, ¿eh? 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

0: 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Es una pena. 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
0: Se viene el concurso de baile. Vamos a organizar un concurso de baile nosotros.
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0: Así que anda anotándote. Ya te vamos a decir cómo queremos organizar un concurso de baile. ¿Cómo anda el doctor de los animales, Gabriel Ponce? Médico veterinario, el doctor Gabriel Ponce. 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
0: 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Señor, señora.

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¿Cómo anda la gente? El señor de las baterías, ¿todo bien? 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
0: 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Hacé la previa con un pollito al horno ahí para el partido de la selección argentina. Hay otro que ya pusieron el lechón en el horno, ¿no? Los quiriquinchos también ya lo están, ¿eh? Ya lo pusieron al horno algunos de los quiriquinchos, ¿no?

0: Dale. Ah, no me pongo, no me pidan romántico. Hagamos la previa del partido de la selección, no me pidan romántico. Ah.
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0: Epa, recién me mandó un mensaje Milei, hermano. Otra vez, como de cargoso Milei. Juan. Juan, me dice Milei. Siguen durmiendo esos dorminones, le voy a quitar la pensión, le voy a cortar la pensión, ¿eh?

Perdón, recién me mandó un mensaje Milei y me dice, decile al gordito ese, que vive en el barrio El Alto, y decile a ese que va para Ruperto, y ese que vive ahí en el barrio Libertador, acá, Libertador y calle Pedro Palermo, que dejen de dormir tan tarde porque le voy a quitar, le voy a cortar la pensión, dice.

Que bárbaro, ¿no? Y decirle al gordito ese que deje de pedir tanto chamamé, dice, y que se dedique a juntar leña, dice. ¿Eh?

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1: Buen día. Hola, buen día. ¿Cómo están ustedes? ¿Cómo está usted? ¿Bien, doña María? ¿Cómo está, doña? Doña Nora, doña María, saludos. Saludos para Nora de Urundel, que tenga un hermoso día, cargada de bendiciones. Seguro que te está escuchando, obvio que está escuchando.

¿Qué dice DJ Rax? ¿Cómo anda el sonido Rax, eh? Mi amigo el Negro Sosa, que están laburando en la changada ahí. Miguel, Walter, José, Mario. El amigo Siki, Robert. ¡Bumba! Ahí están la changada, los mejores pintores que tiene la municipalidad, obvio, eh. Los pintores.

0: Son muy ricas las milanesas que hacen.
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0: Son muy ricas las milanesas que hace Marcelo. Marcelo dice por acá, doña, ¿cómo preguntar si tiene milanesa para hoy? ¿O quién es?

Y este sábado nos vamos a la Negrita. Este sábado nos vamos a la Negrita, obvio. Vamos a la Negrita este sábado. No me hablé de Negrita. No me hablé de Negrita.

Este sábado nos vamos a la Negrita, pista La Negrita, pero no me hablé de Negrita.

Che, para toda la vagancia, para la barra, para la vagancia ahí de la banda de la flecha torcida, dice, flecha torcida. ¿Qué música le gusta a doña María a usted? ¿Qué música le gusta? ¿La banda Luchelito?

0: Ya le vamos a poner la banda Lucerito para doña María, que le gusta la banda Lucerito. Búscame la banda Lucerito, busca la banda Lucerita. 9 de la mañana con 36 minutos. Y nos vamos a Pista La Negrita este sábado. Y bueno, ayer vino una nenita y me dice, ¿cómo anda don Juan? Y bueno,
1: ¡manos arriba!
0: Don Juan, doña María, don Miguel. ¿Cómo anda don Negro Sosa? ¿No? Ya los chicos te dicen así.

¿Cómo anda don Cabezón Ruiz? ¿Cómo anda doña Elvita? ¿Cómo anda don Pablo Pampa, don Pablo? Ayer fue el cumpleaños de mi amigo Germán de Gaona. Debe ser que la pasó lindo, don Germán.

0: ¿Quién cumpleaños hoy? ¿El Mataco Sosa? Hoy es cumpleaños del Mataco Sosa. ¡Epa, che! ¡Qué bueno! Buen día, primo. Quiero felicitar a mi papá por su cumple de parte de la familia Sosa. Decirle que lo queremos y darle gracias por acompañarnos siempre. Ahí está, el tío, el Enrique Sosa, más conocido como el Mataco Sosa, está de cumpleaños. ¡Felicidades! Todo lo mejor para él.
1: De los brillantes.
0: Persona maravillosa. Tiempo de... Mirá. 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Están de cumpleaños porque hoy es el cumpleaños del Mataco Sosa, Enrique Sosa.

0: Flecha torcida le dicen, porque cuando sale no saben a quién clavar, dice. A vos te pegaron mal en el amor, dice. A vos te pegaron mal en el amor. No, mira, a mí me han hecho recagar. Garrotazo me sacó en el amor.
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0: Garrotazo me han sacado en el amor a mí.

Qué buena música, estamos arrancando, estamos a la previa de la selección argentina, señores, acá en la popular, hasta las 12, 11 y media, 12, nos quedamos un ratito nada más hoy, ¿no?

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1: Aquí está el ritmo del aniversario. Con ustedes, la banda Lucerito. ¿Cómo están todos? ¿Qué tal la gente de Pinedo, de Chaco? Los chicos, a ver, arriba el lanzariego, arriba todos. Gracias. Feliz aniversario. Solteros, están los solteros. Que levanten las manitos arriba. ¿Cuántos solteros hay esta noche? A ver. ¿Cuántos hinchas de Boca hay esta noche? Quiero saber. Hincha de River como yo. Señoras y señores, acá suena Lucerito.

0: los aplausos. ¡Aplauso bien fuerte! En estos 10 años, la verdad nos sentimos muy contentos. Que viva el carnaval, que viva el cumpleaños de acá de Pista Mailín. Realmente muy contento de estar con todos los amigos, con toda la familia que han venido, la gente de Rosario. ¿Cómo está la gente de Rosario? La gente del Chaco, levantando la manito bien arriba, la gente del Chaco. Bien ahí, acá están los niños, está la familia, están todos. Para mi amigo le mando un saludo ahí. Luis Márquez, le mandamos un saludo. ¿Cómo está? ¿Todo bien? La gente de Santa Silvina, la gente de... la gente de Resistencia, le mandamos un saludo para todos. Yo pregunto una cosa, ¿están los hinchas de River? No están los hinchas de River. ¿Dónde están los hinchas de Bow? ¿Listo?
1: No, este dice, no están los hinchas de River porque él es hincha de Boca. Yo soy hincha de River. ¿Los hinchas de River estamos o no estamos? A ver. Claro. Y ahora los que son solteros, pregunto acá en el Chaco.
0: Santa Fe.
1: ¡Soltero!
0: Acá.
1: Las mujeres solteras, que levanten las manitos a las chicas solteras. El grito de las mujeres solteras, a ver.
0: El grito de las chicas.
1: Para todas las chicas, tema nuevo de la banda Lucerito. 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Señoras y señores, de gira por estos carnavales 2025, suena la super banda Lucerito.

0: Ahí nomás ya vamos a poner la banda Lucerito con la animación del animador que es Rodolfo. No, no, yo ya era ya. ¿Cómo estamos? Che, me fui un ratito hasta el centro, ¿no? Me fui un ratito hasta el centro, me fui hasta la... hasta el centro, mejor dicho. Y bueno, hay que ir a hacer las compras también, ¿no? Bueno, atención a aquellos vendedores que les gusta hacer su laburo de ir, salir a vender los bingos, que son ya tienen cliente o aquellos que quieran vender bingos de la popular, me avisan cualquier cosa, ¿no? A los peregrinos, aquellos que van a Huachana, los que van en bicicleta, los que van caminando, quieran vender los bingos de la popular, me avisan. Me mandan un mensajito al 47 65 33. Y bueno, por ahí tienen la oportunidad de hacerse unos pesos también, ¿no? Viene bien, viene bien, viene bien. Vender unos bingos, te gana unos manguitos y... Claro, lo rendí antes de ir a Huachana, ya tenés unos manguitos ahí, ¿eh? Digo, no sé, qué sé yo, decía un porteño. Che, ¿cómo estamos, Buenos Aires? Lucas, ¿qué tal Buenos Aires, hermano?
1: Hola, Juan. Hola, Juan, ¿cómo estás? Te cuento eso que te estoy escuchando acá en mi casa. Ya en un par de minutos me estoy yendo a mi trabajo. Y bueno, quiero mandarle un saludo especialmente para mi papá y para mi mamá que están escuchando en el Agarrobal. Dice que están con frío, ¿viste? Acá también está haciendo un re frío, ¿viste? Bueno, amigo, te mando un fuerte abrazo y nos vemos en agosto. Ya vamos a estar por Radio FM Popular. Saludos y que gane hoy Argentina.
0: Claro. Ya dijimos que íbamos a ir a comer un lechoncito, un cabrito y empanadas. No, mentira. Ya le dije a don Ramón que vamos a ir al Algarrobo a comer lechón, cabrito. No, no, mentira. No. Vamos a comer un guiso de arroz. Que me encanta el guiso de arroz. ¿Cómo anda doña Cookie? Saluda a doña Cookie, mi gran amiga. Ya le voy a llevar unos bingos a doña Cookie, ¿no? Ah, doña Cookie es vendedora, ¿no? También ella en Saibalito. Me falta una vendedora en Ollero. Ya vamos a ver, ¿quiénes son las vendedoras ahí de los bingos ahí en Ollero? Después me avisan, ¿no?
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0: ¡Me avisan! 10 de la mañana con 26 minutos. Te cuento, el bingo de la popular se juega el día 9 de agosto, ¿sí? ¿Por qué lo hice para el 9 de agosto? Para la gente que venda o que quiera vender los bingos, por ahí me rinden. Antes de ir a Huachana o antes del 8 de agosto, entonces ya tiene unos pesitos para la fiesta, ¿eh?
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0: Total, el organizador que se vaya piquillino, yo con coquito no importa. Lo importante es que labure la gente también, ¿eh?

sonando. Escuchá lo que se viene, Pista la Negrita. Quiero saludar a mi bebé que cumple 6 añitos, se llama Fernando Mancilla. Que Dios me lo ilumine siempre, dice. Felicidades para Fernando Mancilla. 6 añitos, está de cumpleaños, felicidades. Pasame algo de Los Ángeles de la Cumbia, te estoy escuchando, dice la Elsa. Aguante el algarrobal. Hoy es cumpleaños de Enrique Sosa, del Mataco Sosa. Felicidad para el tío. Un saludo para mi sobrino José Luis Rodríguez. Está cumpliendo un año más de vida. Que Dios lo cuide siempre y cada paso. Y que guíe cada paso que haga que siga cumpliendo muchos años más. ¡Feliz cumple! ¡Bebilo no! No vamos a poder tomar nada, dice, porque ayer... No quiero ni pensar. Aquí no, pero bueno, ya se va a poner bien. De parte de tu sobrino, Sergio, Walter, Gabriela, de tu tía que te adora, Loki. Vamos por muchos años más, bebilo, ahí está el saludo.

Dale, 8 mil pesos me quedan las últimas entradas para este sábado. Pista La Negrita. Este grupo va a estar, ¿eh? La música de Sueño Eterno, Alma Blanca, Lucho y su chamamecero. El charraqueo, viene el charraqueo, ¿eh? Viene el charraqueo, ¿eh? Esto es lo que se viene para este sábado. Pista La Negrita, señores. Ya está el escenario, están las sillas, están las mesas. Ahí están los freezer. Mucho fernet también para esa noche. Sonido de mi amigo el Chueco Montenero, Gillo Carrizo. Sonido espectacular.

Viene mi amigo el charraqueado, viene mi amigo el charraqueado, así que ya sabe, ya saben, señores. 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
0: 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Dale, dale, dale. 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Vamos, vamos, vamos, vamos, vamos, vamos, vamos, vamos. 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

Estamos en la popular, señores. Saludo. ¿Para quién el saludo? A mi hermana Claudia Castro. Dice que está cumpliendo años, que la pase lindo, que Dios y la Virgen de Huachana la bendiga siempre. Lo saluda a su hermana Carolina, de sus sobrinos Carlos y Valentina. Un tema de Lázaro Caballero me piden. Ya vamos a buscar algo de Lázaro Caballero para la cumpleañera. Para la Claudia Castro, que está de cumpleaños. La hija del tucumano. Tucumano Palma.

0: Che, Pablo Pampa perdió la llave de la moto, hermano. Alguien encontró una llave. ¿Qué moto fue? ¿Qué moto es? ¿Qué moto es que perdió? ¿Cómo anda la gente del retazo? ¿Todo bien? Compra y venta el retazo.
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0: ¿Todo bien? La gente de compra y venta el retazo. Ahí le mandamos el saludo. Ya vamos a grabar la publicidad. Ya vamos a organizar bien todo esto. Que le estamos dando la bienvenida
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0: a todos aquellos amigos albañiles, obviamente.
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0: Todo para el herrero, todo aquello que trabaja en el herrero, los albañiles. Tienen que llegarse por ahí, barrio Francisco Arias, sobre la calle 20 de Febrero y Perú. ¿Viste? Que te vas por la calle 20 de Febrero, esquina Perú. Andá, vos que sos trabajar en herrero, que trabajás en albañil,

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0: ¿Qué hace mi amigo Aldo el Tucumano Palma? Le mando un saludo para Aldo el Tucumano Palma, para Doña Martita también. Le mando un saludo, excelente familia. Mirá, ya me ha contado la historia del Tucumano, ¿no? Aldo Palma, el viejo Tucumano. El papá de los Tucumanos. ¿Cómo hizo? Le digo, ¿cómo hizo Doña Martita para aguantarte a vos, chango? Y bueno, dice. Bueno, no, no, después te cuento, después te cuento.
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0: Ay, Dios.
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0: Ya me almorró unos mensajes acá, mirá. ¿Para quién era el saludo? Quinta de cumpleaños.
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0: Pasa que no leo rápido los mensajes y algunos te los borran, ¿no? Me hace acordar a alguien, ¿no? ¿No te pasa a vos? ¿No te pasa a vos que te mandan el mensaje y no respondes rápido y te borran ahí nomás al toque?
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0: Pache, este grupo va a estar el sábado. Pista la negrita. Hola Juan, desde Córdoba, te escuchamos. Mandale saludos a Diego Paz, alias el Corpiño, dice. ¿Por qué le dicen Corpiño? Hay que correrlo pa' chupa tranquilo. Saludos para Agustín, Agustín Carranza. El viajero, decile que se apuren con el trabajo, que se viene el partido. Dale, chango, meta con el trabajo, que se viene el partido de la selección. Dale.
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0: Dale, que hay que hacer la previa, dale.
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0: Pásame el audio, quiero escuchar el audio de Ruperto Sarmiento, ¿no? Este Ruperto, Pollo Moto, Nica Parada, Ruperto, el chaqueño, no se quiere ir a la casa de la madre. No se quieren ir a la casa, no se quieren ir de la casa de su vieja, chao. Quieren vivir ahí nomás.
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0: Cállate, Agustín. No, no se quiere ni lo chango, hermano. ¿Viste esos sapos? A esos sapos que los corren de la casa, ¿es como hacen? No, ellos los corren igual, corajudos son los chavos.
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0: ¿Quién va a estar? ¿Quién va a estar en Pista La Negrita? ¿Quién viene a Pista La Negrita?
1: Que se vean a la pista nomás.
0: Este señor va a estar en Pista La Negrita, señores. Jorgito Alvarado, el charraqueado.

0: Escuchá lo que se viene, compadre.
1: La verdad.
0: Escuchá lo que se viene para este sábado. Este señor va a estar el sábado en pista, La Negrita.
2: Están compartiendo con esta familia aquí en La Velada, en honor a San Roque. Estamos todos hermanados esta noche. Claro que sí. Saludamos a toda la familia, a los amigos que están dispuestos a vivir y compartir esta fiesta tradicional de todos los años de San Roque, familia Argañarás, por supuesto, Pérez.
0: Es lo que se viene este sábado, señores. Chamameceros y chamamecera en pista, La Negrita.
2: Que están esta noche.
0: Jorgito Alvarado, el charraqueado.
1: Sí, señor, nosotros contentos. Un saludo nuevamente a los organizantes. Che. Estamos un poco cansados, engripados, no sé. Estamos un poco medio virgüeleados. No sé si estamos medio carnereados, pero estamos medio mal. Pero algo está sucediendo. Bueno, pero lo importante es que estamos aquí para disfrutar esta fiesta. Por supuesto, al verlos bailar a todos ustedes. Nosotros muy contentos, como les decía. Anoche hemos pasado una fiesta allá en Monte Quemado, con sonido norte, por supuesto. Un lleno total en la fiesta patronal de Carballo. Muchísimas gracias. Y ahora vamos a cantar una canción, porque enseguida nosotros vamos a volver enseguida, si no nos corren, por lo menos vamos a volver. ¿Estamos?

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7: Vamos a levantar las manos bien arriba todos. Vamos a cantarle, vamos a ponerle ritmo a la noche. Porque desde el galpón solta llega el ritmo y el sabor de... ¡Sueño!

Bueno, mi gente, yo me voy. Me voy, lo dejo con buena música. Ustedes saben cómo viene la mano. Hay que hacer la previa. En un rato ponemos el partido. Nosotros también acá en La Popular. Para aquellos que van a trabajar y no van a poder ver el partido, pongan la radio, la 89.9, y ahí transmitimos de una. Bueno, que gane la selección en un rato, ¿eh?

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0: para todos ustedes.
1: Para la gente de Chorote.
0: Seguimos enganchados en esta noche. Seguimos disfrutando, mis amigos. Suena la fuerza, los Ritiglia. Cuando quiera, señor.

0: enganchado para todos ustedes. Sigue sonando, esto es la fuerza de Ritigla.
1: El gasuso.
0: Como dice.
1: Mucho bits. Para vos, hermano, para mi amigo Vane Madrid.

0: Para el amigo que estuvo comiendo antes del todo, dice, vamos, vamos. Ahí estamos, seguí disfrutando. Ahí estamos, che, para los cumpleaños.
1: Amigo Pancho que está cumpliendo hoy esta noche, ¿eh? Vamos, Panchito.
0: Para los cumpleaños en esta noche. Seguimos, mis amigos. Seguimos disfrutando en esta noche, enganchado para todos ustedes. Noche de viernes, con melodía de amor, fiesta. Esto es...

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6: Pero vemos una Argentina intentando, ¿no? Y un Egipto que presiona bastante arriba, no deja que Argentina termine saliendo por abajo con el Diego Martínez.
7: Mete ahora Egipto, posición en campo ajeno, la va dominando Ayur, tocando hacia el fondo nuevamente para que la domine Yasser Ibrahim. Ibrahim hacia su arquero, la va sacando por ese costado el arquero Jobeir, tocando hacia la izquierda para Hafez, la va sacando Hafez. Karim Hafez, que juega ahora centralizándose, toca nuevamente hacia el fondo para que la domine Ibrahim. Hacia la derecha viene esa pelota para que el avance sea por parte de Hani, mano a mano frente a McAllister. Buena salida por parte de Egipto con Atta. La va sacando Atta, toca bien a la derecha nuevamente para Hani. Posesión por parte del conjunto Egipto. 3 minutos y medio va saliendo el conjunto africano por el costado izquierdo. Va hacia la izquierda para que la domine por aquí Cafes. La busca Hassan en ese costado. La marca buena por parte de Molina. La pelota rebota en el sur. Finalmente orientado hacia la izquierda.
8: La deja para Sin. Viene hacia atrás. Espera para ahí Argentina, casi 4 minutos, Boico.
9: 4 minutos que intenta jugar Egipto. La Argentina está bien, arrancó con precisión. Y bueno, vamos a ver cómo se va desarrollando. Libertad para Enzo Fernández con esta inclusión de Paredes. Juega más a la altura de Lionel Messi.
8: Pide la pelota Leandro, se viene Rodri, ahí está RDP, toca para Lisandro Martínez y su golazo ante Cabo Verde. Lleva la pelota, cruza la mitad de la cancha, anda, le dice Tagliafico. Pide la pelota adentro Julián, quedaba en el medio entre Lisandro y Julián, por eso la duda y recupera para Jean, no hay falta. Sí, Letesié, bueno, este con Enzo, tiro libre para Egipto.
9: A simple vista parece que no, porque Enzo se termina quedando con la pelota. Hay que ver si hubo algún contacto abajo.
8: 5 minutos llevamos, Ale. Aquí Ramir Rabia tocando la pelota. El central de Egipto, Sinani.
10: Mismo mediocampo que frente a Croacia en el Mundial de Qatar, Gus, con Alexis Mac-Allister por la izquierda.
8: Tal cual, mirá, ahí está Alexis. Era la duda, ¿no? Si iba Alexis o iba Enzo para aquel lado. Alexis. Presiona Alexis, salía Jur. La tiene Egipto, la pelota hacia atrás, avanza por el centro del campo de juego el equipo dirigido por Hossam Hassan. Tocando sobre la izquierda, iba dejando la pelota a Jur, quería encontrarlo a Hafez. Termina rebotando, toca hacia atrás, otra vez a Jur. Vamos selección, vamos Argentina, a intentar recuperar esa pelota. Sale tocando, tac, buscaba a Jur. Se viene el 8, bravo, juega bien, la pedía Hafez. Se repliega Argentina, sin falta la marca, excelente. Ahí va tocando el Cuti. Ahí la pelota que vuelve a ser por Paredes del seleccionado argentino. Nos cuenta cómo ve el arranque del partido, Martín Palermo.
11: Bien, la Argentina presiona ante la pérdida. Esto de lo que hablábamos, modificando en la zona media. Al comienzo había sido Enzo el que arrancó por izquierda, ahora es Alexis. Y el que está con Paredes es Enzo. El que se mantiene por derecha es De Paul. Argentina está bien, está cerrando los espacios y intentando recuperar en la presión para hacerse dueño de la pelota.
8: ¿Hay algún jugador en la Argentina, Nani, que deba cuidarse por amarillas ante un hipotético partido de cuartos?
10: Gonzalo Montiel, que está en el banco.
8: Ok. Así te lo cuenta Narela Senra, salía Jafez, tocando la pelota para Jur. Quiere tener la pelota un rato, Egipto. Atia. La dejaba Atia, viene para Mohanad Lassin. Ahí la lleva Lassin, abre para Hani. Llegando la pelota a Hassem. Ahí estaba Hassem Hassan. De ir a largo. No pasó, falta. Bueno, se la cobró el asistente, ¿no? Mirá qué tiro libre que tiene Egipto. Falta de Tagliafico, tiro libre, 6 minutos.
9: No. Ahí vemos la repetición. Tiene que ir Nico a cortar porque le había ganado ya en la posición y la velocidad. No tenemos referencia de un gran juego aéreo de Egipto. Vamos a ver cómo defiende Argentina esta pelota.
8: A defender selección, que también de eso se trata, ¿eh? A defender Argentina. Señoras y señores, llegará el tiro libre para Egipto. Atento Divo. Casi 7 minutos para pegar a Botín Zurdo. El capitán de Egipto toca cortito. Salah. La pelota hacia atrás. Se la devuelve la Mozala. Avanzando la acción de Liverpool. Marcando Julián para el centro. Pelota pasada. Segundo palo. Parece para sacar. Excelente. Excelente la paina. Y saca Lisandro. Era brava, Goico. Era difícil, ¿eh?
9: Era brava porque va entre el arquero y los centrales. Es una pelota cruzada. Bueno, por suerte se pudo despejar. Decíamos esto, no tiene en forma directa una artillería pesada aérea. Por eso Egipto intentó con una doble jugada tratar de sorprender a la defensa argentina.
8: Viene tocando la pelota así Leandro, se viene Paredes. Mirá que solo Julián. Ay, no la tiró. Te digo, tiene el callejón aquí, el pasillo abierto entre central y lateral. Pelota larga para Leo. Alexis toca atrás. Buena. Va De Paul. Vuelve Argentina. Juegue selección. Se viene Enzo con nuestro fútbol. La pisa y se le va. Ay, qué lástima. La pisa y se le va. Pelota afuera. De arco a arco, de leyenda, comenta Goico, nos dice ahora Martín Palermo.
11: Bien, intentando recuperar, ahí la tiene Paredes, rápido la recuperación de Argentina y ya en campo de Egipto.
8: Se viene Enzo, lo buscan a Leo, Paredes, toca la pelota para Enzo. Aguantaba la cornisa del fuera de juego Tagliafico, tocándose atrás, aquí está Cuti. Estamos en 8 minutos, vamos selección, vamos Argentina. Linda pelota para Julián, volvía Molina, retrocedía. Y aquí la tiene Nahuel Molina Lucero. Julián Álvarez, la tiene el cordobés, toca la pelota para Licha. Vamos selección cruzando la mitad de la cancha ahora. Linda pelota, no llegó Hassam. Linda pelota sobre el sector izquierdo. La suelta Tagliafico, ilumina Enzo. Un partido grande de Enzo. Va la pelota al área, viene Leo. Cruza Rabia, la tira afuera, será para Argentina. Sí, señor, por la derecha, ya vamos Goico.
9: Sin profundizar demasiado, se la ve con otra velocidad a la Argentina con respecto al partido con Cabo Verde.
8: Sí, Nani.
10: Bueno, Scaloni atento, obviamente, brazos cruzados, indicaciones para Julián.
8: Muy bien, vamos con esta que va de Pola. Se mete al área, atención, pegale a Rodri si te gusta. Pegale a Rodri que está al centro. Uy, no te lo puedo creer. Estaba adelantado, me parece. No te lo puedo creer. Estaba en posición fuera de juego. Levantaba la mano. Sí, sí, señor. Levantaba la mano. El árbitro llegaba en posición adelantada. Ahí, sí. Estaba adelantado. Estaba adelantado Rodri. Me gustó. Me gustó esta de Argentina 9.
9: Presión alta. Presión cerca del arco de Subir. Hay una presión, también un error provocado. Lamentablemente estaba Rodrigo un poquito adelantado. Lamentablemente y menos mal, porque si no Enzo se hubiera lamentado por mucho tiempo el gol que acaba de perder.
8: Va buscando la pelota por el sector derecho, sería Jani. Ahí presión Argentina, vamos selección, vamos Argentina, 10 minutos. Con el partido 0-0. Estamos en cada rincón del país. Llegando a través de los diferentes puntos de encuentro también de nuestro querido D-Sports, en cada rincón, de norte a sur, de costa a costa. Pantallas en todos lados para seguir a la selección argentina, para seguir al equipo de Scaloni. Lisandro toca para Alexis, grande, carga en control para adelante. Tiene la pelota para Tagliafico, la vuelta es de Jani. Es un equipo...

0: En Atlanta estamos, nueva parada de la Copa del Mundo. Argentina buscando el pase a los cuartos de final. Duelo de octavos frente a Egipto, otra selección africana, Pablo, amigos, a la que se enfrenta la tercera por ahora en esta Copa del Mundo. Un equipo igual distinto al resto de los de su continente, ¿no? Con menos juego físico y mucha tenencia de pelota para el conjunto de Hassan.
1: Bienvenidos, amigos, al Stream Room de la televisión pública. Estamos reaccionando a este 0-0 entre Argentina y Egipto. Van 10 minutos de partido.
2: Va saliendo Egipto del fondo. La lleva Ibrahim, el número 2. Se levanta el público argentino. Aquí en Atlanta, 0-0 por ahora la historia. Recién lo tuvo la selección. Se lo perdió Enzo Fernández. De todas formas, el juez de línea había levantado la bandera.
0: Sí, una buena chance para la selección argentina que, bueno, arrancó quizás esperando un poquito más a Egipto. Avanzó el conjunto rival, tuvo más tenencia de pelota, no generó chance de peligro. Bueno, creo que ahora sí, ¿no? Arranca el partido, la Argentina va a querer empezar a construir desde el fondo, en este caso con la salida del Dibu, ¿no? Que avanza y le pide que se abran.
2: Saca Dibu Martínez, pelotazo largo a correr por la izquierda para Enzo, de cabeza para Julián. Alcanzaba a devolver Ibrahim y la pelota se pierde por un costado lateral que corresponde a la Argentina en 11 minutos 40.
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2: Toca Tagliafico para Enzo. Va el rodeo otra vez para Tagliafico. De vuelta para Enzo. Juega la selección. Los 11 de Egipto están en su campo ahora.
0: Así es, ¿eh? Ahora sí, Egipto que va cambiando el esquema de acuerdo al momento del partido. Hasta a veces, cuando no tiene la pelota, se para 5-4-1. Bueno, sí, acá vemos marcadito igualmente la línea de 4 del fondo, ¿no? 4-3-1-2, marcado, lo vemos de acá arriba. Estamos elevados, así que tenemos la posibilidad de ver bien el esquema táctico, cómo se para cada una de las selecciones.
2: Sí, porque Ayur se termina metiendo como una especie de lateral más, sí, y conforma una línea de 5 para evitar la subida de Tagliafico.
0: Ayur, el número 8, que creo que es el más creativo también que tiene el seleccionado egipcio, y aquí hay que marcar y prestar la atención.
2: Guarda. Toca en el medio, Zico. Falta fuerte. De Depol, tiro libre que corresponde a Egipto.
1: De Paul, al árbitro.
2: Ojo la tarjeta.
0: Sí. Árbitro francés, recordemos, ¿no? Sí. Para este partido, terna francesa.
1: Leo y De Paul dicen que no fue falta.
0: Especial atención a estas situaciones. No.
2: Y lo toca un poquito en el pie, sí.
0: A ver, son esas jugadas de interpretación.
1: Fue fuerte, sí. Rodri, pero no sé.
2: Bueno, sale Egipto. La tiene Salah, cuidado con este, ¿eh? Ahí va Salah, amacándose para un lado, para el otro. Se viene ahora Hassan, quiere meter el centro, la pelota al segundo palo, golpe de cabeza de Molina para sacarla, la busca Julián, el toque en el medio y otra vez hacia atrás en la salida. Egipto con Ibrahim.
0: Un partido que se le va a hacer cuesta arriba seguramente a la Argentina después de lo que pasó con Cabo Verde, pero me parece que el juego de Egipto de alguna u otra manera, si Argentina sabe controlar la pelota, lo puede beneficiar. Por ahora no hubo situaciones peligrosas, salvo la de Enzo, que tenemos la duda de la posición en los primeros minutos de partido. Después no hubo llegadas de peligro para ninguno de los dos equipos.
2: Va subiendo Ibrahim, también llega Rabia, libre por el segundo palo, tiro de esquina para para Egipto. Tocó rápido Salah, cuidado, se durmió Argentina. La combinación por el costado derecho, un enganche más. Va a venir el centro del número 8, Bayur. Se juega en la personal, un enganche más. Toca hacia atrás, ahora sí, el centro al área, cuidado, cabezazo. Gol de Egipto. En el arranque del partido. Dale, dale, no pasa nada, 14 minutos, Ibrahim de cabeza, se durmió Argentina, sacó rápido Egipto ese tiro de esquina, tiraron el centro al segundo palo y el número 2, Ibrahim, marca el 1-0.
0: Bueno, uno de los centrales, hombre, Al-Ahly, como la gran mayoría de los futbolistas de la selección egipcia, aprovecha que Argentina no estaba teniendo la pelota. Lo dejó llegar demasiado y Egipto, como decíamos, es un equipo que sabe tocar por abajo. En este caso, supo lastimar y la defensa argentina realmente le dejó espacio para que pueda definir. Nada que hacer para Leo Martínez.
2: Bueno, arrancó mal la historia, ¿eh? Estamos perdiendo por 1-0. El cabezazo del número 2, Ibrahim, sigue reclamando la selección. Creo que no tiene que ver con la falta que había derivado,
0: falta previa,
2: ¿no?
0: Claro, no, creo que tiene que ver con la falta previa que no consideraban que no era. Ahí el salto, Lisandro Martínez era el que lo tenía tomado al número 2, que con ese cabezazo elevándose termina convirtiendo el 1-0 parcial para la selección de Egipto. Vamos que se puede.
1: Primera pelota parada del partido y le gana el salto a Licha,
2: Bueno,
1: Martínez.
2: Ya tocó Leo, ya se movió. Sí, Fede, perdóname, ahora sí. Sale Argentina, estamos perdiendo por 1-0. en los octavos de final de la Copa del Mundo. Toca De Paul, el pase para Paredes, hacia atrás para Cuti Romero. No hay que perder la calma ahora, vos.
0: Totalmente, hay que darlo vuelta, hay que mostrar carácter. La Argentina sabe de qué se trata, pero tiene que salir a jugar como sabe, con fuerza, con garra y con buen fútbol, ¿no? Con
2: paciencia. Viene a Yur, el taco buscándolo a Salah, sacó apurado Lisandro. La pelota por un costado lateral que corresponde a Egipto, que está mejor en el comienzo del partido y ya logró la ventaja.
0: Así es, bueno, en el plano defensivo también el cansancio tiene su, hace lo suyo, me imagino, ¿no? En este duelo. Pero recordemos que Egipto también viene de ganar a Australia en tiempo extra y por finales.
2: Bueno, lateral para Argentina, en salida lo tiene que cobrar Molina. Tenemos a todo esto 15 minutos. El partido lo está ganando Egipto por 1-0. Que sorprende a la Argentina en el comienzo.
0: Sí, sorprende igualmente, no venía haciendo, ¿no?, el mejor partido de Argentina en los primeros minutos. Uno imaginaba que lo estaba midiendo Egipto.
2: Otro
0: pero
2: error,
0: otra
2: la
0: vez,
2: ay, ay, ay.
0: Otra imprecisión.
2: La pisa Salah en la puerta del área, zafamos, ¿eh? Reclama falta Salah. El árbitro dice que no pasó nada. No está bien Argentina, chicos, ¿eh?
0: No, definitivamente.
1: El único remate al arco fue el gol de Egipto de hasta acá. Y la posesión igual es de Argentina, 55%.
2: Lateral para Egipto. 16 minutos 40, se cobra del costado derecho, ahí la tiene Ibrahim, autor del único gol que tiene este partido. Toca hacia el otro lado, ahora para Rabia, va dominando el número 5, aprieta Messi, ahora va Julián contra Ibrahim, corta McAllister, traba, pero la pelota favorece a Egipto en este lateral.
0: Se está haciendo larga la cancha de Argentina, ¿no? Falta alguien que conecte por allí entre los mediocampistas, los dos de arriba. No le ha llegado a Leo Messi ninguna pelota, tampoco a Julián. Bueno, veremos cómo lo trabaja eso Scaloni, qué indicaciones da. Estaba preocupado el técnico.
2: Pelotazo largo para Zico, venía cerrando, venía encimando ahora desde el fondo Paredes. Y el árbitro está marcando que es lateral para la Argentina. 17 minutos 20, Toro.
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0: Ibrahim, el autor del gol, lo dejó sentido a Julián Álvarez, sí, que se pisó. Había tendido y ya está levantado.
2: Va saliendo Paredes, toca por el costado para Cuti Romero. Abierto está Molina. Presiona Egipto en la salida argentina. Va tocando ahora para Dibu. Dibu juega para Licha. Abierto está Tagliafico. Engancha Licha. Sale jugando. Ahora sí toca para Nico Tagliafico. Leo está parado en el círculo central. Ahí va el otro Leo, Paredes. Con la cabeza levantada, manejando la pelota, toca para Messi. Se viene Argentina, se levanta el público. 18 minutos, va Messi con esa pelota, filtró bien para Paredes. Tagliafico pisando, bueno, el área, atención, se metió.
4: ¡Penal
2: para Argentina! Penal. Estaba al lado el árbitro, lo cruzaron a Nico Tagliafico y no dudó el francés.
1: Bien,
2: penal,
1: Nico,
2: para la Argentina a los 18 minutos 40.
0: Bueno, bien sancionado el penal y creo que ya, salvo el resto de los compañeros, el hombre que comete la falta ni siquiera le reclama al árbitro.
2: Ojo a la posición, ¿eh?
0: Yo creo que está habilitado. O decir, si está adelantado es...
1: La van a revisar.
2: El hombro, el hombro me da miedo.
0: Quizás... De apenas adelantado.
1: Penal fue penal, no hay dudas.
0: Sí, eso seguro.
1: Lo cruza Nico. Clave en esto, en
0: penal
1: el ataque,
0: Hassan.
1: Nico.
0: Hassan, el número 12, es el que lo cruza, le comete falta dentro del área. Si hay que revisar algo, quizás tiene que ver con la posición del hombro de Nico Tagliafico en la jugada, pero el árbitro creo que está. A ver, está revisando.
1: Está la agarroleo, la está poniendo en el punto penal.
0: De Paul fue a reclamarle algo al árbitro. Igual Leo ya puso la pelota en el punto penal y dijo, esto se
1: para
0: cobra,
1: apurarlo,
0: ¿no?
1: Para apurarlo, claro, ya, pegale. Olvídate, que no revisen nada. Pero grande, ese es el aporte de Nico Tagliafico, ¿eh? A diferencia de Medina, que ha jugado buenos partidos, pero en ataque Nico
0: genera hasta el área, tipo de jugadas, así es.
1: Vamos,
0: bueno,
1: Leo, ¿eh? No,
0: se prepara el 10.
1: Parece que no revisan nada, ¿eh? Va Leo, ¿eh?
2: Por favor, que no chequeen nada, mirá.
1: Vamos,
2: máxima
1: Leo.
2: Máxima atención. Hay penal para la Argentina.
1: Vamos.
2: 19 minutos 50. Va a dar la orden el árbitro. Está parado el capitán de frente. Vamos, Leo. Vamos, selección.
1: Bueno.
2: Le va a pegar Messi. Ahí está. ¡Leo! Atajó el arquero.
0: No puede ser. No.
1: Otra vez,
0: chequenaste,
1: maledito.
0: Yo vi el arquero.
2: Adivinó la intención el arquero de Egipto. Sí. Y se quedó con esa pelota, no se puede creer. Dale, dale, no pasa nada, vamos Argentina.
0: Un remate débil de Leo Messi, el segundo penal que le atajan en esta Copa del Mundo. Igualmente, por supuesto, sigue siendo el goleador de la selección argentina. Y si se levantó en aquel partido, también lo puede hacer en este. Mientras tanto, hay amarilla para Mohamed Salah, parece.
2: Sí. Amonestado Salah. Sí.
1: Protestando por el penal. Anunciado el remate de Leo, anunciado, lamentablemente.
0: Ahí vemos el remate, el zurdazo de Leo, muy anunciado, muy débil. El arquero tuvo todo el tiempo del mundo para poder estirarse hacia ese costado, hacia su izquierda, y de esa manera detener el remate de Leo. El arquero con la 23, al igual que Diego Martínez, ¿no?
2: Sí. Qué karma, Leo, con los penales este Mundial,
0: Se levanta, se levanta.
1: Quizás le sirva para... Sí. Demostró el partido pasado que puede levantar igual, después del penal. Que
0: ya
1: no se va a caer.
0: Bueno, Ayur también, el número 8 de Egipto, estaba reclamándole algo a la terna arbitral, al igual que Mohamed Salah.
1: La gente igual Messi, para levantarlo a Leo,
0: Vamos.
1: Todo el estadio. Vamos al piso, chicos.
4: Bueno, y acá estamos, viviendo este partido de la selección argentina, reaccionando, por supuesto, nerviosos, ansiosos, porque Argentina tenía la oportunidad de igualar el partido desde los 12 pasos. Leo Messi no pudo convertir, Jonás.
5: Hola. No, aparte, en el comienzo del partido decíamos que Argentina había salido con una actitud diferente a lo que fue con Cabo Verde, ¿no? Con McAllister pisando el área, bueno, Enzo Fernández también, que la luna en el gol por posición adelantada. Pero después, Egipto dio un paso adelante, empezó a encontrar espacios, algunas imprecisiones en el equipo argentino que no estamos acostumbrados. Sí,
6: desde el fondo sobre Molina, sobre todo, ¿no?
5: Y después un gran pase de Messi, una genialidad, muy buena la asistencia, y cómo le marcó el pase Nico Tagliafico. Y lamentablemente, después el fallo de Leo en el penal, pero queda tiempo, no se tiene que desesperar a Argentina.
4: Regresamos con ustedes, chicos.
2: Va saliendo Enzo, ataca por el costado izquierdo, le pasa a Julián por delante, la pared ahora para McAllister. Era bueno el pase intentando filtrar hacia adelante, va saliendo Salah, buena presión de Licha, falta, dice el árbitro. No me pareció, tiro libre que corresponde a Egipto.
0: Argentina con actitud puede sacarlo adelante, actitud, buen juego, todavía queda mucho, 22 minutos, gana Egipto por 1-0, le acaban de tapar el penal a Leo Messi.
2: Le va a pegar desde el fondo el arquero egipcio. 23 minutos, estamos perdiendo por 1-0.
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1: Vamos a piso, chicos.
4: Acá estamos, chicos. ¿Cómo lo están viviendo, Jerez, Germán?
6: Bueno, penal atajado por el arquero. Hay que ver cómo le afecta a Messi. Hay que tener en cuenta que cuando le atajaron el penal a Messi, sí, contra Austria, fue duro. Lo vimos a Messi un poco ausente post errar el penal. Hay que ver cómo le afecta ahora. Ojalá que se reivindique rápido, que este cooling break le quede en saldo positivo, que haya una charla entre los jugadores, sus compañeros, Scaloni, para apoyarlo al 10, ¿no?
7: Egipto, como habían dicho, como habían anticipado, tiene la pelota, tiene la posesión. Un poco quizá Argentina, teniendo la presión, no puede agarrar el balón. Y Egipto, con una gran jugada, abre el marcador con uno de sus centrales, Ibrahim. Después la toma Messi y cambia todo. Le da un pase a Enzo. Enzo filtra penal para Tagliafico, y lo que sucede con Messi es insólito, ¿no? Que erra un penal de esta forma.
6: Creo
7: segundo
6: que no lo patea de la mejor manera, cruzado a media altura. De todo modo, nada, hay que pasar la página, afrontarlo. Queda mucho tiempo, lo positivo para Argentina. Está el partido por delante y tenemos lo nuestro, tenemos nuestras armas.
5: No tiene que desesperarse la selección ahora, ¿no?
0: Claro.
5: Porque estamos viendo que imprecisiones que no estamos acostumbrados a ver, y mucha falta, ¿no? Está cortando mucho la selección cuando todavía hay mucho tiempo por delante. Entonces tiene que tratar de, ¿no?
6: También en la salida, Jonás, como decía vos, sobre todo por el sector derecho, a Molina lo veo un poco impreciso.
0: Sí.
6: Hay que ver también, yo creo que se tendría que corregir, y si no, en el peor de los casos, que no se complique y tirarla larga, ¿eh?
4: Donde más daño le están haciendo es precisamente por la derecha, me parece, a la selección argentina, donde más le están llegando, una selección argentina que la estamos viendo bastante desordenada en la línea del fondo, ¿no? Y ahí donde aparecen los espacios, donde aparecen las imprecisiones y donde Egipto hizo daño rápido. Está 1-0 el marcador, creo que todavía falta mucho por delante, que esta selección argentina, más allá de este penal errado, ha tenido un inicio que le va a costar porque no lo ha experimentado en esta Copa del Mundo de empezar abajo en el marcador, pero sabemos cómo fue ante Cabo Verde que la selección argentina logra reponerse de estos momentos difíciles, ¿no? Así que habrá que sacar carácter, ordenarse defensivamente, no dispersarse, no desesperarse, como dice Jonás, y pensar, como dice ahí, mirá, el técnico de Egipto dice pensar, bueno, lo mismo para la selección argentina, y ojo con lo que marcaban de la tanda arbitral, un árbitro francés que es bastante estricto por lo que se lo ha visto hasta ahora, que viene marcando como todas las faltas. Así que bueno, a obviar el juego duro, porque una doble tarjeta amarilla o una expulsión la podemos terminar pagando cara.
7: Impreciso el equipo argentino, y a tener en cuenta que el juego asociado en el pase para el penal fue lo que tenemos, ¿no?
8: Están lastimando por la derecha.
4: Bueno, y por la derecha ya nos encontraron el espacio, ¿no?
8: Están complicando, le están
4: nos
8: haciendo
4: están complicando. Sí, el tema es que hay que ver si
8: Montiel
4: está
8: disponible. Hacer justamente
4: lo
8: que está haciendo ahora De Paul, que es replegarse también un poco y ayudar a Molina en ese sector derecho, no dejarlo tan solo.
5: Igual, también, si bien creo que como dijeron ustedes, está siendo más profundo, ¿no?, la selección de Egipto por el sector de Molina. El centro del gol viene por el lado izquierdo, ¿no? Sí. Por ahí no están haciendo tanto daño de llegando a línea de fondo, pero están jugando por los dos sectores. Creo que Argentina
4: por las bandas.
5: Tiene que apretar y no desesperarse.
4: Por las bandas, es lo que hablábamos.
8: Toma riesgo bajo la selección en la salida del fondo.
7: Ahí arranca.
8: No hay que desesperarse.
1: Vamos. Dale, Pablito.
4: Vamos con ustedes, chicos.
2: Se viene Argentina, la pelota es de Julián. Va dominando Julián Álvarez, engancha en la puerta del área.
1: Levanta,
2: siempre la araña, tocando para Enzo que va enganchando hacia adentro. Abierto está Tagliafico, ya lo vio. Ahí la tiene Nico. Va Tagliafico con esa pelota. Messi se para en la puerta del área. La tiene la selección, tocando con Lisandro. Lisandro para Paredes. Vamos, Argentina, falta un montón, ¿eh? Pase de Molina para Rodrigo. Va De Paul, que va a meter el centro al área. Tapó el arquero. Increíble el cabezazo de McAllister. A quemarropa tapó el arquero. Va Julián, pinchó la pelota, segundo palo para Rodrigo. Sacó del fondo ahora Egipto. Presiona a Messi de punta hacia adelante.
1: Bien,
2: la devuelve Rabia. Va cabeceando Cuti Romero. Toca para Lisandro. La frenó bien Lisandro.
1: Bien.
2: El pase al medio para Paredes. Quedó Messi solo allá arriba, mirá.
0: Sí, solito, ¿eh? Leo Messi arrancó enchufada Argentina después de la pausa de hidratación. Con esa gran chance, buena respuesta del arquero que hasta ahora se está convirtiendo en la figura de Egipto. Argentina tiene con qué, ¿eh? Y lo bueno es eso, la muestra de carácter después de estar 1-0 abajo y del penal atajado. Todavía queda mucho.
2: Levanta del fondo Rabia, pedían falta. El árbitro dice que no hay infracción de Molina. Le va quedando a De Paul. De Paul toca en la puerta del área para Julián.
1: Vamos,
2: Julián
1: Leo.
2: Para Leo.
1: Vamos,
2: arranca
1: Leo.
2: Messi entre dos. Va Messi el enganche. Tocó la puerta para Enzo al arco. Lo trabaron. Y la pelota le va a quedar al arquero. Bueno, así sí, Argentina, ¿eh? Así sí.
0: Bueno, el bloque defensivo de Egipto no es el mismo que el de Cabo Verde, ¿eh? Con lo cual yo creo que en algún momento, al margen de que van a querer defender el 1-0, saben que no les alcanza, que Argentina va a atacar durante todo lo que resta del partido, en algún momento van a tener que salir y en ese momento es cuando Argentina tiene que aprovechar los espacios que le sea el equipo africano.
1: Argentina
2: va tocando Paredes, juega para Enzo, se equivocó en el pase, le devuelve a cadera a Paredes, suelta la pelota hacia adelante y devuelve Rabia, cuidado, ¿eh?
0: Falló
2: Lisandro, no te puedo creer, salvó Cuti, se le alcanza de cabeza, ahora Dibu Martínez, no arrancó bien Licha Martínez, ¿eh?
0: No, definitivamente, después de haber sido la figura en el partido pasado frente a Cabo Verde, pero Argentina toca y quiere avanzar.
2: Se viene Enzo Fernández, las diagonales de Julián, va Enzo, levanta el segundo palo para De Paul de primera al área, sacó Rabia como podía. Golpe de cabeza de Molina, exigido va Paredes, gana
1: bien,
2: Paredes,
1: bien.
2: Yendo al piso contra Salah, ahí le queda Lisandro, se viene Licha, toca para el Colo, falta.
1: Bien.
2: Tiro libre para Argentina en 29 minutos y medio.
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0: ¿Qué pasó ahí?
2: Quiso jugar rápido Argentina, ¿eh?
0: Bueno, parece que está bastante disputado el partido, ¿no? De los primeros minutos ya, con las amonestaciones y las quejas por parte de los jugadores egipcios ante el árbitro francés. Que creo que hasta ahora, bueno, no ha tenido errores arbitrales, ¿no?
1: Qué buen cabezazo de McAllister, ¿eh? Qué buen cabezazo del Colo, ¿eh?
0: Era muy bueno el cabezazo de McAllister.
1: Y esta va a ser una buena posibilidad
2: para Argentina. Bueno, a ver, tiro libre para Argentina. Paredes y Messi. Vuelve a acomodar Leo. Frontal al arco que defiende el arquero Jobeir. Le va a pegar Messi. Es lejos, pero estando Leo, todo puede ocurrir. Vamos Messi, ¿eh? 30 minutos y medio. Pones 4 en la barrera Egipto. No suma gente para agrandar la Argentina. ¿Irá al arco o buscará algún pase dentro del área?
0: Creo que está lejos, ¿no?
2: Está parado en el centro el arquero. Va a dar la orden el árbitro. ¿Paredes o Messi? 30 minutos 40. Da la orden el francés.
1: Directo, ¿eh?
2: Va Messi al arco.
1: ¡Palo! ¡Palo! ¡Palo!
2: Pegó en el palo, no se puede creer.
1: Es lejísimo le pegó, ¿eh?
0: Tremenda, tremenda pegada de Leo Messi y cobra tiro de esquina.
1: Mirá, se agarran la cabeza los jugadores.
2: No, saque de arco.
0: Saque de arco. Sí, porque pensé que fueron a reclamarle algo. Daba la sensación de que había cobrado corner porque en algún momento parecía inclusive como el arquero se tira.
1: No pega a nadie.
0: No, se va por arriba del travesaño. Sale desviado el remate. A ver.
2: Palo.
1: Palo directo. Palo. No la toca el arquero tampoco.
0: Sí. El arquero automáticamente hace el gesto.
1: Pero mirá de lo lejos que le pegó Leo, ¿eh? Se animó y pegó en el palo la pelota finalmente, ¿eh? Era el 1-1.
2: Va saliendo Egipto, esto le va a dar confianza a Leo, dale, se va a meter Argentina en el partido. Va saliendo Cuti, la pelota había salido antes por un costado, por eso es lateral para Egipto. 31 minutos y medio, está ganando Egipto por 1-0.
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2: Sale Egipto por el costado derecho. Va dominando Ibrahim, el autor del único gol que tiene este partido, Agos.
0: ¿Y cómo sale jugando también Egipto? Desde el fondo, toca el arquero con los centrales, intentan construir desde abajo para atraer las marcas argentinas, que tampoco presiona demasiado en ese sector del campo, ¿no? Con Julián, que es un jugador que habitualmente lo suele hacer, por ahora no lo estamos viendo en esa faceta.
2: No hay que desesperarse, la diferencia es exigua, corta, pero si ellos tienen espacio pueden lastimar, ¿eh? Va protegiendo la pelota Licha contra la marca, bueno, apurado Licha contra Zico. La terminó devolviendo contra un costado, está nervioso, está impreciso Licha.
1: Sí, y a confiar en el 10, que marcó en los 4 partidos de la Albiceleste en este Mundial y acumula una racha récord de 8 encuentros consecutivos anotando en la Copa del Mundo, siendo récord absoluto en la historia de la competencia.
2: Lateral para Egipto, que va a venir sobre el área, espera Zico, lo hace por el costado derecho, ahí tocó Zico, va jugando en la personal, pasó. Ahora Hassan viene el centro, sacó de cabeza a Lisandro, la va buscando Julián, falta sobre Julián. Tiro libre para Argentina en 33.
0: Bueno, eso ha ocurrido en 2 o 3 ocasiones en lo que va del partido, ¿no? Falta sobre Julián, queda otra vez muy dolorido, uno de los hombres más marcados, sin dudas. En este caso fue de Mohamed Salah, ¿no?
2: De Lajín,
0: el 17.
2: Son parecidos.
0: Son muy parecidos, ¿eh? Lajín y Salah, salta a cruzarlo. Y queda sentido el 9 de la selección argentina. Ojo acá con Julián, que queda dolorido. Ya no es el primer gesto de dolor que hace en el partido. En otro cruce le había pasado igual.
1: Sí, qué lástima. Durante la era de Scaloni en la Copa del Mundo, Argentina solo había estado abajo en el marcador durante 37 minutos en el partido de Arabia Saudita, del 2-1. Miren, de hace cuánto no estaba abajo del marcador Argentina.
2: Cambiazo, Pastore, Pupi Zanetti. Estaba a la vez y también ahí en uno de los palcos.
0: Sí, muchos
2: mirando el partido. Sale Egipto. Sobre el costado izquierdo, dominando la pelota. El pase hacia atrás, ahí la tiene el número 19, Atia. Toca para Lajín, la cambia toda por el costado derecho para Hani. Hani que toca, ahora para Hassan. Se viene Hassan, el más movedizo, el más escurridizo que tiene el equipo egipcio. Sigue con la pelota, toca bien por un costado. Perdón, mira vos, ahí la tiene Salah. El pase por el costado izquierdo, avanza Egipto. 34 minutos, le da concesiones ahora Argentina, va con Ayur, sigue Egipto teniendo la pelota.
0: Y Argentina lo espera muy replegado en el fondo, eso me llama la atención, ¿no? Había salido con todo después de la pausa de hidratación, ojo acá.
2: Se viene Ayur, bien. Con el Cuti Romero, salió hacia adelante, se la quiso dar a Leo y la perdimos. Bueno, menos mal que le pegó a cualquier parte.
0: Pero otra vez, Argentina con muchas imprecisiones. Que imaginamos que fueron charladas, lo dijo Scaloni ayer en conferencia, después de lo que fue el partido con Cabo Verde, un partido muy difícil desde lo emocional también. Argentina tiene que levantarse, puede ser el puntapié también para reponerse emocionalmente después de lo que fue el duelo de 16avos.
1: Un dato negativo, Messi es el primer jugador con 4 penales cerrados en una Copa del Mundo.
2: Increíble. Bueno, algún récord negativo tenía que tener, ¿no? Sí. La tiene Paredes, cambia por el otro lado para Cuti Romero. Ahí avanza la selección, se va soltando, se va desprendiendo Molina. Ahora la tiene Enzo, la cambia toda Paredes. Vamos, gran cambio de frente para Tagliafico. Va Argentina, el pase para Enzo Fernández. Italia. Está en el vértice del área, juega para McAllister. McAllister levanta la cabeza, entrega para Leo. Leo, bien, la Leo, combinación bien, Leo. En la puerta del área, la pared con De Paul. Ay, si se tiraba ahí. Rodri, era tiro libre para Argentina.
0: Sí, en la puerta del área. Están firmes en la marca los egipcios, sosteniendo el resultado, ¿no? Para ellos el 1-0 vale oro.
2: Sí, yo no lo veo tan firme, Agos, ¿eh?
0: ¿No? ¿Ves yo que no. deja una concesión?
2: Para mí sí. Argentina, si es un poquito más dinámico.
0: Más fino también tiene que estar arriba.
2: Hay que subir un ritmo más, ¿eh? Seguir tocando, pero acelerar en el momento acorde, indicado. Va girando McAllister, toca para Leo. Está en la puerta del área, tocando para De Paul. De Paul para Paredes. Se juntan a jugar los jugadores de la selección. 36 minutos. Estamos perdiendo por 1-0. Qué lindo sería empatarlo antes de que termine, ¿no? El primer tiempo. Sí,
0: sí. Vamos, ¿qué va a pasar? Va a pasar.
1: Le hizo bien la pausa de hidratación a Argentina, sí. ¿Eh? Le hizo bien. A darle like del otro lado a toda la gente, a darle like para que gane la selección argentina.
2: Se viene Julián, el pase para Tagliafico. Sigue juntando pases el equipo de Scaloni. El pase de Julián a la puerta del área. Se anima, va Paredes. Está de frente al arco. El rodeo ahora de Paredes. Buena para Enzo. A ver si puede filtrar para Julián. Piensa Enzo, la cambia toda, quiso buscar dentro del área a Messi.
0: A Messi, pero no llegó.
2: Y saca a Hachur, la pelota larga para Salah, devuelve de cabeza a Cuti Romero. Va jugando al medio ahora para Enzo Fernández, 36 minutos 40. Se viene la selección, toca Enzo, el enganche y ahora sí, sale otra vez para Cuti Romero.
0: Vamos que Argentina recupera la pelota y vuelve a tocar de mitad de cancha hacia adelante, que es lo que mejor sabe hacer. Con calma lo va a lograr, vamos. Vamos.
2: Pase exigido para Messi, raspa Egipto, ¿eh?
0: Sí.
1: Equipo físico también, ¿eh? Juegan bien.
2: Sale Jafés, gran combinación por el costado izquierdo. Bueno, ahora el pase no fue bueno, falló Cuti, cuidado. Se va recuperando Cristian Romero, toca para Lisandro. Lisandro para Paredes, otra vez para Cuti. Levanta la cabeza. Ahí va jugando con De Paul. De Paul a la derecha para Molina. Entre dos jugadores, la tiene Messi. Messi otra vez para De Paul. Va jugando... ¡Oh! Y el pase de Rodrigo. Ojo que va Messi, presionó y vale. La tiene Leo en la puerta del área. ¡Messi al arco!
1: Muy abierto.
2: No lo puedo creer.
0: Bueno, lo bueno es intentarlo. Hay que pegar al arco de alguna manera. Leo Messi lo está intentando. Fue buena recuperación allí de nuestro número 10, de nuestro capitán. Otra chance para la Argentina que sale a buscarlo en los últimos minutos de partido.
1: Está el Cholo Simeone en la pantalla. El típico remate de Leo intentó, pero lo hizo muy abierto. Le quedó.
2: Bueno, falta mucho. Vamos a Argentina, ¿eh? 38 tenemos. Va a salir desde el fondo Egipto. Le pega largo el arquero. Se adelanta Cuti Romero. Gana de cabeza. Juega para Messi. La pelota es de Jafés. La protege, la deja salir. Y el lateral que corresponde al equipo africano.
0: Raro verlo a Leo, ¿no? Definir de esa manera. Imagino que tiene que ver con el nerviosismo propio de lo que está pasando en el partido. Argentina tiene que mantener la calma todavía. Es muy revertir el resultado.
1: Es que Argentina recibió un gol en un primer tiempo de un Mundial por primera vez en la era Scaloni, ¿eh? Atención, la última vez que había pasado había sido en 2018 ante Francia.
2: Sale Enzo, juega para De Paul, va la Argentina, va, toca para Molina, otra vez para Rodrigo, juega para el Cuti, otra vez la devolución con... en el medio con Paredes, ahí la tiene De Paul, va jugando para Paredes, se suelta McAllister. La cambia toda Paredes para Tagliafico. Bueno, está dentro del área, viene el toque, tiró. No se puede creer lo que tapó el arquero otra vez.
0: Una cosa de loco.
2: Gran pase de Paredes para Tagliafico. Tagliafico que la tiró de primera al medio y Julián a la carrera remató y el arquero otra vez la sacó al córner.
0: No, fue fantástico, ¿eh? La combinación entre Tagliafico y Julián. Y ahí entonces la gran respuesta del arquero. Mirá, cómo se estira. Ese manotazo, Salvador, para enviar la pelota al córner. Y ahora queda sentido y pide asistencia médica el arquero egipcio. Cuando se viene Argentina, en los últimos minutos de la primera etapa, Argentina quiere igualarlo. ¿Quiere con qué?
2: Lo está ligando Argentina y del otro lado, el arquero de Egipto está teniendo una tarde sensacional, Jobeir.
1: Una súper atajada y un tiro en el palo para Argentina. Figura Tagliafico hasta acá, ¿eh? Figura Tagliafico.
0: Sí, bueno, generó el penal, Fede.
1: El penal,
0: ¿no?
1: Sí,
0: claro.
1: Sí.
2: La silbatina también, porque el arquero de Egipto sigue en el piso, ganando tiempo, tratando de enfriar el momento de la selección.
0: Yo miro UFA.
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0: El árbitro fue a advertirlo, ¿no? Sí. Al arquero, como que bueno, ya está, ¿no? No hay que hacer tiempo. Corner para Argentina.
2: Tiro de esquina para Argentina. 39-55. Le va a pegar Messi desde el costado derecho. Vamos, selección, vamos que se puede. Estamos un poquito más cerca, ¿eh? Está jugando mejor Argentina. Se agarra McAllister en el área con Ayur. Da la orden el árbitro, le va a pegar Messi de la derecha. Centro que vendrá cerrado. Va Messi al primer palo, la peinaron. ¡Ay!
0: ¡Ay, ay, ay! Dale.
2: No llega por el otro lado. Tampoco Julián. Saque del arco para Egipto.
0: Bueno, sin imprecisiones y con control de la pelota, Argentina es superior a Egipto. Y tiene con qué, y eso nos da esperanza también, pensando en lo que queda de partido. Que hay muchas posibilidades de que esta situación se revierta. Obvio que sí.
2: 40 minutos y medio. Sale Rabia. Mete el pelotazo largo. Demasiado largo. Se va por un costado. Es el mejor momento ahora de Argentina, ¿eh? Hay que empatarlo antes de que termine el primer tiempo, Toro.
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2: La lleva Paredes. Suelta por el costado derecho. Avanza De Paul. De Paul otra vez para Paredes. Ahí va jugando la selección. Otra vez para Rodrigo. El rebote en un jugador de Egipto. La cuida Molina. Ese balón se pierde por un costado lateral para el equipo argentino.
0: Buen partido de Paredes, como decíamos recién, también de Nico Tagliafico. Buenos los ingresos. Y Julián también, movedizo
2: está bien, está
0: los
2: mejor.
0: Últimos minutos de este primer tiempo.
9: ¿Cómo quedó Enzo después de la jugada? Al principio del partido lo lastimaron, ¿eh?
2: Sí, en la rodilla.
9: Sí.
0: Estaba sentido, pero por ahora parece que está bien.
2: Le va a pegar De Paul ese centro, toca atrás para Paredes. Espera McAllister en la puerta del área. Se viene Argentina, va para Enzo. Enzo que toca sobre el costado para Tagliafico. Sale del fondo Egipto, que cada vez juega más atrás, Agus.
0: Así es, cada vez más retrasado el bloque egipcio que decíamos. A veces juega con 5 en el fondo cuando no tiene pelota. Después, por supuesto, los laterales se lanzan en profundidad en el momento del ataque. Pero Argentina lo está presionando.
2: Se viene Rodrigo, va De Paul. La cambia toda para Lisandro Martínez, 42, conduce Lisandro, toca hacia adelante para Enzo, abierto Tagliafico, ya lo vio, va para él Tagliafico y el centro, la dejaron correr para Messi, le queda Enzo en la puerta del área para Messi, la combinación con Julián, no podía sacar el remate, Julián al arco.
9: Bien probado.
2: Probó Argentina, pasó ancho el remate y alto, desviado. 42-20 sale Egipto.
0: Bueno, cuando se combinan, cuando se buscan, hay chances para Leo Messi, para Julián Álvarez, que han tenido sus posibilidades. Bueno, la más clara fue esa que veíamos recién, la gran atajada del arquero frente a Julián. Argentina sale a buscarlo. 43 minutos, todavía sigue 1-0 arriba Egipto.
9: 8 remates para Argentina, 2 para Egipto.
2: Sale Egipto apretado, ahora por Paredes. La pelota se pierde por un costado lateral que corresponde al conjunto africano. Desde el costado izquierdo lo va a hacer Jafés. Da la orden el árbitro. 42-50. Nos están ganando 1-0. Uy, la que hizo. Tremendo Salah. Se lleva
0: buen
2: la pelota.
0: Quite,
2: qué bien. Recuperando ahora el Colo. El pase por el costado. Ahora la

0: para colaborar ahí con Leo y con Julián.
1: Hay falta sobre Messi, lo tocaron abajo al 10.
2: Es falta.
1: Tiro libre que corresponde a la Argentina en casi 44.
0: Bueno, mirá, hablando de los pases, ¿no? Mucho más pases de Argentina que de Egipto. Está juntando más el seleccionado de Scaloni. Ataca y lo repliega también a Egipto, ¿no? Lo va empujando y va generando que Egipto se tire muy atrás.
2: 5 faltas para Egipto, 6 para Argentina.
1: Tiro libre para Argentina, Paredes y Messi. Marca en línea Egipto, fuera del área grande, va Leo con ese centro al área, salió el arquero. Y se la quedó directamente Jobeil.
0: Con mucha seguridad y firmeza, el arquero de 26 años, hombre al Ahly, como decíamos, como la gran mayoría de los futbolistas de la selección egipcia.
1: 44-20, saca el arquero, arriba la va buscando y la va dominando Salah, con gran giro, con gran categoría, el número 10, toca Salah, juega por el costado, otra vez la combinación. Ahí va Salah, le marcaba la diagonal, Zico, sigue Salah. Bien, ahora recuperando Argentina, con falta.
0: Con falta.
1: No me pareció.
0: Yo creo que lo toma, ¿eh? Habría que ver en la repetición, pero me da la sensación de que lo toma en un momento. Y también exagera un poquito Salah, buscando la falta. ¿Ves? Ahí está, Julián y el cruce de Cuti.
1: Sí, lo toca.
0: Sí.
1: Bueno, tiro libre para Egipto. Se van a cumplir los 45 reglamentarios. Perdemos por 1-0, Toro.
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1: 5 minutos más, ¿no, chicos?
0: 5 minutos
2: más, está bien.
0: Sí.
2: Está bien. La verdad, nos convenía, sí, 10 más, pero bueno.
0: Sí, nos convenía un poquito más porque aparte Argentina está bien, pero en 5 se puede, vamos.
1: Saca Paredes, devuelve McAllister, la va persiguiendo Messi.
2: Clave empatarlo, ¿eh?
1: Ya, la pelota de Jafás, allí sale Molina, domina Jur, arranca el número 8, bien por Nahuel, le cubrió la posición y va tocando por el costado derecho para De Paul, la cambia al centro De Paul, la dejó correr Julián, se viene McAllister, Messi al lado, le falta gente argentina, va subiendo Tagliafico, toca ahora buscando la selección con Enzo, Enzo para De Paul, abierto Molina, toca hacia atrás, otra vez para Paredes, sube Lisandro,
2: va
1: Argentina con la pelota. Ahí la tiene Licha, 46 minutos, la pone abajo de la suela, toca hacia atrás para Paredes para De Paul, levanta la cabeza Rodrigo, viene el centro al área, golpe de cabeza, sale del fondo el equipo egipcio, un nuevo rechazo, ahora de Zico, la pelota de Lisandro, toca para Julián, el amague de Julián, juega para Paredes dentro del área para Leo, la sacaron de cabeza y el arquero. Jobeil, otra vez se queda con la pelota.
0: Y también se vive con nerviosismo, ¿eh? Aquí en las tribunas, sin duda, espero con mucha fe en la selección argentina, que creo que va a tener que hacer ingresar a alguno de los jóvenes rapiditos para el segundo tiempo.
2: ¿Sí?
0: Porque siempre falta, y un Nico Paz quizás, ¿no?
2: ¿Sí?
0: Un Juliano Simeone, me gustaría. Siempre pasa que da la sensación de que falta alguno más
2: cambio
0: arriba.
2: Cambio de ritmo, ¿no?
0: Sí,
2: cambio de ritmo,
0: sí,
2: un poco más de velocidad.
1: Tiene muchos volantes Argentina, pero claro, le falta uno que rompa líneas.
0: ¿Viste? Como pasó con De Paul, una jugada que esperó hasta que llegue alguien.
2: Todo previsible hasta acá, ¿no?
1: Saca largo Dibu, arriba iba Julián, con falta, dice el árbitro. Y va a ser tiro libre para Egipto, 47, vamos hasta los 50. Bueno, piden asistencia ahora para el número 5, para Sami Rabia.
0: Para Rabia, así es. Bueno, lógicamente Egipto ahora va a hacer su juego.
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2: Vamos, Argentina, vamos, vamos que lo damos vuelta. Dale, dale.
1: Bueno,
2: antes de que termine el primer tiempo, un golcito, por favor.
1: Cada vez que cae un egipcio, son 2 minutos.
2: Sí, bueno.
0: El arquero también estuvo 1 minuto tendido. Acá, ahora el número 5, lo mismo, que lo están asistiendo. No hubo amonestados, pero no hubo modificaciones, con lo cual dio el mínimo el árbitro, que
2: se
0: son 5
2: vivir,
0: minutos. Va a tener que dar uno más, evidentemente. Mientras tanto, claro, se acercan los jugadores egipcios a recibir indicaciones de su entrenador.
1: Bueno, se va a reanudar entonces el partido lateral que corresponde a Egipto. No, cobró la falta, claro. Tiro libre para ellos, 48. Tiene que añadir algo más el árbitro, ¿eh? Porque estuvo en el piso un ratito largo el jugador de Egipto. Van saliendo ellos por el costado derecho. Ahí la tiene Hassan. Arranca Hassan. Lo va esperando, lo va aguantando. Ahora por ese costado Enzo. Pasó Hassan, es muy rápido.
0: Rápido
1: a toda velocidad. Sigue con la pelota que no sale. Va a tratar de ganar el córner. Levanta centro. Saca Lisandro de cabeza. Devuelve Julián.
0: Vamos.
1: Toca para De Paul. Está solo Messi arriba.
0: Solo.
1: Se la lleva Rodrigo. Va contra 3 egipcios. Tiene que tocar atrás con Molina.
0: Se le hace largo y ancho el equipo.

0: Para Argentina, ¿no? Da la sensación de que es...
1: Pide el cambio del egipcio, ¿eh?
0: Complicado.
1: Ayur, ¿no?
0: Esto que sí. Ahora la vamos a ver, estamos un poquito lejos de la imagen del campo de
1: ¿Hizo
0: juego.
1: ¿Hizo el gesto del cambio?
0: Sí. Ah, pidió el cambio, ok.
1: Hizo ruedita, sí.
0: Perfecto, bueno, entonces tendremos el primer cambio.
1: Lo van a esperar
0: cambio.
1: A que termine el primer tiempo seguramente, sí, ¿eh? A ver.
0: Queda minuto y medio, sí, imaginamos que sí.
1: 49, va Argentina con Tagliafico, tocando otra vez para Enzo, Enzo para Leo. Ahí la tiene Messi, en tres cuartos de cancha, engancha bueno, con la cancha de frente. Siempre Messi con la pelota, suelta hacia atrás, va pasando por Paredes, Paredes para Julián. Busca el espacio Argentina, Julián y la pelota, toca para Enzo. Le marcaba la diagonal, ahora Messi. El pase para Tagliafico, Tagliafico para Enzo. No sabe por dónde romper Argentina.
0: Claro, difícil, claro. Le pone una barrera tremenda a Egipto. Y Argentina
1: a ver esta.
0: Necesita alguno más.
1: Paredes para Julián, Julián para Leo. Está en la puerta del área, Messi entre dos. Soltó para Enzo, Enzo para Messi. Messi para Tagliafico. No, no fue bueno el pase. Y el árbitro está cobrando posición adelantada. 49-40, se va a terminar el primer tiempo.
0: Bueno, Argentina se tiene que quedar con estos últimos minutos en los que salió a buscarlo, intenta, igual imaginamos que va a haber modificaciones para el segundo tiempo. Si bien el gol llega de la manera menos pensada, porque Egipto después no generó, sí, no generó nada, la Argentina también tuvo la posibilidad de empatarlo con ese penal que le tapan a Leo Messi. Creo que con alguna modificación está para darlo vuelta, sin dudas.
1: Le va a pegar desde el fondo el arquero de Egipto, más allá de la sorpresa del resultado. Argentina generó situaciones,
0: muchas,
1: como por lo menos para no estar perdiendo el partido.
0: Sí, sí, sí. Bueno, el arquero tuvo tres tapadas fundamentales.
1: Sí, un tiro en el palo. Sí.
2: Levantó, levantó después de la pausa de hidratación Argentina.
1: Lateral para Egipto, se va a terminar el primer tiempo. ¿Cómo demoran? Es una cosa de loco. Pero
0: sí,
1: el árbitro
0: sí.
1: También.
0: Y bueno, le da
2: deja,
0: demasiada, ¿no?
2: Sí.
0: Ahí está Ayur, el número 8. Y vamos a ver el que le ha pedido el cambio, que lo sigue pidiendo.
1: Saca Egipto, la pelota para Salah, arriba devuelve Licha. Uy, uy, uy, le
2: son
1: cayó a Hassan.
2: Egipcios, ¿eh?
1: Se viene Hassan.
2: Vengo la pizza.
1: Baila por arriba de la pelota, sigue dominando, entrega para Salah. Va a atacar Salah sobre el área argentina. La cambia toda para el otro lado, muy malo el pase. Lateral
0: menos
1: para Argentina.
0: Mal.
1: Si se apuran, hay una más, Agos.
0: Sí, sí, sí, por supuesto, porque van 6 minutos ahora y creo que va a terminar adicionando un poquito más después del hombre que quedó sentido como 1 minuto y medio en el campo.
1: Levanta a Messi muy largo para la... Para McAllister,
2: mirá lo que hace el arquero,
1: se la va a quedar el arquero de Egipto.
2: Mirá, mirá lo que hace, canchero, ¿eh?
0: Sí, sí, sí.
2: El arquero de ellos.
1: Cuando el árbitro del partido anuncia que a los 51
2: mirá,
1: se ha terminado
2: todos,
1: el primer
2: todos rezando,
1: tiempo.
2: Todos los jugadores egipcios
0: sí.
2: Se tiraron al piso a rezar, ¿eh?
0: Sí, porque los egipcios, bueno, recordemos por una cuestión religiosa,
2: sí.
0: Tienen 12 veces al día un rezo, que lo van haciendo en diferentes momentos, mirando hacia el mismo lugar. Bueno, ahora rezamos por Argentina, nosotros. Por supuesto, porque hay equipo para darlo vuelto. 7 situaciones de gol contra 2 solamente para el conjunto africano. Y lamentablemente ese penal que le tapan a Leo Messi, el arquero que está, la verdad, en un estado de gracia fantástico. Vamos a revertirlo para el complemento, así va a ser.
1: Hay que darlo vuelta a selección.
2: Vamos, vamos que se puede.
1: Vamos,
2: que se puede. Vamos a ir a piso, pero antes quiero saludar a Darío Riva, a Toby Córdoba, a Ariel Caminos, a Lautaro Murgia, a Julián Profeta, a Juancito, a Carolina Muñoz, a Florencia Castrovillari. A Mariana, Mariano, Mauro, Pablo De Luca, Martín Russo, Ian Molina, a Flash, a Paulita, bueno, a todos los que están allá, Candotti, gracias, gracias por esta transmisión. Vamos a piso.
3: Bueno, Fede, Agos, Pablito, bueno, también el Toro ahí, acá estamos palpitando también este partido. Decíamos, unos primeros 45 minutos en donde la selección argentina le costó entrar en partido. ¿Se acuerdan que lo habíamos hablado en la previa, que iba a buscar Egipto?
4: Sí.
3: Sorprender rápidamente,
4: sí.
3: Tratar de destrabar el marcador y ponerse en ventaja para después sí quizás replegarse un poco más. Así todo me parece que no terminó de replegarse, sigue buscando el partido. Y una selección argentina que después del gol y del cooling break se reordenó, por lo menos defensivamente, ¿no? Porque estaba muy desordenado en el fondo Jonás, y sobre todo padeciendo el lateral derecho. A mí me parece que donde está la principal falla de esta selección.
4: Sí, sí, la verdad que se asocian bien. La selección de Egipto por la banda izquierda, más sobre el sector de Molly.
3: Hassan es hasta ahora el más desequilibrante de Egipto por esa banda.
4: Sí,
3: ¿no?
4: Y lo que vimos del primero de los 45 minutos, que más allá de ir perdiendo, veíamos que la selección argentina pisara más el área, tuvimos situaciones, llegó Enzo, llegó McAllister, llegó Julián, llegó Tagliafico. Eso es buena señal, las situaciones están... se están creando, entonces eso deja tranquilo, ¿no? Como que, bueno, es cuestión de tiempo, esperamos todos que se encuentre el primer gol. Tenemos un arquero que está sacando todo. Lamentablemente, a veces sí. La selección argentina convierte a los arqueros en figura. Pero las sensaciones son que Argentina está más cerca, ¿no?
5: Y tuvo la oportunidad.
3: ¿Tiene con qué?
5: A través del penal, aquella jugada de Julián Álvarez, pero no hay tiempo para lamentarse, quedan 45 minutos. Hay que ver si Scaloni presenta algunos cambios de cara a este segundo tiempo. A mí me da la impresión de que De Paul, tal vez Molina, no sé cómo está desde lo físico Montiel, pero yo creo que le daría también una posibilidad a Simeone en este segundo tiempo, a medida que transcurran los minutos. También no veo con malos ojos el ingreso de Nico González, de Lo Celso, sí. Pero no obstante,
3: yo no tocaría la banda izquierda, me parece que está equilibrado, me parece que McAllister y Enzo Fernández están mucho más sueltos, esto que buscaba Scaloni con el ingreso de Paredes me parece que se cumplió, ahora siento muy, muy debilitada la banda derecha, de hecho no elabora juego por ese sector la selección argentina, y creo que quizás el ingreso de un Giuliano Simeone le podría aportar más verticalidad y poder dividir un poco, que la ofensiva no sea solamente por izquierda, sino también por derecha y tratar de sorprender un poco al rival.
6: Egipto tomó el protagonismo del partido en un comienzo, algo que temíamos, y que pudo lograr con jugadores que nos sorprenden, ¿no? Versátil el juego de Egipto. Después del gol y el Julien Brek, Argentina se acomodó, tomó el balón y para mí jugó muy buen.
3: Con
6: varias oportunidades y déficit del gol, ¿no? Decimos, está difícil, pero evidentemente a Argentina le está costando meterlo en el mundial.
4: Igual hoy lo que me deja tranquilo que las situaciones fueron muy claras. Hubo muy gran respuesta. Dar respuesta del arquero, pero bueno, el cabezazo de McAllister, cuando llega acá Julián Álvarez. El penal, tuvimos situaciones muy claras, ¿no? Que por ahí en otros partidos no veíamos eso de tantos jugadores pisando el área y teniendo situaciones.
6: El tiro libre de Messi en el
5: palo. El tiro libre de Messi. El trabajo que está haciendo Paredes. Yo creo que el punto más alto de este primer tiempo, Leandro Paredes.
6: Gran partido.
3: Tagliafico. Tagliafico también muy bien. Paredes para mí, los dos puntos más altos, sin lugar a dudas, del primer tiempo. Están los dos muy bien, la verdad que los dos ingresos más que
5: es que está mejor Uruguay, Argentina.
6: Muy bien de lanzador, muy bien raspando, las dos
5: está
6: funciones.
5: Bien, está bien Argentina, solamente que no pudo concretar, pero generó situaciones.
4: Es un bloque más corto de Argentina y más adelantado, que es lo que nosotros veníamos pidiendo, ¿no? Porque veíamos a Lautaro que quedaba muy solo a veces, no llegaba gente al área. Y hoy
6: se acoplaron.
4: Taglia pasó un montón al ataque.
6: Mucho.
4: Tendría que pasar un poquito más del sector derecho por ahí Molly, ¿no? Porque De Paul tiende a cerrarse para adentro, entonces no va muy para afuera.
5: Hay que ver,
4: y creo que también podría generar esa sorpresa a Molina.
5: Hay que ver cómo está de físico también Tagliafico, porque si sigue pasando permanentemente como lo viene haciendo, no sé qué tanto
3: lo
5: puede hacer. Pero a medida que pasan los minutos,
6: muy participativo.
5: Si está 70 minutos pasando permanentemente como lo está haciendo, y el desgaste físico va a ser más importante.
6: Muy participativo y en las jugadas donde se pudo ver el juego colectivo, como el caso del casi gol de Julián Álvarez, el centro de Tagliafico fue muy preciso. Argentina jugó bien al final del partido.
3: Yo creo que Argentina jugó bien, que hay un buen nivel y que tenemos herramientas sin lugar a dudas para poder revertir este resultado, al menos para obligar a que el partido vaya no a los 90 y sí a los 120, ¿no? Me parece que sí, que Argentina debe estar por caer el gol y que seguramente, y ojalá así sea en los primeros minutos del segundo tiempo. Tenemos la palabra de Roberto el Ratón Ayala, vamos a escucharlo.
6: Hace minutos.
7: Estamos en vivo para Televisión Pública Argentina. Roberto, a pesar de estar perdiendo, Argentina generó situaciones claras de gol. ¿Te preocupa el resultado?
8: Bueno, obviamente. Hicimos mérito como para poder empatarlo. Bueno, el camino está por ahí, en seguir insistiendo, en tratar de encontrar esos pases filtrados y esos huecos que sabíamos que le iban a dejar.
7: Paciencia y control de pelota. ¿Imaginás cambios en la ofensiva para ser más agresivos arriba?
8: Bueno, en este momento como estamos jugando, estamos bien. Ya veremos más adelante, los minutos más adelante, si le vamos a dar más profundidad.
7: Muchas gracias.
3: Bueno, ahí estaba, ¿no? Buscando más profundidad, así lo decía el Ratón Ayala. Por ahora, obviamente, siempre el resultado favorable preocupa, pero bueno, confiado que esta selección tiene con qué. 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
3: Bueno, hoy estamos repasando lo que fueron los primeros 45 minutos.
6: La más clara esa.
3: Esa sí, el gol, ¿no? El centro que venía desde la derecha. Y allí el cabezazo para... Ay, perdón, estoy viendo el otro
6: claro,
3: monitor.
6: Claro, recién veíamos la más clara, la de Julián Álvarez. Sí, sí, nos confundimos porque tenemos dos monitores. La de
3: perdón,
6: Julián Álvarez, el juego asociado,
3: equivocado.
6: El pase a Tagliafico al fondo, Tagliafico al centro y la de Julián que no pudo entrar.
3: Gracias, Jere. Favor, bueno, estamos acá en vivo, por supuesto, está, y el enojo de Tagli, ahí está. Julián.
6: Un remate de afuera.
3: Ay, ay, ay. Pero bueno, es lo que necesitábamos.
5: Yo creo que se animó más Julián Álvarez.
3: Julián se animó al remate.
6: Buen partido.
3: Taglia también, McAllister también. Me parece que necesitamos de esos jugadores, necesitamos de que no se pase solo por el 10. Obviamente sí. Queremos los goles de Messi, pero bueno, no pudo desde el punto de penal y ahora habrá que ver. Ojalá se le dé en cancha o ojalá se abra el arco para otro jugador de la selección argentina, pero que podamos revertir este resultado que por ahora es corto, pero que a la Argentina no le alcanza, está claro. Ahora en estos partidos no se permiten errores, no hay segundas oportunidades, no. Hay que ganar
5: y hay
3: o
5: que tener,
3: ganar.
5: Hay que tener cuidado porque yo creo que ahora Egipto, si bien en este primer tiempo no se replegó mucho, ahora en este segundo tiempo con los cambios, con el cooling break, va a replegarse aún más y va a apostar al pelotazo. Veíamos que con poquito Egipto complicaba a la Argentina tirando pelotazos hacia la nada, ¿no? Un pelotazo buscando al delantero y con eso ya pasa ya a Salah por afuera, Hassan por la izquierda, te puede complicar también un contraataque de Egipto, ¿eh?
3: Sí, yo lo que creo es que no se tiene que volver a desordenar los primeros minutos porque ya Egipto mostró que golpeó, que lastimó y que puede repetir la misma fórmula para el segundo tiempo, ¿no?
5: Entonces, sí, no llegó, porque el Dibu no tuvo trabajo, mucho trabajo.
3: No, no tuvo tanto trabajo, pero el desorden de la línea de fondo terminó generando espacios y la pelota aérea a la Argentina la complica. Entonces me parece que hay que estar concentrados a el segundo tiempo para no recibir ahí como otro golpe, ¿no?
11: Sí, ¿Jonás? sí, no desesperarse. Yo creo que es la clave no desesperarse, seguir jugando como se terminó el primer tiempo, porque el argentino está haciendo, de hecho, muy bien. Sabemos que a medida que corran los minutos, si no se encuentra el empate, iban a aparecer un poco más de espacios a las espaldas de la defensa argentina, pero tiene que ir con cautela porque todavía queda todo el segundo tiempo y hizo un buen primer tiempo la selección argentina. Sí.
6: Lo que contagia a Paredes, ¿no? Con lo enérgico y con lo que raspó también, ¿no? Se tiró el piso varias veces, un gran jugador, un gran momento de Paredes.
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3: Bueno, mientras tanto repaso un poco redes sociales y me empiezan a llegar todas las cábalas a los grupos diferentes, ¿no? De lo que hay que pasar y los hinchas argentinos que empiezan con diferentes situaciones virales, sí, fotos y demás, para tratar de revertir este resultado contra Egipto. Vamos a hacer todo. Todo lo que me va llegando y me dicen hay que hacer esto para que Argentina revierta el resultado, yo lo reenvío, lo mando. Acá me dicen que hay que sacar las banderas que no estaban en el partido pasado. Sacamos la bandera, dejamos los vasos solos y vamos volviendo todo
6: esa,
3: al mismo lugar. Saquemos la bandera.
6: Sacá la bandera.
3: Vamos a sacarla porque acá somos cabuleros, ¿eh? Queremos revertir el resultado, queremos que Argentina pase al frente, ¿eh? Hay confianza, hay con qué. Yo estoy confiada,
6: estoy tranquila.
3: Más allá del resultado adverso, no sé por qué, pero me siento tranquila, ¿eh? Siento que Argentina me mostró un primer tiempo, sobre todo los últimos 30 minutos, 25 minutos.
5: Después del cooling break,
3: Después del cooling break, que Argentina tiene con qué revertir. Sí. Vamos a ver si se anima Scaloni a hacer cambios en el segundo tiempo o si espera unos minutos. Ojalá que si espera no sea demasiado. Yo siento que reforzar la banda derecha es medio como una necesidad urgente, pero no suele hacer cambios en el entretiempo el técnico.
5: Yo creo que en el entretiempo no va a mover fichas. Sí, a los 10 o 15 minutos del segundo tiempo. No imagino que en los partidos previos sí veíamos el cambio entre Julián y Lautaro.
3: No,
5: Lautaro
3: no lo veo.
5: Por Julián. A mí Julián me está gustando.
3: A
5: siento que hizo un buen primer tiempo, incluso para mí fue el mejor partido hasta el momento de los que nos viene demostrando Julián Álvarez en este Mundial. Lo veo participativo, lo veo saliendo del área, también alternando con Alexis McAllister. Cada vez que sale Julián, entra Alexis McAllister. De hecho, tuvo un cabezazo muy claro, McAllister, que termina tapando el arquero de Egipto. Pero eso es lo que quiero ver de Julián, ¿no? Que salga, que se asocie, que sea más participativo y no que quede anclado dentro de los dos centrales, sí, como lo venían haciendo entre él y Lautaro.
6: También Argentina responde a los estímulos, ¿no? Porque después de los golpes, Argentina sale y responde. No encontró el gol, pero está respondiendo claramente y tomando el control,
11: sí,
6: de la pelota.
11: Sí, está bien la realidad. Y como dijo el ratón Ayala, que si bien preocupaba el resultado, no creía que iba a haber cambios porque el rendimiento en el primer tiempo fue bueno, ¿no? En líneas generales. Entonces creo que va a arrancar con el mismo 11. Sí. Y dependiendo cómo se vaya desarrollando el segundo tiempo, ahí decidirá si hacer cambios.
3: ¿Cuáles son las arengas, Jonás, generalmente en el vestuario cuando el resultado es favorable en el entretiempo? ¿Hay algo especial? ¿Hay alguno que es el que toma la posta? ¿Habla el técnico? ¿Habla el capitán?
11: Sí, generalmente el técnico es el que corrige, llegan todos ahí, se empiezan a hidratar, se sientan todos, el técnico va con sus ayudantes a armar lo que van a decir en la charla técnica y después viene ya a mitad del entretiempo a dar la charla el técnico, ¿no?
5: Y hay que ver también cómo...
11: A partir de ahí, también después, está antes de salir por ahí una arenga más del capitán o de algún jugador que en ese momento lo sienta para salir al segundo tiempo.
6: ¿Cómo estará anímicamente después de agarrar el penal?
11: Y Leo, yo creo que Leo está bien. Son golpes que yo sé que lo sufre porque él siente una desesperación.
5: Además tuvo también el tiro libre en el palo.
11: Hacer todo bien y no fallar, ¿no? Sí, no fallarle al país, ¿no? Eso creo que le debe haber pegado un cimbronazo. Pero sabemos el ejemplo de superación que es Leo, de resiliencia. Así que yo entiendo después de Radio Penal tuvo unos minutitos medio que... Se perdió un poquito, pero después enseguida volvió. Entonces ya está, ya debe tener olvidado y ahora con el segundo tiempo con todo.
6: Me hace acordar a Diego cuando erró 5 penales seguidos en el fútbol argentino. ¿Se acuerdan de esa seguidilla que tuvo Maradona? También fallaba, ¿eh?
11: Sí.
6: También fallaba.
5: Hay que ver cómo domina también en el vestuario de estos momentos tanto Scaloni como Messi, que son los dos que por ahí hablan más. Intuyo que son los que más participación tienen en cuanto a la arenga, palabra. Porque hay que tener en cuenta que pocas veces, no tiene muchas experiencias con resultado adverso Scaloni.
11: Sí, pero ¿sabes qué pienso también? Que más allá de ser un resultado adverso, me parece que el técnico de la selección debe estar más tranquilo que por ahí con lo que estuvo con Cabo Verde, si por más que ahí en ningún momento estuvo abajo del marcador. Porque hoy se ve una selección llegando, teniendo oportunidades, pisando el área. Entonces, eso te da más tranquilidad. El 16avo contra Cabo Verde y los últimos minutos estábamos todos medios ahí porque Argentina no hacía pie, no agarraba la pelota. Hoy estamos viendo una Argentina que está bien plantada en el campo de juego.
5: Incluso contra Cabo Verde en la conferencia de prensa le preguntaron cómo vivió el partido y si en algún momento sintió que se estaban por quedar afuera o si se iban a quedar afuera. Y él es algo que siente como que... Le da mucho miedo, ¿no? Le da mucho miedo al perder, como tiene esa visión, esos pensamientos por ahí más negativos que positivos en el momento donde no acompaña tanto las cosas en cuanto al resultado.
6: Sí.
5: Pero bueno, falta mucho, vamos con todo.
3: Hay cambios en Egipto, ¿eh? Sí. Que ingresa es el número 14, Handi Fati, y el que sale Eman Ashour, el jugador con la camiseta número 8, el mediocampista, que había estado lesionado, que había pedido el cambio. Bueno, esperaron el entretiempo para concretarlo.
11: Hay que ver si cambia por nombre o también el planteo táctico con el nuevo cambio.
6: Bueno, se viene el segundo tiempo.
3: Se viene el segundo tiempo, chicos, vamos con ustedes.
2: Vamos Argentina, vamos Argentina.
1: Bueno, movió Salah, arrancó la segunda parte, vamos Argentina, vamos selección que lo tenemos que dar vuelta. Sale por el costado izquierdo el conjunto egipcio, va levantando la pelota Hani, allí la pelea el recién ingresado, ahí la tiene Messi, arranca desde tres cuartos, el pase filtrado para Julián, bien. Estaba atento para cerrar Rabia y va saliendo Egipto, la pone abajo de la suela Salah, ya va tocando por el costado derecho, ahora para Zico. Buena presión de Argentina, lateral para Egipto.
0: Argentina demuestra que sale con iniciativa a buscar el partido y hablábamos de la baja de Ayur, que creo que es por derecha el que más desequilibraba, el que más rompía. Bueno, en algún punto quizás termina siendo positivo para el seleccionado de Scaloni.
2: Bueno, vamos con promesas, ¿eh? Para, si lo da ya... vuelta a Argentina, ¿qué prometemos vos?
12: El tatuaje de Leo Tour.
2: El tatuaje de Leo Tour. Vos,
0: en
2: Hago, dale,
0: tiempo estuvimos haciendo cositas, tiramos
2: sí,
0: perfumes,
2: bien, brujita,
0: cosas.
2: Bien, bien, Hago, ahí medio haciendo una brujería acá.
0: Yo prometo algo, ahora pienso que prometo. Dale.
2: Esto necesitamos, esto. Vamos, la gente vamos, levantó, arriba, vamos.
1: Se levanta el público argentino, va saliendo por el costado derecho, Jafes levanta largo, va cerrando Cuti Romero, ahí la tiene el central argentino, devuelve de zurda, va para Julián, de cabeza, toca por el costado para Enzo para McAllister, de cabeza al Colo, toca para Julián, otra vez para Enzo. Enzo ahora a la mitad de la cancha para Paredes, se viene desprendiendo Molina, toca Molina por derecha para De Paul, vamos Argentina, vamos selección. 1:30, otra vez para Paredes para McAllister, de vuelta para Leo, ahí está Paredes, sale jugando para Molina, la pide Messi, ahí la tiene Leo, entre dos egipcios, toca otra vez para Paredes que avanza, juega por el costado izquierdo, se desprende Licha, toca por el costado para Tagliafico, va buscando con calma Argentina, el espacio, tiene que empatar el partido, cuanto antes, ¿eh? Ahí va Messi, encara la personal, siempre Leo. Messi a la puerta del área para Enzo Fernández, otra vez para Leo.
2: Bien,
1: la combinación con Julián. Va Messi, ídolo. Sigue dentro del área, tocó para De Paul.
0: Bien, bueno, vale igual.
2: Bueno, vale.
0: La combinación.
2: Salió distinto Argentina.
0: Salió con otra iniciativa, como decíamos, o sea, buscar el partido y eso también en algún punto va a hacer que se respire Egipto y también, ¿no? Desde lo anímico, que lo tire un poco atrás, que le saque confianza al equipo africano.
1: Presiona Julián en la salida, fue bien. Contra el arquero y va a hacer falta. No lo toqué, que no. Este se queda una hora en
2: claro,
1: el piso.
2: Claro.
1: Bueno, dale.
2: Vamos.
1: No le pudo dar bien De Paul en el remate en la puerta del área. Quiso abrir el remate y le salió al centro. Por eso se la quedó Jobeir. Sí. Y hasta acá la figura.
0: Sí, fue algo débil el remate de De Paul. Lo bueno es que Argentina sale a buscarlo y se combinó bien Leo Messi con Rodrigo.
1: Bueno, le cobran falta a Tagliafico ahora sobre Hassan. Tiro libre otra vez que corresponde a Egipto. Muchas infracciones está cobrando el árbitro.
0: Sí. A ver, lo toca, pero... el árbitro está muy fino, ¿no? Con estas cuestiones. Recién arranca el segundo tiempo. Y eso genera enojo también en los futbolistas argentinos que se están quejando con el árbitro francés.
1: Sale Egipto desde el costado derecho. 3 minutos de segundo tiempo.
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1: Vamos, acá va Julián para Messi. Llegó exigido. Va controlando Leo en la puerta del área. Quiso enganchar. Y el árbitro... está marcando córner.
2: Bien.
1: Tiro de esquina para Argentina.
0: Una buena recuperación, en mitad de cancha.
1: No. Saque de arco.
0: Saque de arco, termina cobrando.
2: Saque de arco.
0: Bueno.
2: Bueno, vamos, pero...
1: Sí, le pega Messi.
0: Le pega,
2: entró bien la selección.
0: Le pega Leo, así es. Aparte, una buena recuperación allí de buen trabajo de Enzo Fernández y McAllister en mitad de cancha. Y la muestra de confianza, lo escuchábamos allá hace unos minutitos también en el entretiempo, haciendo referencia a que ver el equipo bien, no hubo cambios.
1: 4 minutos, pelotazo largo a las espaldas de Tagliafico, sacó de media vuelta, le cae al Colo, ahí va McAllister, entrega al medio para Paredes, juega Enzo ahora sí para Paredes, Messi se muestra por derecha, se va liberando Molina, tocan otra vez para Enzo, maneja la pelota la selección, el pase para Molina, por el costado derecho en 4 minutos, se adelanta De Paul, ahí la tiene Rodrigo, otra vez para Molina, se fue. El árbitro dice que no, ¿eh?
0: Bien, está mal, yo también vi lo mismo.
1: Me parecía que había salido, ¿no?
0: Sí.
1: La tiene Cuti Romero, otra vez para Paredes. Busca la selección, el empate en este partido. Está ganando Egipto 1-0. Ahí la tiene Enzo. Enzo para Tagliafico, otra vez para Enzo. Ensordecedor el aliento para la Argentina.
0: Se levanta el público, es lo que necesita la selección argentina, que salió a buscarlo del minuto 1 del segundo tiempo.
1: Va Messi para Molina, centro al segundo palo. No llegó Julián, el rechazo de Egipto. Y quiere meter la contra ahora con Salah, cuidado. Se viene Hassan a toda velocidad. Va retrocediendo Lisandro, encara a Hassan que muy rápido. Ahora va Tagliafico también con él, el rebote, lateral para Egipto.
0: Es rápido, Hassan, el hombre que juega en el Oviedo, uno de los pocos de la selección africana, de la selección egipcia que milita fuera del fútbol de su país. Por supuesto, el emblema, ni hablar de Mohamed Salah, pero él siempre jugó en equipo de España.
1: Lateral para Egipto, lo va a hacer Hani, el número 3, ya lo hizo, tocó hacia atrás, recupera Argentina con Tagliafico. Va jugando para Enzo hacia atrás.
2: Bien.
1: Avanza la selección. conduce Leandro Paredes, va llegando hasta el círculo central, al lado lo tiene a De Paul, libre solo por derecha está Molina, toca para De Paul, De Paul hacia atrás otra vez para Licha, 5 minutos 40, por ahora Egipto está ganando por 1-0.
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1: Toca Paredes, va jugando con Enzo, otra vez para Paredes, el pase a la derecha para Rodrigo, va De Paul, toca otra vez para Paredes, buena de Argentina. Enzo en la puerta del área, sale a la izquierda otra vez para Tagliafico. Mirá lo que es esa muralla roja, ¿no? Sí, es el mar rojo egipcio.
0: Tremendo, sí. Intentando Argentina atraer marcas y poder dejar algún espacio en el fondo. Complicadísimo.
1: La pinchó Paredes al área, el cabezazo. Y va saliendo Egipto. Le cae a Tagliafico. Juega otra vez para McAllister. McAllister que la cuida, la protege. Entrega para Enzo. Está en el área otra vez para McAllister. Toca y toca Argentina.
5: Ay, che. Allá.
1: Cuidado. No, oh, no, menos no. Mal. Bien, menos mal.
0: Claro, con falta fue, pues, sí.
5: Fue falta a Paredes.
1: La perdía Paredes contra Mohamed Salah.
5: Sí. No, se iba, ¿eh? Se iba. Era...
1: Y se iba de cara al arco.
0: Sí, creo que está bien, bien cobrada. Ante el enojo también, ¿eh? De los jugadores egipcios.
5: Y termina siendo una buena posibilidad para Argentina este tiro libre.
1: 6 minutos 50, tiro libre para Argentina. Le va a pegar Messi. Es muy lejos, pero... Hay que buscar una cabecita dentro del área.
0: No deja a nadie Egipto para la contra, ¿viste?
1: Los 11 egipcios todos defendiendo. Levanta a Messi, sale el arquero con los puños. Despejando la pelota. Va a evitar que salga persiguiendo esa pelota a la selección. Ahí está, tocando De Paul. Otra vez para Paredes. Lo tiene a Messi solo del otro lado. Engancha a Paredes, le pega. Paredes al arco.
5: Bien, bien, buen remate de afuera.
1: Por arriba
5: bien.
1: El travesaño. Avisó Argentina en 7.
0: Bien que se anima, Argentina. Y hasta ahora domina el segundo tiempo. Era la actitud que necesitábamos para salir a buscarlo. Y acá vemos nuevamente el momento. Sí, el empujón de Mohamed Salah, que se iba solo. Así que por fortuna el árbitro cobró la falta a favor de Argentina.
5: Y esto tiene que hacer Paredes, pegarle de afuera del área. Tiene que probar Argentina de afuera.
0: Hay que probar de todas las maneras posibles al arco.
5: 11 fules para Argentina y 5 para Egipto hasta acá.
1: Toca Atia para Hani. Ahí se viene Hassan. Arranca por el costado derecho, lo tiene a Enzo encima, engancha a Hassan, es movedizo, escurridizo. El pase al medio ahora para Lallín, la cambia toda, la hizo bien Egipto, pero ahora va recuperando Molina. Y se levanta el público otra vez, va Argentina, Enzo, Paredes, ahí va Leo. Toca Paredes, va buscando con McAllister, pero retrocedía Lallín con mano, ¿no?
0: Claro, sí, es lo que cobra el árbitro, es lo que reclamaba McAllister.
1: Tiro libre para Argentina, 8 minutos 20, gana Egipto 1-0.
5: Si gana Argentina, me tomo 5 chupitos de tequila esta noche.
0: Bueno, yo también.
1: Yo te sigo.
5: Dale, vamos.
13: Es muy fácil eso.
0: No es fácil.
13: Algo que duela más.
5: No. Yo no aguanto tanto.
0: Es un montón, yo me sumo con vos.
1: Va Paredes, toca para Leo. Se viene Messi, avanzando ahora con Lisandro Martínez. Vamos Argentina, vamos selección.
0: Vamos.
1: Toca Licha para Enzo, Enzo para Tagliafico. Va exigido, pero levanta el centro al segundo palo, no hay nadie. Sacaron con golpe de cabeza, le cae a Messi. Engancha a Messi adentro. Ay, se la robaron y se viene Egipto.
0: Hay poca gente del área de Argentina, ese es el tema.
1: Contragolpe de Salah, sale Cuti a cerrar y a mandarla por un costado lateral para Egipto.
0: Bueno, arrancaron prolijos también los del fondo de Argentina, los 4 de la defensa. Y muy complicado también para Argentina poder romper esa barrera defensiva que le propone Egipto. Que en general no venía defendiendo con un bloque tan bajo como Cabo Verde, pero ahora, sabiéndose arriba del marcador, se repliega un poco más.
1: En cualquier momento, me parece, Scaloni empieza a meter cambios, ¿eh?
5: Agustina Ceballos me dice, la promesa tiene que ser al revés. Tiene que ser que no chupe por una semana, dice. Puede ser.
0: Es muy probable también.
1: Recupera Paredes, toca al medio para Enzo. Enzo que la aguanta, la pone abajo de la suela y sigue pisando la pelota. Suelta para De Paul. De Paul para el Colorado. Ahí va McAllister. La pisa el Colo. Toca otra vez para Paredes. Argentina con la pelota. Por ahora perdemos 1-0. Tocó bien Paredes. Ahí va buscando. Otra vez para Enzo. Enzo para Messi. No puede pasar Leo. ¿Lo tocaron?
0: Con
1: sí, falta.
0: Sí, lo marcan con falta.
1: Tiro libre para Argentina. A los 10 minutos del complemento. Otra infracción que va a caer sobre el área.
0: Quedó sentido en el labio Leo Messi ante esa marca del número 14 por allí. Bueno, mira, ¿ves? Se toca la cara. Quedó sentido ahí en el labio, Leo. Igual se levanta sin inconvenientes. Él está acostumbrado, ¿no?, a esta marca múltiple en todos los partidos de siempre.
5: Vamos, es que por ahí llega de pelota parada, ¿eh? Buen tiro libre para Argentina, vamos.
1: Tiro libre para Argentina. Pone 2 en la barrera Egipto.
5: Vamos.
1: A ver si de cabeza se nos abre el partido, por favor, Estamos perdiendo por 1-0. Ha perdido muchas oportunidades Argentina. Messi por abajo para De Paul. Piensa Rodrigo, está en la puerta del área. Entrega para Enzo, bueno. Ni una cosa ni la otra.
2: Mirá al área, amigo. Qué lástima, che. Bueno, no pasa nada.
0: Bueno, es que Argentina evidentemente tiene el ímpetu de construir esta manera de tocar porque sabe que con pelota es un equipo que lastima. Si tiene la pelota y encuentra los espacios, Argentina es muy superior a Egipto. El tema es encontrar y ser fino a la hora de definir.
1: Va llevando la pelota Molina, tocó para Leo. Está en la puerta del área, Messi enganchó, se metió entre dos y se la termina sacando. Claro, eran un montón para pasar.
0: Es una barrera muy, muy difícil de poder vencer, pero no imposible. Para esta selección nada es imposible, vamos, todavía queda un montón.
2: Uy, buena.
1: Cambio
2: esta,
1: de frente largo para Tagliafico. Sí, llega, Tagliafico. La bajaron de cabeza.
2: Bien, Tagliafico.
1: Terrible. ¿Cómo llega, Terrible, Jobeir, Siempre atento el arquero de Egipto. 11 minutos 20. Seguimos 1-0 abajo.
0: Bueno, gran labor de Nico Tagliafico, como mencionábamos ya desde el primer tiempo, Fede, también, No solamente en el aspecto defensivo, sino la importancia que tiene cuando avanza por su sector.
1: La baja de cabeza Licha, va saliendo desde el fondo, a ver Egipto, aprieta Argentina, empieza a pasar el tiempo en el reloj.
2: Epa,
1: y crece el nerviosismo, porque Egipto está ganando por 1-0.
2: No le cuesta nada.
1: Abajo, yendo con todo al piso, para buscar esa pelota ahora Paredes. Se va sobre un costado lateral para Egipto.
0: Otro de los puntos fuertes también. Leo Paredes, hasta ahora, el trabajo impecable en la mitad de la cancha.
1: Sale Egipto, mete Paredes, va para Leo.
0: Vamos.
1: Arranca
0: Leo,
1: Messi Leo. Por el costado derecho. Está muy solo el 10. Consigue ese rebote y el lateral para Argentina.
0: Bueno, ahí la tónica que veníamos viendo. No sé si coinciden, ¿no?
2: Sí.
0: Que para mí da la sensación de que alguien más tiene que entrar para romper por arriba con Argentina para acompañar a Leo y a Julián.
2: ¿Quién? ¿Lautaro? ¿Quién? ¿Quién puede ser?
0: Y a mí me gustaría un Juliano.
2: Juliano, Simeone.
1: Va a Paredes al arco, un
2: desvío.
1: Y sale Egipto del fondo, buscando a Argentina por todos los medios.
0: Vamos.
1: Gana Licha, se va por un costado. Ahí la va aguantando Lisandro Martínez contra tres jugadores de Egipto. La pisó Licha, quiso pasar y no pudo. Y el árbitro dice que no hay falta. Y agarrate ahora. Se viene Hassan a toda velocidad por derecha. Intratable Hassan.
0: No, terrible. Bueno. No, sáquenlo.
1: Tres en el camino.
0: No,
1: tocó
0: no.
1: Para Salah. Tres atacan, dos defienden. Salah y el pase.
0: Dibu, Dibu.
1: No llega Dibu. Gol de Egipto. El número 11, Zico. Un jugador de Hassan. Desarmado Argentina atrás. Salah que lo habilita. Y ahora sí, la historia se pone muy complicada.
0: Y bueno, muy difícil para Argentina, que había arrancado el segundo tiempo con muchísimo ímpetu, siendo intenso, con posibilidades de gol. El arquero con intervenciones clave, y en este caso con la corrida de Hassan, imparable. Lo único que generó Egipto fue por ese sector del campo, por la derecha, por izquierda nada, todo por derecha, imparable. El toque y la definición entonces ante la salida del Dibu Martínez para poner a Egipto 2-0 arriba. Complicado el panorama para Argentina. Todavía queda todo un segundo tiempo, pero me parece que sí, ahora llega la hora de la...
1: Bar, hay bar.
0: A ver.
1: Va a revisar la posible infracción sobre Lisandro Martínez.
0: Ah, que queda sentido, Lisandro, muy bien, quedó en el piso.
1: Es lo único que nos puede salvar a vos, Que se revise una posible infracción. Lo pisa,
0: Lo pisa el talón. Lo tiene que invalidar. Lo tiene que invalidar.
1: Ay, ay, ay.
2: Le pisa el talón.
0: Lo pisa.
2: Lo tiene que ir. ¿Lo va a ir a ver? Sí.
0: Sí.
2: En el inicio de la jugada le
1: tiene que anular el gol y tiene que ser tiro libre para Argentina. Después la jugada de Hassan es tremenda.
2: Tremendo.
0: De Hassan una cosa loco, pero lo tiene que anular, ¿eh?
2: Define como Di María, mirá. Pero mirá, en el inicio de la jugada lo pisan a Licha, ¿eh? Lo tiene que revisar el árbitro.
0: Claro, en la jugada en la que nosotros estamos un poquito lejos, en la que Licha estaba contra tres.
2: A ver.
0: Atención, ¿eh? Anular para mí.
2: A ver.
12: Por favor, te lo pido,
0: Dios.
12: Por favor.
0: Falta. Zafamos.
1: Tiro libre para Argentina.
0: Muy bien.
1: Estuvimos en la cornisa.
0: Aplaude el arquero egipcio. Como
2: sí, irónicamente.
0: Así es. Pero estaba bien anulado el gol. Bien anulado.
1: Caminando por la cornisa Argentina,
0: Vivo Licha, que se quedó tendido en el suelo hasta que el árbitro vaya a revisarla.
2: Vamos a Argentina, Licha. Clave que se haya quedado en el piso Licha,
0: Fue clave que se quede ahí reclamando.
2: Bien. Y buen tiro libre para Argentina, atención, casi desde un córner.
1: Bueno, hay tiro libre entonces para Argentina.
0: Se levanta el público.
1: Le va a pegar Messi desde el costado izquierdo. ¿Cuánto tenemos?
0: Todavía quedan 35 minutos.
2: Sí.
0: A lo que adicione.
1: Tiro libre para la selección. Queda mucho tiempo.
2: Bien.
1: Dos en la barrera. Posición oblicua.
0: Vamos que cambia.
1: Casi como un córner corto. Para que Messi lance dentro del área. Vamos Cuti, vamos Licha. Viene el centro al área. ¡McAllister!
2: Casi.
1: No se puede creer. Se volvieron a salvar de milagro. La peinó McAllister y la sacó un jugador de Egipto casi en la línea.
0: Vamos que cambia la onda, ¿eh?
2: Sí.
0: Para ese segundo tiempo con Argentina.
2: Segundo córner recién para Argentina. Segundo en todo el partido.
1: Tiro de esquina para Argentina. Le pega a Messi y no sale el arquero. La pelota pasa y va cruzando todo el área. 16 tenemos. Va a levantar De Paul. Saca otra vez Egipto. Cuidado, ¿eh? Hay que tener cuidado con la contra, Agos.
0: Totalmente, porque vimos que tiene hombres rápidos y Argentina quizás el retroceso, como está tan volcado en ataque, le cuesta un poquito más. Ahora sí, a tener la pelota a mitad de la cancha y a buscarlo, porque con intensidad y fútbol se puede.
2: ¡Vamos! ¡Vamos! ¡Oh! ¡Nosotros alentamos!
1: Toca Paredes, va jugando con De Paul. Ensordecedor el aliento del público argentino. ¡Vamos! Empujando al equipo, que está perdiendo por 1-0. Nos había metido el segundo Egipto, lo anuló recién el árbitro por una infracción anterior. Toca McAllister, falta. Dejó seguir.
0: Cobra, deja seguir.
1: Y otro contragolpe de Egipto.
0: Bueno, vamos,
1: se viene Salah a toda velocidad, ¿eh? Va enganchando Salah, tocó para Hassan. Este es bravísimo, ¿eh? Este es bravísimo.
0: Sí, lo marcan entre 3 o 4. Hassan creo que es lo más peligroso, ¿no? Y cuando se combina también con Salah, es bravo.
1: Lateral para Egipto. 17 minutos tenemos. De este segundo tiempo perdemos 1-0.
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1: Sale Egipto desde atrás manejando Rabia. Toca por el costado para Jafés. Otra vez para Rabia. Maneja la pelota el equipo africano que está ganando por 1-0.
0: Buena presión de Nico Tagliafico ahí en mitad de cancha, sobre Mohamed Salah, que lo termina obligando a tocar atrás cuando el egipcio quería avanzar con pelota.
1: Se viene otra vez Egipto, pase largo, bien por Cuti, cerrando ahora, le cae a Licha, va Lisandro Martínez, se viene Argentina ahora buscando 18, tenemos del complemento, perdemos por 1-0, ha tenido situaciones Argentina,
0: sí,
1: rompen al Leo, pero Egipto... En las dos que tuvo, las dos las mandó adentro.
0: Así es, fue fino Egipto, las únicas dos posibilidades que tuvo.
1: Va McAllister solo, contra tres. Está para salir el Colo, ¿eh? No me ha gustado McAllister hoy.
0: Tuvo algunos tramos del partido.
2: Sí.
0: En general, bueno, bien por Leo Paredes, ¿no? Sin duda, sí, por Licha Martínez también. Licha Martínez no arrancó bien el partido. Creo que entró con otra intensidad en ese segundo tiempo, así es.
2: Responsabilidad en el gol.
1: Ya se juega. Va tocando en el medio Argentina, la tiene Leo, va Messi, pone el pase sobre el costado izquierdo, ahí va manejando la pelota, encarando el seleccionado en argentino, va tocando otra vez para Leo, Leo en la puerta del área, para el otro Leo, para Paredes, Paredes para De Paul, toca y toca Argentina, busca el espacio,
0: dale, hay que romper,
1: otra vez
0: vamos.
1: Paredes, hacia atrás para Cuti Romero.
2: Más rápido.
1: En momento queda solo Cuti defendiendo. ¿Eh?
0: Sí, queda solo él defendiendo, el Dibu adelantado y arriba, siempre falta algún socio, ¿no?, para los de arriba.
1: La tiene Tagliafico, juega para Licha, centro al segundo palo, se la sacaron de la cabeza a Julián.
0: La cantidad de posibilidades que tiene Argentina en ataque, hay que aprovecharlas, alguna tiene que entrar, vamos.
1: Se viene conduciendo el Cuti, toca para Messi, Messi contra tres, perdió Leo.
0: No.
2: Muy marcado, por tres jugadores egipcios.
1: Toca Messi, va jugando Argentina otra vez, el pase para Lisandro. Lisandro para Tagliafico, exigido, va hacia atrás para el Dibu Martínez, levanta Dibu, pelota larga y a correr con Enzo, muy larga,
2: no.
1: Saque desde el arco para Egipto,
2: no.
1: 19 minutos 40, ganan 1-0.
0: Bueno, y Argentina también, ¿no? Empieza creo a sentir el nerviosismo, mientras se prepara Nico González y Lautaro Martínez para entrar, ¿eh?
2: Se irá Julián,
0: y yo creo que se irá va Julián y McAllister.
2: Tuvo su chance, Julián.
0: Yo creo que Julián y McAllister tienen todos los boletos,
2: ¿no?,
0: para salir.
2: Sí. La Albiceleste ganó los últimos 8 partidos contra rivales africanos en Copa del Mundo. Su única derrota fue ante Camerún, recuerdan, Italia, 90-1-0.
1: Vamos, es ahora Argentina, toca Molina, va buscando para Paredes, Paredes para De Paul. Ya hemos pasado por estas situaciones, ¿eh? En el Mundial pasado contra México. era todo tensión.
0: Ay, no, es bueno el paseo.
1: El centro al segundo palo, bueno, córner.
2: Buen córner,
1: Va el rechazo, tiro de esquina para Argentina.
0: Y ellos celebran cada acción defensiva como un logro, sin duda, ¿no?
2: Segundo córner para Argentina. Recién segundo córner, en todo el partido.
1: Le va a pegar Leo, se van a venir los cambios,
0: sí, ya rápido los cambios, sale Julián. No, perdón, sale Nico Tagliafico.
1: Sí.
0: Nico Tagliafico y De Paul, mirá vos, Tagliafico y De Paul para el ingreso de Nico González y Lautaro Martínez, buscando un equipo mucho más ofensivo, arriesga Scaloni. Bueno, quizás Tagliafico, yo lo había visto bien durante...
1: Se la va a jugar Argentino. Argentina va con Nico González de tres. El pase de Leo a la puerta del área, no marcó Egipto. Otra vez para Messi. Dale, Leo. Messi que engancha, se mete en el área, Messi, lo trabaron.
0: Ay, qué difícil.
1: Tiro de esquina otra vez para la selección.
2: Perdón, este es el cuarto córner de la selección.
0: Muy bien.
1: Bueno, córner otra vez para Argentina. Salió De Paul, ya salió Tagliafico, entraron Lautaro.
0: De Paul había sido regular, me parece, durante el partido.
2: Tagliafico me gustó a mí.
0: A mí me gustó Tagliafico también. Pero bueno, imagino que busca también un poquito más de explosión con Nico González.
1: Le va a pegar Leo otra vez, viene el centro al área, no pudo cabecear Cuti y va saliendo Egipto ahora.
0: No, uy, no, no,
2: qué
0: no,
2: loco.
0: No, dale.
1: Se viene solo Salah,
0: Por favor.
1: Va encarando Salah Molina. Sigue Salah con la pelota, se la dio a Hassan. Hassan está dentro del área, enganchó.
0: Hay que cubrir.
1: Va a venir el centro,
0: no.
1: Gol de Egipto. Ahora sí. Zico marca el 2-0.
2: Buscate alguna falta, algo, dale.
0: Qué partido complicado para la Argentina. Es verdad, Pablo, en todas las jugadas que tuvo peligrosas termina cobrando. Impresionante. Argentina queda muy mal parado en el fondo. Y el Dibu también, ¿no? ¿Qué más pedirle al arquero de la selección argentina? Nada que hacer en ese gol. Completamente solo y desarmado en el fondo Argentina, que estaba volcado al ataque, pero descuidó y en la contra aprovechó muy bien, Impresionante también.
2: Una contra muy rápida para un equipo lento. Que
0: sí, está muy lento Argentina en general. Lento en todas las líneas.
2: Lento.
0: Llama la atención. Muy rápido los hombres de Egipcio. Y ahí la definición frente a Enzo, que no llega también. Que Enzo creo que está muy
2: raro que no llegue Enzo.
0: No, está muy exigido Enzo físicamente ya el partido contra Cabo Verde.
2: Sí, algo le pasa al equipo en general, ¿no? Físicamente.
0: Si estaba complicado
2: el empate. Se nota un problema físico, Babo. Se nota un problema físico.
0: Estaba complicado el empate, ni quiero imaginar ahora el descuento, ¿no? Pero bueno, hay que tener confianza.
2: Sí.
1: Una hora rezando están. Increíble.
0: Sí, la celebración larga se hace, ¿no? Lo cierto es que Argentina pierde también por propios errores y por no poder vulnerar la defensa de Egipto y no ser finos a la hora de definir.
2: Y previsible hasta ahora el toque, previsible, no hay sorpresa en la selección.
0: Hasta ahora, lamentablemente, creo que es justo la victoria de Egipto.
2: Sí.
0: Argentina debe levantar.
2: Sí.
0: Generó muchas más chances, pero le costó muchísimo.
1: Bueno, hay que jugarse la vida, El todo por el todo. Se viene Nico González, ataca por izquierda, viene el centro, el rechazo del fondo de Egipto. Le cae a Enzo. Hay que acelerar, Se viene Argentina, toca a Enzo, Julián. El pase a la puerta del área para Paredes. Paredes para Messi, encara a Leo, se quiere meter en el área. Toca hacia la derecha para Molina. Otra vez para Paredes, Paredes para Julián, otra vez con Paredes, de vuelta para Molina, va a venir el centro, el rebote, la sacaron de cabeza, le cae a Enzo de zurda, le pegó mordido, y eso se va al lateral que corresponde a Argentina.
0: Bueno, Argentina tiene que seguir buscándolo, no va a ser la primera vez en esta Copa del Mundo ni la historia de la Argentina en la que se empata un partido que parece muy adverso. Desde el marcador y desde el juego, porque Argentina está buscando.
2: Con un gol en los próximos minutos se pone en partido, claramente.
1: Sale Argentina otra vez, tocando McAllister, la quiso pinchar para Leo, está errático el Colo. Se viene otra vez a la imparable, bien, le gana ahora el Cuti Romero. El Cuti se la da a Messi, Messi a la puerta del área, Lautaro, Julián, toca Julián, la saca de zurda, va para Nico González. No,
2: Niquito, querido.
1: Le leyó la jugada a Hassan.
0: Pide el cambio,
1: No, pide asistencia.
0: Pide asistencia.
1: Y cada vez...
0: Y ahora con el 2-0 también, ¿no? Sin dudas. Están desgastados físicamente los egipcios, imaginaos, porque también llega un desgaste grande, al igual que la Argentina. Pero lo cierto es que ya con el resultado a favor en el marcador, van a intentar hacer la mayor cantidad de tiempo posible. Pausa de hidratación.
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2: Vamos a piso, chicos.
3: Bueno, y el técnico Scaloni metió cambios en el equipo, se la jugó con el doble 9, que a él no le gusta, Julián Lautaro casi no le dio tiempo a Egipto porque se vino esa jugada de contra en la ofensiva de la selección argentina y Argentina cae 2-0. Se ve un partido difícil de revertir, si bien todavía falta tiempo, pero me da la sensación de que Argentina no está pudiendo entrar, romper la línea defensiva de Egipto y no está teniendo opciones por las bandas, ¿no?
11: Sí, sí.
3: Y me parece que era el punto más débil. Habrá que ver qué puede hacer Nico González, que acaba de entrar, pero hasta ahora muy poquito.
6: Sí, lo habíamos anticipado, el déficit de la selección, también en lo físico, Argentina se ve superado. Está jugando un buen segundo tiempo, pero no encuentra el gol. Se cerró mucho Egipto, por supuesto, con toda la lógica. Y se da un partido que no esperábamos, que Egipto nos supere en todas las líneas.
5: No, en este segundo tiempo para mí bajó el nivel de la selección. No está, no creo casi situaciones de gol en relación al primer tiempo. Y ese bloque que te presenta Egipto, una vez los puede agarrar desarmado, pero en un momento muy fugaz y se rearman rápido y no le podés entrar.
3: Jonás, muy rápida la selección de Egipto, se vio, sí. Quedó expuesta Argentina en cuanto al equipo lento que planteabas en la previa.
11: Es lo que hablábamos un poquito en el entretiempo, ¿no? Que Argentina había terminado de jugar muy, muy bien los primeros 45 minutos, donde había creado muchas situaciones. Y decíamos que lo que no tenía que hacer era desesperarse, ¿no? Porque eso podía complicar en las contras, porque eran muy rápidos. Y de hecho, bueno, salieron en una pelota parada, que la Argentina no marcó bien defendiendo, y consiguen el segundo gol, que salieron, la verdad, que la selección de Egipto salió muy rápido en contra. Ya había pasado antes, que le anularon el gol. Y eso es lo que teníamos que evitar, ¿no? Por ahí quedar con tanto espacio a la espalda cuando todavía quedaba mucho tiempo por delante, ¿no?
3: Sí.
11: Ahora son dos goles, se pone la cosa mucho más,
5: igual
11: mucho más difícil.
5: Con
11: y no, obviamente la fe siempre la tenemos. Lo que también dijimos, que le está costando encontrar situaciones de gol. Si bien tiene la tenencia de la pelota, no encuentra esa lo que encontró en el primer tiempo.
3: No, y además esto que hablábamos previamente, una selección Messi dependiente en cuanto a los goles. Bueno, ahora el cambio para la selección argentina, el ingreso de Montiel por Molina, uno de los puntos más bajos. Molina, me parece, en el 11 titular de lo que va del partido. Sigue haciendo cambios también la selección de Egipto, el ingreso de 7. De Trezeguet por Hassan, ¿no? Que era el jugador, sí, que había quedado tendido, sí, en el piso, uno de los más desequilibrantes de la selección de Egipto.
6: Y
3: Argentina.
6: Suerte de Argentina,
3: sí,
6: tampoco,
3: sí,
6: hoy.
3: No fue efectiva, claramente, de todas las posibilidades que tuvo, y le cuesta llegar y hacer daño a la selección de Egipto.
11: Sí, increíble. Increíble porque este primer tiempo había sido de donde más situaciones se habían generado,
3: sí,
11: situaciones muy claras, y bueno, esto tiene el fútbol.
3: Regresamos con ustedes, chicos.
1: Bueno, hubo cambios. Se fue en Egipto Hassan, entró Trezeguet y se fue Molina, ¿no? Para el ingreso de Montiel.
0: Así es, ingresa Gonzalo Montiel. Otro cambio de Scaloni para afrontar estos últimos minutos de partido.
1: Se tiene que jugar la vida la selección, ¿eh? Hay que jugarse todo por el todo. 2-0 abajo contra Egipto. Quedan 16 minutos en el reloj del árbitro. Toca McAllister, va buscando para Montiel, centro a la puerta del área, le cae de vuelta a Montiel, otro centro más, va por el segundo palo, allí la va a perseguir Nico González, la duerme con el pecho, levanta otro centro para Julián. Oh. El remate de Lautaro. Muy poco ortodoxo, se va por afuera.
0: Bueno, ojalá que pueda ser quizás el primer partido del ciclo Scaloni en el que, mientras vemos cómo el arquero queda tendido a un costado, pero y bueno,
5: fuera,
0: haciendo su juego, lógicamente, fuera del campo. Si este tándem, si esta dupla entre Lautaro y Julián puede rendir efecto. Es un equipo súper ofensivo el que mete. Imaginamos que en algunos minutos, a los 80, en 5, ya alguna modificación más va a tener que hacer Scaloni.
2: No quiero que sean los últimos minutos de Leo en los mundiales, por favor. Por favor, disfrutemos todo esto, dale.
1: Sale Egipto, por el costado derecho Hani, levanta la pelota, va recuperando Argentina. Sale para Enzo, alienta al público, quedan 15 nada más, ¿eh? La tiene McAllister, el pase para Julián no es bueno, y va saliendo Salah, corta Licha, el toque para Cuti Romero, Ahí va Argentina otra vez con Paredes. 15 para el final. Paredes toca otra vez para Leo. Ahí va Messi. Encara Messi entre tres. Sigue con la pelota Leo. La pierde. Le cayó atrás a Paredes. Engancha a Paredes. Se desprende McAllister. Un enganche más de Leo. Toca para Enzo. Buen pase hacia adelante para Julián. Julián y el centro, el rebote. Se vuelve a salvar Egipto. Sí, había posición adelantada de Julián Álvarez.
0: Estaba adelantado Julián, pero igualmente, ¿no? Con el compromiso con el que defienden los hombres de Egipto y más con este resultado, con el 2-0 arriba, ¿no? Van a intentar que ese cerrojo sea aún más difícil de vencer en los últimos minutos.
1: Le va a pegar el arquero Jobeir, la gran figura de Egipto junto a Hassan.
0: Que sale justamente, acá anuncian la sustitución de Hassan, el ingreso de Trezeguet y estadio lleno con 68.000 espectadores.
1: Sale Argentina, la toca Paredes, parado en el círculo central, toca por lo bajo para Messi, pierde Messi. Claro. No es el partido de Leo hoy, ¿eh?
0: No, se bueno, viene Salah. Muy solo también, ¿no? Muy solo Leo Messi, muy solo arriba.
11: Muy marcado, ¿eh?
0: Muy marcado también, siempre con dos o tres, muy difícil para él poder romper.
1: Está quedado físicamente Argentina, ¿eh? Fue un llamado de atención el otro día con Cabo Verde. Pero vos te das cuenta que hoy Egipto físicamente te supera otra vez.
0: Sí, que Egipto de las selecciones africanas no es la más fuerte en ese aspecto tampoco, porque juega más y es más táctico.
11: Vos decís, puede ser un golpe anímico como Arabia, pero no es anímico esto, por supuesto.
0: Ay, no.
1: Bueno, se viene el tercero de Egipto.
0: No.
1: Atención, dominó Trezeguet dentro del área. El remate, afuera. Quedan 13 minutos.
0: Sí. A Argentina le cuesta muchísimo el retroceso y está completamente desatendido en el aspecto defensivo. Llama la atención.
11: No es lo que pasó con Arabia, que sirvió como golpe, lo de Cabo Verde. Acá el tema es físico, claramente.
1: Toca Julián, va buscando para McAllister. Pasa por Leo, otra vez para el Colo. McAllister para Julián. Toca por el costado derecho. Ahí se viene subiendo Montiel. Otra vez para Messi. McAllister, Messi. Va Argentina, Lautaro. La quiere pisar, la quiere aguantar ahora. La saca hacia atrás para McAllister. McAllister a la derecha para Montiel. Quedan 13 minutos. Necesitamos un gol cuanto antes.
0: Acuérdense de Bélgica-Senegal, vamos.
1: Dale. Levanta McAllister para Messi. Lo trabaron adentro del área. Va saliendo como puede Egipto. El toque de primera para Nico. Toca Nico González, otra vez para Licha. Licha que la pisa entre dos. Mete un nuevo centro pasado al segundo palo.
11: Bien.
1: Golpe de cabeza, tiro de esquina para Argentina.
11: Bien. Tiene un tema físico Argentina, pero con jerarquía individual lo puede empatar, ¿eh? Es la jerarquía individual lo que defiende Argentina, ¿eh?
0: Yo creo que si Argentina le des cuenta ahora, le va a dar un golpe a Egipto a nivel anímico también, ¿no? Y a nivel confianza. Acuérdense lo que pasó con Senegal y Bélgica.
11: Clave un
0: Bélgica
11: gol ya,
0: en dos minutos se lo empató y después se lo termina ganando.
1: Centro de Messi al área. El rechazo le va a caer otra vez a Leo. Va Argentina. Ahí la tiene Messi, otra vez el centro sobre el jugador de Egipto y lateral que corresponde a Argentina. Quedan 12 minutos.
0: Bueno, en cuanto a la posesión y las posibilidades, por supuesto, Argentina muy superior, pero le está costando muchísimo poder vencer y poder además ser efectivo, concretar.
1: Toca a Enzo, va jugando para Paredes, Paredes a la puerta del área para Julián, Julián para Messi. 11 minutos quedan, viene el centro al área. Cabeció Cuti Romero y esta vez Jobeir no la pudo sacar. Terminó manoteándole para Foz para adentro. Descuenta Argentina. Quedan 11. Ahora Egipto 2. Argentina 1.
0: Hay un reclamo. Creo que reclaman una mano los hombres de Egipto por allí. Lo cierto es que el Cuti con este cabezazo preciso puede vencer finalmente a la estirada del arquero, ¿no? Que llegaba a sacarla. Lo cierto es que termina metiendo esa pelota y la Argentina descuenta, ¿eh? Y como decíamos, acuérdense del antecedente. Hace poquito ese partido lo hicimos, lo comentamos, ¿se acuerdan? Bélgica parecía que estaba muerto frente a Senegal, en tres minutos se lo empata y después termina clasificándose. Este puede ser el mundial de las sorpresas, atención, así que vamos que todavía hay tiempo para darlo vuelta.
11: Están esperando revisión los jugadores egipcios, pero dio gol el árbitro finalmente, lo decíamos hace un ratito. Mal físicamente Argentina, pero la jerarquía individual es lo que nos puede salvar.
0: Entra Marmoush, que es uno de los hombres también fuertes en ataque.
1: Sale Lisandro con la pelota, toca para Leo. ¡Vamos Argentina! ¡La tiene Messi! ¡Juega para Lautaro! ¡Oh, el taco y el rechazo! Sale Egipto del fondo, le va a caer a Montiel.
11: Vale.
1: Se tiene que jugar la vida la selección, el rebote. Lateral para Egipto. Pegó en última instancia en Montiel. el lateral que corresponde al equipo africano.
2: Qué corazón Cuti, yendo de 9, estando pisando el área de Egipto, bien Cuti, bien Cuti, carajo, vamos.
1: ¿Quién entró en Egipto?
0: Entró Marmoush. Y salieron Zico. Salió Zico también, uno de los hombres más rápidos. Omar Marmoush, uno de los hombres de más jerarquía también que tiene. El entrenador lo pone para intentar buscar ser un poquito, lastimar más en el aspecto ofensivo en los últimos minutos.
1: Quedan 10 minutos, ponga huevo, dice la selección. Vamos Argentina, va conduciendo Montiel. Toca por el costado, va para McAllister. McAllister en el fondo para Cuti Romero. 2-1 gana Egipto. Quedan 9 minutos y un poquito. Ahí la tiene Paredes. Va enganchando en la puerta del área Enzo. Ahora otra vez para Paredes. Paredes que piensa, juega para Messi. Messi para McAllister. Encara el colo otra vez para Leo. Vamos Argentina. La tiene Messi en el vértice del área. Jugó la personal, se frena. Leo. Tocó para McAllister. Viene el centro, córner.
2: Vamos.
1: Tiro de esquina para Argentina.
0: Vamos, que quedan 80. Todavía van 81 minutos. Quedan 10 más lo que adicione el árbitro. Y decíamos, ¿no? Ahora ya Egipto se sabe contra las cuerdas. Y que Argentina tiene hombres de mucha jerarquía.

0: a la cabeza de Lautaro, que no pudo frente a dos hombres, termina cabeceando mal y sale desviado y saque de arco.
1: Saque de arco para Egipto. Vamos con vos, Toro, quedan 7 y poquito.
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1: Sale Argentina del fondo con Paredes. Va tocando para Nico González. Ensordecedor el aliento para la selección. El toque a la puerta del área y la tiene Julián. No hay que guardarse nada, hay que dejarlo todo para empatar este partido. Toca Enzo, otra vez para Julián, de vuelta para Enzo. Piensa por dónde puede filtrar. Bien. El toque adentro del área para Julián, Leo, para Messi. Va Leo, el centro, el rebote, le cae otra vez a Messi. Otro centro más, arriba el cabezazo, la bajaron. ¡Ay, no la pudo parar! ¡El remate! ¡Vamos! Salió para afuera otra vez y Messi con la zurda le pegó potente, la tocó el arquero, dio en el travesaño, picó y fue a besar la red para siempre. Messi, Argentina, lo empatamos, no sé cómo, pero lo empatamos.
0: Envío.
1: Egipto 2, Argentina 2.
0: Envío al área de esa serie, rebotes allí en el arco, finalmente el gol de Leo Messi, le pueden atajar un penal, puede tener quizás un partido sin tantas precisiones, pero siempre es el héroe que lleva a la Argentina a lo más alto. Es nuestro referente, nuestro emblema, Leo Messi, entonces marcando para el empate. ¿Vieron que se podía? Había pasado.
3: Dejó la vida a Lautaro en la jugada, dejó la vida a Montiel y puro corazón, Leo, terminó empatando el partido increíblemente a puro huevo, Argentina. Vamos, carajo.
0: Vamos.
1: Vale todo. Estamos 2-2, carajo.
0: Ahora hay que seguir, hay que ir por más. Vamos, Argentina, hay que defender y seguir buscando. Mientras vemos la celebración en la pantalla de la familia Simeone, ¿no? Porque hay una tensión total acá en las tribunas.
1: Vamos, Argentina, que se puede. La tiene Cuti Romero. Va jugando para Paredes, para Enzo. Vamos, selección. Vamos, Argentina, que estamos todos con ustedes. Toca Enzo. Va jugando para McAllister para Paredes. Se desprende Leo por el costado derecho. Lo empató Argentina, ¿eh? Lo empató la selección. Asistencia y gol de Leo. Siempre está Messi, siempre está el número 10 de la selección argentina. No había tenido un buen partido, había errado un penal, pero ahí está, el mejor de todos los tiempos. Gracias, la tiene amigo. Messi, toca para McAllister, quedan 5 minutos para el final del partido. Y veremos cuánto adicionan también, porque se tiraron mucho los egipcios.
0: Sí, hicieron mucho tiempo, ¿eh? Los egipcios, Argentina sigue buscando, sigue siendo intensa y le demostró que con la jerarquía individual se puede, sin dudas, ¿eh? En minutos finalmente se lo termina empatando y ahora va por darlo vuelta.
1: Levanta del fondo Licha para Nico, va Nico González contra la última línea, se va afuera. Se va afuera, saque de arco para Egipto.
0: Con mucha sangre también, ¿eh? La Argentina, sin dudas, en estos minutos finales, en cuanto el panorama se ponía muy oscuro y con el empuje de la gente, sin dudas también.
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0: Eternamente agradecido al pueblo argentino. ¿Qué cantan de las tribunas, chicos?
3: Vení, canta conmigo, que un amigo vas a encontrar. Que de la mano de Leo Messi, toda la vuelta vamos a...
1: Gracias, Leo. Gol número 8 para Messi en este Mundial y 21 en la historia de los Mundiales.
3: Vamos, Leo.
1: Supera los 7 de Qatar 2022 con este gol.
0: Y se sigue superando, con 39 años.
3: No te podías ir así, Leo, ¿eh?
0: Y no se va a ir, no se va a ir.
3: Vamos, que esto sigue.
1: No, 3 minutos, sale Egipto desde el fondo. No puedo más, chicos,
3: En
1: cualquier momento la quedo
3: acá.
1: Estoy esperando el tercero de Argentina para desparramarme. Sale Egipto, toca por el costado derecho. El pelotazo largo, máxima tensión Argentina. Vamos, bien Licha. Lateral para ellos. Quedan 3 minutos en la mitad de la cancha, lateral para Egipto, 2-2.

0: vamos al partido.
1: A estar atento, Argentina, ¿eh? Es el partido, es el final, son pocos minutos, no se pueden cometer imprecisiones y ya está la confianza otra vez en alta y se puede, construyendo con toque, que es lo que mejor le sienta a esta selección y con el empuje de la gente en las tribunas.
0: Es impresionante lo del público argentino. Conmovedor realmente. Va Egipto, lucha por esa pelota Lautaro. Lateral para Argentina. 42 minutos y medio. Perdíamos 2-0, pero siempre está este equipo. Siempre da la cara Argentina. En 3 minutos lo empatamos. Una cosa increíble. Y encima Messi el gol.
1: Buen ingreso del Toro, el Lautaro Martínez.
0: Sí.
1: Ha sido muy bueno, ¿eh? También después intentaremos repasarlo, los puntos altos. Yo me quedo también con Leandro Paredes. El gran trabajo que hizo en la mitad de la cancha. Cuti, ni hablar. Cuti siempre.
0: Sí.
1: El referente allí, ¿no? En esa dupla de centrales con Lisandro.
2: Y Messi, nueve partidos.
1: Bueno, Messi, otro planeta.
2: Messi, 9 partidos seguidos anotando en la Copa del Mundo, ¿eh? Y primer jugador en marcar 6 partidos consecutivos en mata-mata en un Mundial.
0: Se viene Argentina con Julián. Va aguantando por izquierda. Toca hacia el medio para Enzo. Enzo la cambia toda por la derecha para Montiel. Exigido va Montiel, no llega.
2: Está bien.
0: Lateral para Egipto, quedan 2 minutos.
1: Sí, no.
2: Impensado, digamos todo, impensado este momento. Así que vamos, disfrutémoslo, vamos que pues se puede.
0: Buena presión Argentina, arriba de Lautaro, falta. Tiro libre para la selección. Apretó arriba Lautaro Martínez y consigue este tiro libre.
1: Sí, enojado Lautaro, con el egipcio. Intentó también Leo Messi acercarse para separar, para que no entre en el juego de Jafes. Que lo tomó, claro, bien sancionada la falta.
0: Bien Lautaro, ¿eh?
1: Muy bien, buen ingreso de Lautaro Martínez.
0: Tiro libre para Argentina. Le va a pegar Messi. 43 minutos y medio. Hace un ratito estábamos armando la valija. Y ahora estamos 2-2.
1: Vamos.
0: Y vamos para ganarlo. Messi y el centro. El arquero con los puños. Cuidado la contra, por
1: era
0: favor.
1: Muy bueno el centro, ¿eh?
0: Le cae a Messi. Toca otra vez atrás para Paredes.
2: Bien, lo podemos dar vuelta, buen
0: centro de Leo.
1: Muy bueno. Se levantó Leo. Necesitaba esa cuota otra vez de confianza. Volvió a ser el Leo que estamos viendo durante toda la Copa del Mundo.
0: Se viene Montiel. Maneja la pelota ahora Argentina. McAllister. Va a tocar para Messi. Ahí la tiene Leo. Hacia atrás el pase para Paredes. 30 segundos finales.
2: Qué golpeado Egipto, ¿eh? Como no entendiendo lo que le pasó, ¿eh? Están golpeados estos jugadores, es el momento, ¿eh?
0: Cuidado Licha. Toca atrás para Dibu. 44-40.
1: Pelotazo Dibu, pelotazo largo.
0: Sale de zurda el Dibu. Arriba va a buscarla Lautaro. Salta y gana. La pelota le cayó a Julián. Se viene Argentina. Nico González por la izquierda se la quiso dar a Lautaro. Atención que le cae al colo. Va McAllister, va Argentina. La tiene Julián. Al piso un egipcio. Está Grogui Egipto. Es el momento Argentina. Es el momento para ganarlo. Va Julián. Va Julián por derecha. Lo tiene a Montiel atrás. Leo costado y la tiene Leo. Va Messi. Filtró dentro del área. ¡Qué lástima! ¡Qué lástima!
1: A correrla.
0: ¡Ay, cuidado!
1: No, no te puedo creer.
2: ¡Qué lástima!
1: Aguantar.
0: Atacan dos. Nos salvó la vida el Cuti Romero. 7 minutos más, se viene Messi. Arranca por derecha. No apto para cardíaco. Pase para Cuti. Trabó en la puerta del área, Julián.
1: Qué final,
0: y ahora sale Egipto. Ay, Dios. No hay corazón que aguante. Se viene Salah. La pone abajo de la suela Salah.
1: 7 minutos más. Ya vamos 45 segundos y los 7 más que se adicionaron. Bueno. Qué final de partido, amigos, ¿eh?
0: Avanza, tía.
1: Con toda la Argentina, me imagino, también completamente enloquecida, empujando en un partido que arrancó muy complicado para el seleccionado nacional. 2-0 abajo, lo pudo dar vuelta, lo pudo empatar y ahora lo quiere dar vuelta.
0: Sale Hani por el costado derecho. Cuidado que Egipto juega bien, ¿eh? Va otra vez Hani, mete el centro al área. Nos salvamos.
1: Sí, minutos finales.
0: Terrible el final del partido. Sí. 46-20, va Egipto otra vez. Conduce la Jin, toca por el costado. Salah solo si lo ven por la derecha. Egipto tiene la pelota ahora. Hizo el esfuerzo Argentina para empatarlo.
1: Tiene que marcar y tiene que tener la tenencia de pelota hasta el final del partido.
0: Cuidado, se viene Salah, está muy solo. Solo Salah. Lo marca bien. Y le roba la pelota a Julián.
1: ¡Julián!
0: ¡Pelotazo largo! ¡Dale el toro! ¡Ay, qué lástima! Fue larga.
1: Está bien, dale toro.
0: La corre Lautaro Martínez por derecha. No llega nadie. Viene el centro al segundo palo. ¡Nico!

0: argentino, argentino de Nico, argentino Nico González, argentino, argentino, argentino hasta los huevos, Argentina 3, Egipto 2, en un partido no apto para cardíacos. Llegó la contra, el pase largo de Julián para Lautaro, y Lautaro metió un centro milimétrico para que Nico González por el segundo palo meta el frentazo y la pelota lejos del arquero. No dimos vuelta. Es una locura el Mundial. Nadie dijo que iba a ser fácil, pero lo de Argentina hoy es una muestra de carácter enorme. ¡Vamos Argentina! ¡Vamos selección! Seguimos en la Copa del Mundo.
1: A puro carácter, a puro amor, a pura garra, Argentina de esta manera lo da vuelta. Estaba 2-0 arriba en el marcador. Con la emoción con la Julián. Que se vive aquí en las tribunas. Qué trabajo de Julián con ese quite cuando parecía que se venía a Egipto. Después la corrida fantástica, el pase de Julián para Lautaro y la definición de Nico González, que ingresó también muy bien, al igual que Lautaro Martínez, para poner a Argentina nuevamente arriba.
2: Se pelean, Enzo Fernández.
3: Los dos bancos de suplentes, peleándose los jugadores.
1: Sí, porque los egipcios... Claro, fue de Enzo Fernández.
2: Roja para jugar.
0: Enzo, estaban los dos.
1: No, basta. Hay lío, por favor.
2: Cuidémonos nosotros, viejo.
1: Estaban todos los egipcios reclamando con el árbitro. Había un reclamo. Creo que reclamaban algo, una revisión querían los egipcios.
2: Sí.
1: Reclamaban...
0: Hay una tarjeta roja,
2: Sí, en el banco, para alguien en el banco de suplentes,
0: El gol lo hizo Enzo Fernández.
1: Pedimos disculpas porque acá de arriba, arriba se veía complicado y con la emoción también. Ahí está.
2: Mirá, ahí está. A alguien del cuerpo técnico de Egipto echan.
1: Claro. La expulsión es para un colaborador. Y ya terminan convalidando el gol. Enzo Fernández se levanta del estadio.
2: Vamos, Enzo. Total ídolo.
1: Amarilla ídolo también. Amonestó a Marmoush. Ahora vamos a ver, creo.
2: Dos cambios Argentina.
1: Ahí está, ingresa Nico Otamendi y Facundo Medina.
3: Medina y Otamendi.
1: Una Argentina que también es un trabajo.
3: Colectivo hay que poner ahora, dale.
1: Hizo un trabajo además fantástico a nivel físico.
2: Bien, Julián, el inicio de la jugada, Bien, Julián.
1: Ese quite de Julián en el área.
2: Impresionante, adentro del área de Argentina, la quita Julián, Le Cuti. Inicia él.
1: Cuti también deja el campo Cuti, de juego. Bueno, salen dos de las grandes figuras de Argentina. Les contamos que acá se vive con un nivel de tensión absoluta.
0: Terrible.
1: Pero estamos.
2: Qué grande, Enzo.
1: Tenemos acá un papelito que después lo vamos a mostrar. Cuando termine el partido, porque
2: no
1: falta todavía.
2: Vamos.
1: Medina también de la cancha entonces por Julián Álvarez y Cuti Romero. Últimos minutos de partido entonces. También hay una modificación en Egipto. En un partido que termina muy caliente. Ingresa Siso entonces. Y el que sale es Lacín.
2: Es puro corazón Argentina, digamos todo. Es solamente puro corazón, huevo.
0: Está temblando el estadio. Se mueve el estadio en este momento. Vibrando el estadio de Atlanta. Gana Argentina 3-2. Impensado. Hace 15 minutos esto.
1: No, realmente, porque desde el juego además le estaba costando muchísimo.
2: Vamos, Dibu, tirate ahí,
0: el Dibu se queda con la pelota. Va a salir Argentina del fondo. 50 minutos, 50 segundos. Queda uno y medio más, pero van a adicionar, me parece.
1: Qué loco, porque le costó tanto, llegó tanto al área de Egipto. Le costaba poder convertir los tres goles en una ráfaga de 10 minutos.
2: Sí. Ustedes se dan cuenta que íbamos perdiendo 2-0.
0: Sí.
2: No se puede creer esto.
0: Estábamos
2: aguante Argentina.
0: Más afuera del Mundial que nunca.
1: Queda un minuto todavía para que se cumpla el tiempo. Al arquero, a Mustafa Yubir, lo amonestó.
0: Cuidado con esta, pelotazo largo. Contra la última línea, bien, el cabezazo de Medina. Se la queda al Dibu. La gente empieza a sacarse la remera, a agitar bien arriba porque Argentina lo dio vuelta. Estamos metiéndonos en cuarto de final de la Copa del Mundo. Hoy se cierra el cuadro. Juegan Colombia y Suiza. Pelotazo largo del Dibu. La corre Lautaro. No va a llegar. Lateral para Egipto. Los huevos que tiene este equipo.
2: Los huevos, Qué huevos Argentina, Qué huevo Leo Messi, Qué huevo Julián, Lautaro,
1: la de Cuti también, la salvada de Cuti en la anterior.
2: Nos salvó la vida el Cuti.
1: Si uno se pone a repasar las aproximaciones que tuvo Egipto y cómo Argentina trabó y metió los últimos minutos, es impresionante, a puro corazón.
2: Y Enzo también, por favor, todo
1: Enzo
2: el equipo.
1: Que llegaba, además, Fede, mal físicamente, estaba muy desgastado.
2: Sí. Qué amor propio, por favor, esta selección.
0: Va saliendo Egipto. Pelota por el costado izquierdo. Allí la tiene Jafés. Juega hacia el centro. Hay que aguantar Argentina, La tiene Fati. Se viene Egipto en el final del partido. Toca McAllister. va hacia adentro la pelota, cuidado, no, dentro del área, saca de cabeza Licha, la aguanta Lautaro, le puso la espalda y se la lleva, corre el toro, va con
2: bien
0: la pelota,
2: toro,
0: falta,
2: toro, aguantando.
0: Tiro libre para Argentina,
1: amarilla.
0: El toro, Lautaro Martínez. Consigue esta infracción que vale oro.
1: Bueno, y amonestado el hombre, el egipcio, que le comete la falta a Lautaro Martínez. Con lo último el toro, también, porque lo que ha metido, lo que ha trabajado físicamente Lautaro con su ingreso, la verdad, ha sido fantástico. Atia, Marwan Atia, entonces, es el amonestado en Egipto que termina el partido completamente desconcertado.
0: Sí, Pablo. El segundo gol de Argentina, Egipto lo mató.
1: Un cachetazo total. Y Argentina también ahí le pudo mostrar toda la jerarquía individual. Mientras vemos que siguen las tarjetas para el banco del equipo africano.
2: Sí, sí, re caliente están,
0: Pero ¿qué es lo que reclaman tanto? La infracción acá, una posible infracción de Julián.
1: Calentura. Yo creo que están reclamando alguna revisión y, por supuesto, consideran desde su punto de vista que el árbitro está haciendo algún tipo de preferencia o beneficio para Argentina. Lo cual, la verdad, que yo no tenía poca fe al árbitro francés, pero me parece que ha sido prolijo y correcto en todas sus decisiones.
0: Bueno, tiro libre para Argentina. Lo dimos vuelta, increíblemente. Cuti Romero, Messi y Enzo Fernández de cabeza.
1: 10.000 personas, del otro lado que nos acompañan.
2: Gracias
1: a todos.
2: Aguante el stream room de la TV pública.
1: Desvariamos un poco sobre el final, pero es lo que se vive en la cancha. Así que nos gusta llevar en lo que sentimos acá adentro.
0: Saca Licha, largo sobre un costado, la pelota se va afuera. Al line la mandó, como en el rugby, buscando ahora la presión sobre la salida de Egipto.
1: Ya van dos más, los siete, van nueve.
0: Bueno, a ver, estamos en tiempo cumplido.
2: Ya está.
0: En cualquier momento, el árbitro tiene que terminar esta historia. Sacó de media vuelta Licha, pelota que va al campo egipcio, va a ser lateral.
2: Dale, ya está.
0: Lateral para Egipto. Se está terminando el partido. Argentina se mete en los cuartos de final de la Copa del Mundo, dando vuelta. Un partido excepcional. Toca Nico. Pelota a la izquierda para Lautaro. La va a cuidar. La protege ahí Enzo Fernández. La tiene Enzo. La aguanta entre dos. Siempre Enzo. Va al piso Enzo. La pelota hacia atrás. Sigue siendo de Argentina. El pase largo de Paredes se va por línea de fondo.
2: Ya está.
0: Le va a quedar la última Egipto.
1: Yo calculo que hasta los 10 minutos, ¿no? Porque había adicionado 7, ya damos 9.50, por favor.
0: Se viene Egipto ahora. Puede ser la última. El pase para Fati. En el círculo central Fati levanta sobre el área argentina. Cabezazo de Licha. Y sale Paredes. Y toca ahora para Lautaro. Se viene Argentina, se viene. A correr Lautaro. Se viene Lautaro por el costado izquierdo. Enzo retrasado, la cuida el toro, entre dos pasó, siempre Lautaro, va con la pelota, tiró bicicleta,
1: Lautaro,
0: la aguanta contra la raya, siempre Martínez, y gana ese lateral para Argentina.
1: Se pone cara a cara con el egipcio, se acerca
2: a no te metas en esa.
1: Se pica,
2: que no entre,
1: se pica el partido, se pone picante en los últimos minutos. Bueno, los hombres que han ingresado en Egipto entraron con otro tipo de actitud también, ¿no? A disputar este segundo tiempo.
2: Ahí está.
1: Ahí estamos.
2: Ahí está, vamos.
1: Nos fuimos corriendo a lo largo de la transmisión, ¿no?
2: Vamos.
0: El tercero fue una locura,
1: Sí, sí, tremendo.
0: A mí se me apagó la tele. No se veía nada, toda la gente parada.
1: Es que realmente así se vio dentro de la cancha, porque en un lapso de ¿cuánto? 10 minutos, ahora vamos a buscar bien.
2: Dale, terminalo, amigo. ¿En serio? ¡Dale!
1: Emocionado, Messi con lágrimas en los ojos, con muchísimo amor propio, la Argentina dio vuelta a la historia, le ganó a Egipto, generó muchísimas situaciones de peligro durante todo el partido, le da imposible, le taparon un penal a Leo Messi, le tapan un penal a Leo, se pone 1-0 a Egipto, amplía la diferencia del marcador y Argentina en los últimos minutos se lo empata, y no solo que se lo empata, se lo da vuelta a puro amor y pura garra. Ahora sí, nos vamos a Kansas. Nos vamos a los cuartos de final.
0: Se terminó el partido, emocionante.
2: No se entiende.
0: Impensado hace unos minutos.
2: Pablo, ¿qué pasó?
0: Estábamos más afuera del mundial que nunca.
1: Lo damos vuelta.
2: La brujita.
1: Vamos.
2: Hago escarice. ¿Qué hiciste?
1: Hicimos unas cositas acá, chicos.
2: Hizo ahí una cosa que lo sé.
0: Le hizo un trabajito al arquero, me lo dijo. Le hizo un trabajo al arquero. Y fíjate que en el gol del Cuti no la puede sacar. La tocó y se le metió.
2: No.
0: Ay, la brujita.
2: Mira.

0: hacer los cambios y demás. Pero por supuesto, primero vemos el compacto y después debatimos todo.
1: Eso mismo, mientras vemos el compacto, se ha ingresado a Argentina a un partido que a priori se suponía accesible y que tuvo algunas situaciones en un principio como esta, errático Argentina. Para mí tuvo mala suerte hoy también el equipo de Lionel Scaloni con De Paul por derecha en un principio, allí en una jugada colectiva que fue finalmente posición adelantada. El toque para Enzo Fernández y la pelota fuera.
0: Pero también nunca logramos entrar al bloque.
1: Y acá viene el primero.
0: Ellos,
1: este es el primero, el de Ibrahim de cabeza. Nos sorprendió el equipo egipcio con este gol. Un equipo que realmente jugó un gran partido, el africano, que se quedó sin resto en el final, quizá con lo físico y, por supuesto, con algunas de sus figuras que fueron saliendo, ¿no? Con toda lógica.
0: Tres goles, nos llegaron tres veces, hicieron tres goles. Jugaron todo el partido, tenían un bloque defensivo, directamente teníamos todos los jugadores de ellos en el arco y que si nosotros no hacíamos un cambio, el partido no se daba vuelta.
1: Se cerró mucho atrás Egipto, como era de suponerse, también tuvo el control del balón en el primer tiempo. Iba a proponer allí un gran juego colectivo y el toque de Enzo, primero de Messi para Enzo, Enzo para Tagliafico, penal, y Leo, que comenzaba así el partido, ¿no? Errando su segundo penal en el campeonato. Cuarto, si no
0: le
1: me equivoco,
0: pesó,
1: en mundiales.
2: Sí,
1: cuarto errado en mundiales. Después récord negativo.
2: Sí. Después, a pesar de errar el penal, enseguida viene el cooling break y le hizo bien a la Argentina.
1: El centro de Molina, el cabezazo de Julián.
0: Pero
1: de,
0: el 2-0 le pesaba,
2: No, de McAllister esta vez.
0: El 2-0 y el penal errado le pesaba mucho a Leo.
1: Cabezazo de Alexis y la tajada de
2: la anterior figura. Sí, pero en este para mí no.
1: Muchos arqueros del mundial que fueron figuras.
2: Para mí no le pesó tanto.
1: Frente a Argentina y en el mundial. Allí está Messi.
2: Jugó palo. Bien Messi el primer tiempo.
1: Parecía que se había ido al córner, que le había tocado al arquero, pero había tocado en el palo la pelota. Leo, que no tuvo el mejor de los partidos, por suerte pudo convertir nuevamente.
2: No, pero el primer tiempo Jerez jugó bien a
1: de
2: pesar
1: forma
2: de
1: consecutiva.
2: Cerrar el penal para mí.
1: Y tenemos a el goleador, el que le dio el 3-2 a Argentina, Enzo Fernández.
3: Bueno, no sé si fue la locura máxima con esta camiseta para vos hoy.
4: Sí, terrible. Venía anhelando el gol hace 3 años más o menos después del Mundial de Qatar. Poder vivir estos momentos, la verdad, agradezco a Dios, soy un privilegiado y toda la gloria a él y recalcar a mis compañeros que tenemos un grupo fenomenal, un grupo que nunca se da por vencido, más allá de las dificultades, en la adversidad, estamos juntos siempre, así que agradecer a mis compañeros, al cuerpo técnico, a toda la gente que están alentando acá, a todos los argentinos que están en Argentina y bueno, un pasito más.
3: Sos de hacer goles lindos, ¿eh? En mundiales.
4: Ah, bueno, a veces en esas situaciones me ponen mis compañeros. La verdad que tengo unos compañeros terribles, de una calidad terrible. Y ahí en los últimos metros, la verdad que bueno, hay que aprovechar en esa jugada donde hay espacio, donde hay hueco. Y hoy creo que se me dio en el último minuto.
3: Mente de campeón tienen ahora, son campeones y le agregaron la cabeza.
4: Bueno, al final ya pasaron 4 años de Qatar y lo que vinimos a hacer es a disfrutar otro mundial más, representar a nuestro país, a querer ganarlo nuevamente porque al final el fútbol se olvida de lo que pasó atrás y bueno, vamos en busca de eso.
3: Seguimos, Enzo, gracias.
4: Seguimos, gracias.
5: Bueno, claro que sí, seguimos. Gracias, Enzo, gracias. Y vamos con Germán Bergman, que está allí en el campo de juego. Germancito, qué partido para el infarto, ¿estás vivo?
6: ¡Qué locura que vivimos aquí al borde del campo de juego, en cada una de las gradas, en cada una de las plateas, así como también en cada uno de los rincones del país! Realmente se vivió un terrible partido desde lo emocional, porque el ir perdiendo 2-0 y pensar que la Argentina no lo podía remontar porque creó situaciones en el primer tiempo y sin embargo no las pudo concretar, que en el segundo lo termine ganando 3-2 y sobre el final del partido, señoras y señores, aquí está el campeón del mundo. Así lo dijo Argentina. Aquí está
7: vamos,
6: el campeón
7: Germán.
6: Del mundo.
5: ¡Vamos, Argentina!
6: Saludos frente a Egipto. Y de aquí en más que venga el que quiera.
5: ¡Vamos, Argentina! ¡Vamos!
0: Sí, ¡vamos, por
5: favor! Ahora, yo igual que venga el que sea, pero empecemos a jugar un poco mejor.
6: Así lo
5: chicos.
6: Sentimos nosotros.
5: Ay, se ganó con, entiendo tanto.
0: Se ganó con más corazón y ganas.
5: Se ganó
0: que
5: con
0: fútbol,
5: corazón
0: ¿eh?
5: Y con garra. Yo también te digo, lo vi llorar a Messi como nunca en su vida, como un nene. Lo vi llorar a Scaloni, los jugadores que se abrazaban. De acá era imposible no llorar. Nos
0: tensión,
5: emocionamos todos. Liberar la tensión realmente. qué manera de sufrir, pero si esto nos va a llevar a la vi,
1: adelante.
5: Suframos todos los partidos.
1: Sufrimos. ¿Quién no está en posición de sufrir en una Copa del Mundo?
0: Y vamos a coronarlo con decir, aguante Lautaro Martínez. Aguante Lautaro Martínez.
1: No es el momento. No es el momento.
6: Miren la gente, chicos, miren
1: fiesta,
6: la gente,
1: ¿no?
6: Porque no se va la gente. La gente no deja el estadio, la gente sigue cantando por Messi, por Maradona.
1: Qué fiestón, Germán, se viene.
6: Todo realmente de fiesta. Mirá la Argentina allá en el fondo. Toda la parte de la hinchada de la selección
5: que es.
6: De este lado.
5: Qué hermoso.
6: Más egipcio.
1: Hoy sí, locura
6: del
1: total.
6: Lado de enfrente, todo celeste y blanco.
5: ¿Llegaste a hacer alguna promesa cuando sentíamos
6: sí,
5: que estaba?
6: Total.
5: ¿Llegaste a hacer alguna promesa interior cuando estábamos más afuera que adentro, Bergman?
0: Entregó el cuerpo, todo, el alma.
6: No, no.
5: Y porque acá se empezaba a escuchar las reacciones del stream. Me tatúo, tomo no sé cuántos chupitos a la noche, otro que me iba a tomar más por una semana, no sé, empezaron a flotar promesas.
7: ¿Alguna promesa que sea sacrificada? Porque tomar no sé cuántos chupitos, salir de noche, hacerse un tatuaje, claro, chicos, para, una claro. Que se sacrifique por lo menos.
5: Bueno, no sé, eran las promesas que fluían en ese momento.
7: Ah, caramba, bueno.
1: Lo que sufrió
6: ¿Cómo
1: Jonás.
6: ¿Cómo van a decirme tomar menos chupitos a la noche? No es, eso no es un sufrimiento.
5: Bueno,
6: eso
5: pero,
6: deberían hacerlo normalmente.
5: Pero no, claro. Es como un poco excesivo, quizás cinco. Era como...
6: Escuchá.
5: A ver.
6: Y ser primero. Esta banda loca deja todo por la copa.
1: La que tiene a Messi a Maradona.
5: Qué emoción, por Dios, qué emoción. 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
5: A ver si viene el técnico.
6: Ahí va Scaloni, se va Scaloni, no sé, que vino a hacer una entrevista. Scaloni que saluda, se va el técnico del seleccionado argentino, deja el campo de juego. Había salido antes rápidamente, se fue en lágrimas, llorando, agarrándose la cara de emoción. El técnico de la selección argentina pasó por adelante nuestro. Y ahora volvió de haber dado una entrevista que tenía pendiente.
5: Ahora volvemos con vos, Germancito, dame un segundo. 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
5: Claro que sí, te mereces estar en cuartos de final, selección argentina, nos los merecemos todos, la verdad. Chicos, qué manera de sufrir. Por momentos quiero decir que bajé los brazos, no como la selección. Yo bajé los brazos, yo dije, chau, estamos afuera, ya pensaba cómo iba a ser el post, cómo iba a aguantar para estar en la pantalla, porque la verdad que la tristeza que sentía era enorme. Pero
1: ¿cómo se puede haber ganado así, Jonás?
9: No, creo que... tiene explicación lo que pasó hoy. Es una selección que nunca se da por vencida, que siempre saca un plus. Hoy nos vimos una situación límite y tiene jugadores de mucha jerarquía. Hoy se vio Lautaro, que por ahí no está amigado con el gol. Baja la pelota en el segundo gol casi con una tijera. Después en el tercero da la asistencia. Entonces... más allá de eso, se nota el compromiso que hay con la selección y más con el Mundial y hasta con Leo, te diría, porque sí. Todos como que quieren que a Leo se vaya de la mejor manera. Entonces, todos están dando un plus más y creo que es merecido porque el primer tiempo de Argentina fue bueno, a nivel creó muchas situaciones, cerró un penal también y en algún momento le tiene que tocar esto, ¿no? Argentina de ligar, ¿no? No nos olvidemos que en el Mundial pasado muchos partidos íbamos 2-0 y se nos ponían 2-1 y casi nos empatan o nos llevaron a los alargues. Entonces creo que se sufrió, pero esta selección tiene muchos argumentos y mucho corazón para este tipo de...
1: Tiene espíritu de gloria. Como se dijo el Mundial pasado, ¿no? Te deja tirado la selección.
9: No te deja tirado.
6: Y tenemos este es un Messi resultado que te agranda, ¿eh? Este es un resultado que te agranda.
1: Vamos por todo.
6: Este resultado te agranda.
5: A diferencia de...
6: Este resultado hace que el rival que venga se va a cuidar de otra manera. No se le va a animar nadie a la Argentina. Nadie le va a querer jugar de igual a igual. Le jugó hoy de contra Egipto, le hizo dos goles, uno de cabeza y el otro una contra espectacular. Pero no, nadie se le va a animar tan fácil a Argentina, ¿eh?
9: Sí, también.
6: Van a tomar recaudos y hace que también el equipo contrario sepa que en algún momento la Argentina te lo empata o te lo gana.
9: Sí, también Germán es tomar nota, ¿no? Porque creo que hoy la Argentina se expuso a las contras muy temprano, ¿no? Cuando todavía quedaba muchos minutos, sí. Iba perdiendo por un gol nada más, estaba en partido. y ese segundo gol, faltando tanto, creo que fue antes del cooling break, te deja, claro, casi afuera del Mundial. Creo que eso para tomar nota, sí, y seguramente Scaloni va a tomar nota.
0: De la misma manera, todas las veces.
7: Sí, las dos fueron una contra.
10: El gol que le anulan a Egipto se gritó como un gol, ¿eh?
11: Fue como un
7: gol.
11: Claro.
7: Sí. Siento que hicimos cuatro, sí, en realidad. Porque fueron calcadas las entradas de Egipto, sí, en los goles. Entonces también hay que tomar nota si sos el equipo rival. O es para tomar nota que Argentina te deja espacios terribles.
0: No, y además
7: estaba de espalda en el último. Sí, pero... Entonces me parece que todavía hay que ver ese partido, puertas adentro de la selección, y empezar a encontrar cuáles son los problemas de desconexión que te dejan espacios.
9: Yo creo que es un gol el segundo de Egipto, sobre todo para que te lo hagan faltando por ahí 2 minutos, cuando ya estás, quemaste todas las naves, sí, y estás, claro, totalmente en ataque. Pero faltaba mucho, creo que se apresuró y eso no, nos complicó.
10: Me llamó la atención cómo queda parada la selección argentina, porque tira un centro Messi, sale de contra Egipto y quedamos muy mal parados. Por eso, eso me llamó la atención, y coincido con vos, que lo fuimos a buscar por ahí, nos apresuramos en poner toda la carne al asador. Y teniendo en cuenta que faltaba mucho camino por recorrer todavía.
0: Los cambios llegaron tarde, me parece.
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5: Bueno, decía Free, con relación a los cambios.
0: Que los cambios por ahí, a veces Scaloni se toma su tiempo, ¿viste? Para realizarlos. Y en esto igual, en el momento en que los hizo, a mí me sorprendió que entre Lautaro, que salga de Paul, que deje un doble 9 más Messi.
10: Pero, yo quiero
0: pero evidentemente le resultó. Y una cosa que recién quería decirlo, quizás por mi ansiedad, lo de hablar de Lautaro Martínez, es lo que hizo durante cada uno de los partidos. Sí. No se le está abriendo el arco, no mete goles, a Julián tampoco, hoy claramente fue el ejemplo del partido, pero hace eso, tiene el pase preciso, está donde tiene que estar, sí, y levanta o saca la pelota que tiene que sacar.
9: Cuando tuvo... Sí.
5: Perdón, Juana, yo creo que independientemente de eso, porque la verdad que la entrada de Julián en primer tiempo fue muy buena, sí, la de Lautaro también, los dos erraron goles, porque Lautaro, el que se erra de cabeza, es impresionante, sí, frente al arco, no se puede creer que no se le abra el arco, sí, lo sí, propio para Julián, sí, con un tiro en el travesaño, creo que fue. Ahí hay algo que destrabar, sin lugar a dudas, pero de todas maneras, chicos... Siento que seguimos dependiendo de un Messi, sí, efectivo, porque el empate llegó con una genialidad de Leo, obviamente el descuento, sí, con el juego aéreo de Cuti Romero, y
0: igual
5: después
0: que el partido
5: Enzo Fernández siendo eso Enzo Fernández
10: la como en y el partido de Paredes, sale, yo me saco el sombrero, el partido de Paredes para mí, sí, fue de los puntos más altos.
11: Hay
10: de
11: varios
10: la cancha,
11: puntos
10: el
11: fuertes.
10: Primer tiempo
7: ese
10: sobre
7: gran
10: todo,
7: acierto de este
11: varios
7: este
11: puntos fuertes, pero antes del gol de Messi pensábamos que nos quedábamos afuera porque faltaba justamente, sí, otra alternativa, ¿no?
5: Magia, menos mal faltaba que magia y llegó. Por suerte llegó la magia de nuestro capitán, que se desahogó apenas terminado el partido. Germán, regresamos con vos allí al campo de juego.
6: Ale, bueno, la gente empieza a dejar, hay un sector. El sector argentino todavía está en las gradas, todavía está festejando este triunfo que tiene un doble sabor para todos los que estuvimos aquí y seguramente para todos los que estuvieron y vibraron el partido. Lo cierto es que nosotros nos vamos a trasladar a algún sector donde podamos hablar con la gente para conocer sensaciones, para saber cómo lo vivieron y si todavía tienen algo más para dar, porque... Te digo, se lo dio todo en este campo de juego.
5: Ay, totalmente.
6: Así que nos vemos en un ratito.
5: En un ratito, German, anda, acomodate, reacomodate, anda a buscar a la gente. Yo creo igual, chicos, que a diferencia del partido con Cabo Verde, que lo ganamos, pero que nos quedamos preocupados, en este fue tanto
10: nos
5: lo que sufrimos
10: afuera
5: durante el partido.
10: Estábamos afuera.
5: Me sentí tan afuera, estábamos que estoy feliz. O sea, la verdad, afuera. No lo puedo creer. Tengo una emoción tan, pero tan grande, que no lo puedo creer. Realmente estoy muy, pero muy contenta de que estemos clasificados a cuartos de final. Que Argentina siga en esta Copa del Mundo. Falta hoy Colombia a la noche, pero si no se le da a Colombia, va a ser la única selección sudamericana y americana, porque ya no está Canadá, ya no está Estados Unidos, que continúa ante los gigantes europeos y africanos. Hay que ver qué pasa con Marruecos.
11: Sí, en el caso de que gane Suiza, va a ser un cruce similar al de Brasil 2014, cuando jugamos en octavos con Suiza.
5: ¿Escuchamos al técnico? ¿Quieren escucharlo a Scaloni?
11: Sí,
5: esto decía una vez terminado el partido.
3: No me sale preguntarte nada y quiero saber cómo estás, qué sentís.
13: No puedo levantar la mirada, lo siento. Estoy muy emocionado. Qué grupo de jugadores, hermano. Ya está, me tengo que ir, dejado.
5: Caloni, qué ganas de abrazarte, Caloni, por Dios. Esa emoción, chicos, es imposible no trasladarla. Bueno, miren, ahí lo tenemos a Lautaro Martínez, a ver si lo podemos escuchar en vivo.
14: Una batalla tremenda.
15: Sí, sensaciones increíbles, emociones. Un partido que era para el recuerdo, un partido donde Argentina demostró mucho carácter, mucha personalidad y sin duda que es un partido increíble que nos hace sellar el pase a la siguiente ronda.
14: Ojalá que sea un punto de inflexión, ¿no? Porque hasta ese momento ellos habían sido letales.
15: Sí, con los contragolpes sí, el partido lo hemos manejado nosotros, las situaciones en el primer tiempo también la hemos tenido, el penal, entonces el arquero de ellos fue importante para mantener el arco en cero para su equipo y bueno, en el segundo tiempo de intentar, más los cambios que nos plantamos más en campo rival. A pesar de todo eso, el carácter del equipo quiero rescatar, que fue lo que hizo sacar adelante este partido.
14: Todo el homenaje a Leo, ¿no? Levantarlo para él, cómo estaba, se venía el mundo abajo.
15: Impresionante porque se lo dije en la cancha, se lo merece por lo que es él, por lo que se brinda, porque es el último mundial y porque es nuestro guía. Y bueno, nosotros tratamos de acompañar y dar lo mejor siempre y hoy, una vez más, dejamos a Argentina bien representados. Gracias.
11: Está angustiado.
5: Está angustiado Lautaro o emocionado. No, yo creo que conociendo a Lautaro y su personalidad, estará angustiado porque no pudo convertir. Pero bueno, Lautaro empezó a disfrutar un poco más de la vida. El único consejo que tengo para decirle a Lautaro es que empiece a disfrutar más de la vida, chicos. Siempre serio. Nada, clasificamos a cuartos de final. Quiero otro Lautaro Martínez.
11: No, pasa
5: quiero
11: a mí también.
7: Llorando, largando.
5: Sí, largame las emociones. Lautaro, largame las emociones.
9: Saque afuera todo. Ahora termino un partido con mucha carga psicológica, ¿no? Porque también eso pesa. Y encontrar ahí, creo que todavía no toman en cuenta lo que hicieron. Ahora, cuando lleguen por ahí a la noche, al hotel, ahí se encuentren, van a poder hablar y como que se van a relajar. Ahora están todos...
10: No, todos muy emocionados. Yo creo que Messi es el que más emocionado está. Incluso me atrevo
5: a decir...
10: No,
5: todo.
7: Creo que Messi salía fuera del
10: banco. No, pero todos lo abrazan. A Messi lo veíamos llorando, emocionado. Incluso en el segundo gol, cuando pone el empate parcial, lo grita con una agonía. Yo creo que es de los goles que entran en el top 3 de los más gritados de su carrera, ¿eh?
5: Sin lugar a dudas por la importancia, ¿no? Y por lo que significó ese empate parcial para la selección argentina que después terminó siendo una victoria. 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
5: Bueno, no sé cómo estarán del otro lado, en casa, en cada uno de los puntos de encuentro donde estuvimos charlando. Seguramente en zona mixta vamos a volver a recorrer el país, a ver cómo están celebrando esta clasificación de la selección argentina. Pero a mí ya me empieza a agarrar hambre, porque ahora que estuve con todos los nervios, me empecé a relajar. Y ahora sí que tengo hambre, ¿eh? Acompañé este partido con unos nuggets bien crocantes.
16: Hay partido, hay nuggets bien crocantes. Son Granjis, nah, tremendos.
5: Yo soy de las que van al segundo tiempo del asado, ¿viste? Cuando hay partido. Como que mientras que está jugando el partido no puedo, pero después dame el huesito que quedó ahí en la parrilla, ¿viste?
11: Tensión total.
5: El recalentado que está ahí, ahí sí, porque me empiezo como a relajar y se me abre el estómago de vuelta.
11: Durante este partido
5: era imposible poder comer algo, chicos. Se quedaba
11: mal pasado. Es muy difícil. Mientras en este momento recorre el mundo, ve las imágenes de Messi emocionado,
5: obviamente,
11: casi afuera. Me sitúo en el 0-2, Argentina fuera, todos muy, muy tensionados mientras vemos a la gente festejar. Estábamos 0-2, lo buscaban a Leo no había tenido el mejor partido y se veía el final de una era, el final de un partido. Imagínate, Jonás, equipo, la tensión de ese muchacho. Después no sé cómo, pero llegó el empate, pero en ese momento... Verlo a Messi no pudiendo interactuar con los compañeros, que la pelota no le llegara, era realmente trágico.
9: Sí, era un momento de tensión. Lo que nos tiene acostumbrado Leo, que siempre se levanta, ¿no? Tiene mucha resiliencia y este no fue la excepción. Si bien como vos dijiste, el segundo tiempo se apaga un poco, creo que más producto del cansancio. Cuando tuvo que aparecer, siempre tiempo. Siguió pidiendo la pelota, ¿no? Por ahí no era tan desequilibrante como venía haciendo en el Mundial, pero siempre está ahí.
11: Tremendo, tremendo.
5: Bueno, ¿les parece? Mientras que esta hinchada loca se desahoga y celebra la clasificación, escuchamos la palabra de Julián Álvarez.
14: Bueno, Juli, ¿qué te viene a la cabeza después de esta batalla?
18: Nada, bueno, alegría, mucha emoción. Decía recién ahí que no soy mucho de emocionarme, pero la verdad que cuando salí, estaba ahí los últimos minutos en el banco, lo sentí mucho, mucha emoción. El partido que ganamos hoy, cómo se dio todo en un Mundial, creo que bueno, uno de los más importantes por la forma de los últimos años de la selección argentina.
14: Una demostración de aura del equipo, de ganas de dar vuelta a una historia que contaban los segundos y se acababa.
18: Sí, en todos los momentos del partido, sobre todo cuando nos paramos ahí para hidratarnos en el entretiempo, las palabras eran nunca, no dejar de creer, ir hasta el final, sabemos lo que somos capaces, todos los partidos hemos hecho muchos goles, así que sabíamos que iban a llegar y nada, por suerte llegaron ahí todos juntos sobre el final.
14: ¿Mérito del rival o por qué le cuesta tanto a Argentina quebrar equipos más básicos?
18: No, yo creo que tienen su mérito, se está viendo en esta Copa del Mundo que todos los partidos son muy parejos, muy difíciles. Yo creo que hicimos un buen partido, tuvimos siempre el control, pero bueno, ellos pegaron en el momento justo, hicieron los goles, nada más que eso, y nada, hay que estar atento a eso, mejorar esas cosas, pero después de lo nuestro, seguir controlando el juego, sabemos que los goles llegan, como dije recién, así que vamos por eso.
14: Háblame el homenaje a Leo después, tirándolo para arriba, ¿y qué le dirías a la gente?
18: Bueno, no, lo veíamos ahí muy emocionado a Leo, nada, otro gol más, sigue demostrando la gran leyenda que es, así que nada, nosotros felices de disfrutar, apoyar y acompañar a su lado, y nada, a la gente agradecerle, obviamente, hoy se sintió mucho también su apoyo.

0: feliz.
1: Escuchá, ¿y le querés dejar un mensaje a los jugadores después del triunfazo que te regalaron?
0: Sí.
1: ¿A quién? Decíselo, decíle lo que quieras. Ahí tenés la cámara, decíle lo que vos sientas a los jugadores de selección argentina.
0: A Messi. Es un buen jugador y estoy agradecido que esté en Argentina.
1: Qué grande, gracias. ¿De dónde venís?
0: De Capital.
1: ¿De dónde?
0: De Capital.
1: De Capital Federal. ¿A qué barrio?
0: Magallanes.
1: ¿Hincha de?
0: Boca.
1: De Boca, bien, muy bien. Vaya. Ya está, algo malo tenía que tener. Vení. ¿Querés salir en la TV pública?
2: Sin filtro, ¿eh?
3: ¡No le quiero uno!
4: ¡Yo te quiero!
1: ¡Javier Neto!
3: ¡Hay que ganar!
1: ¿Reformosa?
5: Vamos pintando.
1: Cuéntenme, ¿qué sintieron hoy?
5: Oh, no, inexplicable, inexplicable. Inexplicable. A veces los sufrimientos son lindos.
1: Sí.
5: Y hay que agradecer también, ¿no?
1: Claro.
5: Dale. Así que a seguir, ahora no espera cansa. Así que un saludo para todos, Formosa.
3: Un saludo para todos, Formosa, y venimos para hacer el aguante de la selección. ¡La vamos!
1: Vamos, vamos. Bueno, ahí está, la realidad de todo el país que se vive aquí en Atlanta después de este triunfazo argentino.
2: ¿Cómo le va? Hay que valorarlo, hijo, me parece bien.
1: ¿Decirle algo a Messi?
0: Sí.
1: Decirle algo a Messi. Messi, te quiero, decirle.
0: Messi, que quiero.
1: Ahí está, muy bien, Messi, te quiero. El nene lo dice todo.
2: Pura ternura.
1: Todos los chicos acá realmente felices también, como todos nosotros. Vení. No puedes más.
6: No puedo más.
1: Te veo la cara, estás exhausto.
6: No podía creer, Caímos 5 escalones, nos abrazábamos con todo el mundo. Una locura, una resiliencia, un coraje. No pueden ganar jugando mejor al fútbol. Con coraje no nos van a ganar nunca.
1: Sí.
6: Coraje no gana nunca. Hay equipos mejores, por ahí perdemos, a veces ganamos. Con coraje no nos gana nunca. Eso es así.
1: Estamos recontra ilusionados después de ver este partido, después de sacar un 2-0 adelante.
7: El gol de Cuti Romero casi me muero.
2: Ay, no, sí.
7: Fue un golazo, sí. Me encantó. Y pues el gol de Enzo también me encantó y el de Messi fue un golazo.
1: ¿De dónde vienen?
6: Uy, nosotros somos de Buenos Aires, pero estamos viviendo en Sudáfrica. Así que hicimos 29 horas para venir. Ya estamos de Dallas, ¿no? Pero sí, extraordinario, pero vivir esto es extraordinario.
1: ¿Qué haces en Sudáfrica? ¿Trabajás?
6: Sí, yo trabajo ahí, por eso estamos con la familia unos años allá. Pero esto por eso también, es un impacto de argentinidad que uno lo vive, lo siente, es como estar en casa de vuelta, extraordinario.
1: Y vivirlo con tu hijo también.
6: Maravilloso. Yo ya en el 2022 decíamos, yo viví lo de Maradona, lo de Kempes muy chico. Siempre agradecido a Messi por la alegría que yo le vi que le dio a mis hijos. Y ahora vivir esto con mi hijo es único, es increíble.
1: Realmente. ¿Y ver estas últimas funciones de Messi?
7: Increíble, ver todos los goles que está metiendo este Mundial, la verdad. Ahora está 8 goles, si no estoy equivocado, eso es una cosa, una locura.
1: Una locura. Para decirle, sí, hay un francés que hizo 13 goles en un Mundial en el 58, así que yo creo que es el próximo récord que va a batir nuestro capitán. Ojalá sea así, ¿no?
6: Sí, aparte hoy no le salía. Y el equipo sale por él y después él termina haciendo el gol y ve la emoción cuando termina. Pura argentinidad, extraordinario. Todo.
1: Gracias, felicitaciones.
6: Chao, gracias, chao.
1: Sigue disfrutando la gente, mirá los ciclistas. Ellos vinieron en bicicleta.
2: A ver,
1: muchachos, ¿cómo les va? Permiso.
2: ¿Con ellos? ¿Salen con nosotros?
1: ¿De dónde vinieron en bicicleta?
8: De Córdoba.
1: Bueno, ¿cómo vivieron esto, esta locura?
8: Un sufrimiento extremo.
1: ¿Sufrieron más con la bici en una tormenta o sufrieron más con esto?
8: No, esto fue mucho más duro que cruzar los Andes en bicicleta. Mucho más duro.
1: ¿Qué hiciste? ¿Qué sentiste?
9: No, bueno, ahora en este partido la verdad que en un momento cuando nos hacen 2-0 y encima Leonel no estaba en su mejor momento, los jugadores también en general estaban bastante bajón, pero bueno.
3: ¿Cómo no va a confiar?
1: Arriba. Leonel levantó solo. Bueno, nos quedamos acá. Ale. ¿Volvemos en un ratito?
2: Sí, claro que sí, Germán. En un ratito volvemos, por supuesto, con vos y con toda la gente, con toda la hinchada. Bueno, así se vive, ¿eh? Todos los sentimientos, los más grandes, los más chiquitos, la familia, los amigos, los sacrificios, las historias que se viven y que se comparten en un mundial. Algunos que van en bicicleta, otros que pueden hacer todo el mundial. Para algunos es el primero, para otros es el quinto. Algunos ya tienen alguna que otra copa en su haber y de esta manera lo compartimos y lo vivimos juntos todo, no es todos, perdón, me como las heces. A veces en el interior pasan estas cosas. Todos lo vivimos en la pantalla de la televisión pública. Qué lindo, poder compartir las diferentes historias. La verdad que después de toda la euforia hemos quedado, los miro a todos y están todos
3: quedamos,
2: así, sentados, quietos, claro, empieza a bajar la adrenalina.
3: Yo
2: chicos,
3: siempre confíale.
2: Montaña rusa, tengo que

0: conocerlo, porque yo le decía a German, no hay posibilidades, Germaneando, le decía, estamos al horno, estamos a fin. Me decía, no, no, confía, lo vamos a dar vuelta, Messi, lo vamos a ganar los 90 minutos. Y yo lo miraba diciendo, ¿y en qué momento? Si no entra una no pelota, llegamos, no llegábamos más.
1: Que también igual se había dicho mucho así en las redes y los astrólogos y el tipo que se iba a sufrir mucho. Se había dicho eso, que se sí. ganaba, pero
2: ¿y
1: que
2: qué
1: se
2: iba a decir el matemático que dijo que salía Países Bajos campeón del mundo? Que
1: bueno,
2: lo dijiste en un tono una vez.
1: Bueno,
2: ¿dónde está ese tipo?
0: Bueno,
1: ese
0: chicos, a veces los números fallan
1: largo, pero se había dicho mucho eso.
3: Pero lo
1: y aparte acá la que nos vaticina todo es mi compañera que está a la derecha.
3: Yo, la
1: y ella dijo, la vamos a pasar muy mal.
3: Me acuerdo todavía que me dijo Ale y Jonás dijeron, no, la vamos a estar tranquilos.
0: Yo dije,
3: ¿no?
0: Bueno, igual el primer, los primeros 45 minutos guardé la tranquilidad. Más allá del 1-0 en contra, guardé la tranquilidad. Ahora empezó el segundo tiempo
4: y
0: me preocupé porque la verdad que el gol en posición adelantada, gracias a Dios todos los santos, y el 2-0 me preocuparon demasiado.
3: Este equipo, al igual que la semana pasada, no, el partido pasado, hace 4 días, frente a Cabo Verde, demuestra una prueba de carácter tremenda y de corazón y de garra y de ganas de seguir adelante cuando el fútbol no aparece. El fútbol sigue sin aparecer en la selección. Ganamos, es verdad, pero no aparece el fútbol. La realidad es que a veces tenés que apelar a otra cosa. Y apelaron a eso, que es el llanto de Messi sobre el final, el llanto de Scaloni.
5: Pero a mí me gustó el primer tiempo. Era lo que veníamos recriminando un poco a la selección. El hecho de llegar más al área, que no sea solamente Leo el único que patea al arco. Y tuvimos situaciones, la Argentina jugó a veces hasta por afuera, Tagliafico subió bien por la banda izquierda.
0: Para mí fue uno de los mejores del primer tiempo, Tagliafico.
2: Yo creo que la selección argentina fue el mejor primer tiempo del Mundial.
5: Aún
2: perdiendo 1-0.
5: Era la Argentina que nos tenía más acostumbrada, ¿no? A lo que veíamos en el Mundial pasado, en eliminatoria. Pero bueno,
2: en el segundo se complicó.
5: Sí,
2: en el segundo se complicó. No sé qué dijo el técnico de Egipto en el vestuario. Movió pieza, cambió, sacaron al 8 que estaba lesionado, el que entró por el 8 que era mejor finalmente que el titular. Yo creo que Egipto salió con otra cara.
3: Para Egipto ganar hoy, yo lo escuché en un hincha que se lo conté a ella, a Pri en la previa, que era para ellos ganarle a Argentina era ser campeones del mundo. Lo expresaban de esa manera. Claro, es que en realidad es una selección
2: otra oportunidad
3: que no tiene
2: será,
3: otra
2: entonces.
3: Historia. Entonces, para ellos era el partido de la final de un mundial.
0: Bueno, chicos, queda un solo casillero por llenar, ¿eh? Llave de cuartos de final, ya prácticamente definida en su totalidad. Francia, Marruecos, Bélgica, España, ¿eh? Hasta allí, bueno, ya Europa, por supuesto, se asegura a alguien en semifinales del continente europeo, porque tenemos Bélgica, España, del otro lado, Francia, Marruecos. Del lado de la selección argentina, la llave la componen Noruega, Inglaterra. En realidad, Europa prácticamente se puede llegar a asegurar a alguien en la final, ¿eh?
2: Sí.
0: Y del otro lado, Argentina, y falta por definir el rival de la selección argentina, se disputará el partido esta noche entre Suiza y Colombia.
6: No llamen cerrajero que estamos adentro, ¿eh?
2: Que venga el que sea.
0: Y ahora, después de este partido, que venga el que sea, los partidos hay que jugarlos y Argentina va por el octavo, quiere jugar los 8 partidos y así lo ha demostrado esta tarde en Atlanta.
2: Con sufrimiento, con
3: una carretería para cortar todo.
0: Bueno, ya está. Si es la cábala, que así sea, ¿eh? Pausa, ya venimos.

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0: emociones a flor de piel, compartiendo las anécdotas, chequeando en redes sociales cómo va repercutiendo este triunfo y esta clasificación de la selección argentina. Los hinchas, los más grandes, los medianos, los más chiquitos, todos emocionados del otro lado. ¿A quién no se le escapó un lagrimón, después de esta clasificación, con ese grito de gol, con ese 3-2 definitivo y con esa clasificación para el partido de cuartos de final? Muchas, muchas emociones. Tengo acá algunos que me van escribiendo entre los emocionados. La tengo a Emi y a Delphi, que no paraban de llorar. Del otro lado me dijeron, no paraban de llorar porque íbamos a quedar afuera. Después se trajimos suerte llorando porque ganamos. Así que bueno, los nenes lo van viviendo de distintas maneras.
1: Ya pasan las horas, ¿viste? Después del partido y nada.
0: Empieza ahí como, empezamos todos así con las emociones a flor de piel y tratando de compartir las anécdotas y cómo lo vivió cada uno a lo largo y a lo ancho de todo el país. Chicos, qué previa, qué partido, qué post que estamos haciendo. No lo puedo creer, qué emoción, poderlo vivir todos juntos en equipo, a pesar de que Jonás me mira como diciendo, y yo me quería ir solo. Yo lo miraba cuando estábamos perdiendo, chicos, yo les quiero contar alguna intimidad del equipo. Cuando estábamos perdiendo, tenía a Jonás en mi derecha y a veces no lo quería ni mirar porque hacía así como...
2: Callado.
0: Como diciendo, quiero estar solo en mi casa, que nadie me moleste y tengo que estar acá sentado para estar con ustedes, ¿o no, Jonás?
2: No, ¿pensabas eso?
0: Yo te estaba leyendo la mente.
3: Me gusta verlo solo, me gusta verlo solo, pero bueno, ya no puedo romper la...
0: ¿Pero qué hago? ¿Lo abrazo o no lo abrazo en el gol? Estaba ahí como, ¿qué hago? ¿Lo abrazo o no lo abrazo? Porque me va a sacar volando. Él quería estar ahí como...
2: Hiperventilaba.
0: Sí, hiperventilaba, Jonás.
3: Sí, un partido... Aparte con todo lo que significaba, ¿no? Que podía ser el último de Leo también. Ay, eso tiene... es mucho más
0: un
3: sentido, ¿no? Porque
0: sabes
3: lo que es para Leo, lo que es para Argentina, para lo que es para el mundo del fútbol, para la selección, para él, porque veíamos después del partido la cara de emocionado, las lágrimas, entonces, nada, un montón de cosas se juntaban.
0: Se emociona.
3: Sí,
0: se emociona, se emociona nuestro compañero, claro. Bueno, él estuvo ahí en la selección argentina y poder vivirlo hoy desde este otro lugar es como diferente, ¿no? Y entender y compartir las emociones que están transitando en este momento los jugadores en la cancha.
3: Sí, sí, uno habiendo estado ahí sabe lo que es o lo que va sintiendo en cada momento, ¿no? También los chicos que por ahí no están en el partido, en el campo de juego, que están afuera, ¿no? También porque querés ayudar y no podés porque estás por ahí en el banco haciendo la entrada en calor y ver los últimos minutos y si te convierten. Creo que son muchas sensaciones que viven, tanto los que están adentro, el técnico también, los del banco. Así que llegar ahí después es, al final es un desahogo, por eso debe haber una felicidad en el vestuario cada vez que haces un partido de esto, que debe ser increíble, ¿no? Porque, se lo merecían, creo que se lo merecían, lo fueron a buscar. Pero bueno, el fútbol tiene estas cosas que por ahí nos quedábamos afuera. Y yo creo que no era de forma merecida, pero bueno, así son los mata-mata.
4: Pero también venimos de una presión el otro día frente a Cabo Verde, en donde se supone que hoy era un partido que Argentina se iba a plantar de otra manera, que también se plantó de otra manera. Vimos otro fútbol.
1: Y el rival también se plantó de otra manera.
4: Y el rival tal cual también se plantó de otra manera. Y la verdad que lo que se sufrió... Y lo que vivieron los jugadores y el mismo Scaloni, ¿no? Que lo muestra después en, cuando dice tres palabras, creo que el alivio que sintieron fue como haber ganado, no sé, como salir campeones. Lo sintieron de esa forma.
0: Yo creo que lo que decía Germán, ¿no? Después de este partido, porque me da esa sensación, digo, con Cabo Verde ganamos, el equipo lo sacó adelante, pero había quedado como la energía quizás como un poco baja, ¿no? Como más preguntas que respuestas o soluciones.
4: Había trabas.
0: Este partido, chicos, después de ir 2-0 abajo y ganarlo 3-0, creo que quedamos allá arriba, ¿eh? Ahora que, como decía Germán, ahora que venga el que sea. Me le animo a todo. Francia, no te tengo miedo. Ahí te quiero, no tengo problema.
5: Y le doy la derecha en todas las decisiones que tomó Scaloni en el segundo tiempo. Para mí, de esa manera que quedamos formando en los últimos minutos, la Argentina quedó 4-2-4 porque estaba por afuera Messi, por un lado Nico González, Julián Lautaro, y cómo convierte de la vía aérea, lo termina ganando Enzo Fernández de cabeza. Acá vemos el segundo gol, la baja de tijera Lautaro Martínez, la pellizca a Montiel y le queda a Messi que lo grita de esta forma, un desahogo.
4: Fueron cambios en donde en 10 minutos hicimos 3 goles.
5: Y porque acá te vuelve el alma al cuerpo.
4: Sí,
5: impensado.
0: Chicos, no lo podía creer, te juro, no lo podía creer. Acá hubo un grito detrás de cámara, un abrazo fraternal entre todo, volaron cosas, no sé.
4: País,
0: no sé ni lo que voló, volaron gorras, bufandas, de todo. Y quiero contarles una intimidad. Estábamos haciendo la reacción para el streaming de la televisión pública y estaban los vasos con las banderas. Y Germán me dice, el partido pasó, esta bandera acá no estaba. Sácame las banderas. Y sacamos las banderas. Y dejamos los vasos solo porque...
4: Voy a contar algo.
0: Volvimos a la cábala. Dijimos, volvamos a dejar todo en el lugar en el que estaba. Volvimos a las cábalas. No estaban las banderas. Volaron las banderas y nos quedaron los vasos sin banderas. Y
4: todos los partidos en el mismo lugar, de la misma forma. Pero en un momento determinado recibí un mensaje intimidante de que vuelva donde estaba el resto. No,
0: le dije.
4: Y volví con el gol.
0: No tenés palabra. No tenés palabra directamente. Goles,
4: claramente.
5: El valor que hay que darle a Julián Álvarez y la jugada que fabricaron en este gol de Enzo Fernández. Si no me equivoco, el que recupera la pelota en el área propia.
0: A ver, habla el técnico, perdón, habla el técnico. Vamos a escuchar el
6: calor. Officer Nicolás Novello. 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Por favor, una pregunta por medio. Gracias. 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
7: Buenas tardes a todos. Arrancamos, Marcelo, acá, por favor. Aquí adelante, aquí, mira.
8: Bien, perfecto. Marcelo Lamberti, estamos en vivo para Cadena 3 Argentina. Leo, hay un pueblo en la calle, un pueblo emocionado, un pueblo que quiere agradecerles. Y estás vos, por supuesto, entre todos, pero bueno, un poco sos la palabra de todos los argentinos para hablarle a los futbolistas. Ya hablaste con ellos. ¿Qué decirles? ¿Qué decirles después de lo que le han hecho vivir a todos?
9: Bueno, primero le hicimos vivir, buenas tardes primero, unos momentos de dificultad, como todos, porque íbamos perdiendo y aún no haciendo un mal partido, creo que siempre el partido estuvo de nuestro lado, tuvimos muchísimas situaciones, pero bueno, el fútbol tiene estas cosas, para eso yo me hice entrenador, recién le decía a ellos que yo me hice entrenador para... Cuando dejé de jugar, tener estas emociones. Por eso, no porque me guste ser entrenador. Yo sufro igual que todos ustedes cuando estoy en el banco. Pero las emociones que te da un partido de fútbol, que nos da a nosotros los argentinos un partido de fútbol, yo creo que es inigualable. Y volver a recrear esa emoción para mí es algo increíble. Soy entrenador por esto. Y lo de hoy, sinceramente, yo, más allá de, no por darle la magnitud, al final no es que estamos en una final, pero la magnitud de lo de hoy es comparable con muchísimas cosas grandes que hemos vivido. ¿Por qué? Porque es una sensación de un equipo que más allá de lo que esté pasando, no deja de ir para adelante, de intentar jugar con la suya. Al final el fútbol es esto, el fútbol después, la táctica, la estrategia, así que es importante, claro, sin duda yo no me voy a decir que no es importante, pero si no tenés esta parte que tuvimos hoy nosotros, no solo hoy, sino otras veces hubiéramos quedado eliminados, así que nada, la gente que siga igual y lo que siempre dijo, que la famosa frase, que no sé si fue de Leo en Qatar, que no lo van a dejar tirado, es así, es literal, porque es lo que se nota, lo que se palpa. Así que nada, emocionado.
8: Leo, ¿cómo te va acá? Juan Pablo Ferrari para el diario Hoy de La Plata. Un poco lo acabas de decir, se te notó emocionado en el final del partido. Hoy el equipo ganó con el corazón, Leo. Lo dio vuelta en 20 minutos con 3 goles. ¿Qué te dejó al margen de la emotividad, de la reacción que claramente se vio? Y te pregunto si hay margen en este momento tan desgastante, de este Mundial tan largo, para el poco tiempo que hay, tratar de apuntalar, corregir y obviamente redoblar la apuesta para el sábado. Gracias.
9: Bueno, particularmente si vamos a analizar el partido, yo creo que siempre fue de Argentina el partido, más allá que ellos tuvieron 2 o 3 ráfagas, que es un muy buen equipo, porque yo me puedo poner a hablar acá solo de Argentina y no hablar de Egipto, y al contrario, es un muy buen equipo, tiene grandes jugadores. Pero nosotros, además del penal, creo que tuvimos 3 o 4 claras el primer tiempo, que el partido si iba 2-1 o 3-1, nadie decía nada. Y a eso, reponerse a eso, cuando vos ves que la pelota no entra, cuando ves que después te hacen el 2-0, cuando ves que ellos están cómodos defendiendo, hay que seguir, y hay que seguir intentando, que fue lo que le dijimos a eso en el descanso de en el descanso del agua en el minuto 25 del segundo tiempo, seguir, hasta que no termine el partido, no damos una pelota por perdida, y seguimos jugando como sabemos nosotros. Y se dio. Se podía no haber dado, pero yo, si hay que perder, prefiero perder así, sin duda. No pasa nada, se pierde de esa manera, hay maneras y maneras. O sea, a mí me encantaría, no digo que me gustaría perder de esta manera, pero me encantaría que pase de esta manera, con una sensación en la cual el equipo siempre estuvo dando la cara.
10: Fede Russo, para el stream room de la TV Pública. Bueno, hoy sí, te emocionaste, Leo. ¿Qué puedes decir de Leo Messi?
9: Bueno, siempre me emociono, ¿eh? Lo que pasa es que a veces sale la lágrima, salieron también en el vestuario las lágrimas, ya me dicen los chicos hasta la llorona, pero no me importa, porque la verdad que vivir esta emoción para mí es algo, para mí, para el Ratón, para Pablo, para Walter, para todos los que hemos jugado durante 20 años al fútbol, volver a sentir lo que sentimos hoy es algo increíble, no sé. Yo no sé lo que pensarán todos los demás entrenadores, pero yo creo que la mayoría que ha jugado al fútbol se hicieron entrenador por lo de hoy, por esas emociones, por la adrenalina de llegar a ganar algo, por cuando vas perdiendo, intentar darlo vuelta. Eso lo hicimos toda la vida y lo vamos a seguir haciendo. Y bueno, y lo de Leo, yo sí que a los compañeros, a todos le dije, hablé un minuto. Les dije que ya no hablé por el Mundial este, sino hablé por lo que tenga que venir en un futuro, y sobre todo a los chicos que están en el banco, a esos chicos que lo ven a él y no pueden creer lo que están viendo, que lo tomen como ejemplo. Sin duda, es algo maravilloso, maravilloso. Es bueno, lo que ven ustedes, porque podía haber dicho re penal y ya está, y se acabó, nos vamos, no hacen el 2-0 y ya está, y la vuelve a pedir y vuelve a intentar, y se me pone en la piel de gallina, de verdad, porque no solo él, y tampoco solo quiero hablar de él, porque los demás compañeros lo soportaron de una manera increíble, y eso forma parte de lo que es este grupo, de lo que es esta gente que yo como cabeza de grupo llevo adelante, y ha sido una prueba increíble, de las que te marcan, más allá de lo que pueda pasar a partir de ahora, esto te marca, marca un camino a seguir a todos esos chicos que vieron el partido, esos jugadores que quieren jugar con la camiseta argentina, al final somos esto, cuando yo en la rueda de prensa decía Argentina es esto, a lo mejor el que no es argentino no lo entiende, pero yo creo que los argentinos entendemos que somos estos. Cuando va todo bien, y cuando la cosa empeora, damos todo, y eso es lo que intentamos.
11: Hola, Leo. Guido Berkovich de Urbana Play. En la conferencia de prensa pasada, en tu partido número 100, habías dicho que probablemente era el que más enseñanzas te había dejado. ¿El 101 es el que más te hizo sufrir de todos los que dirigiste?
9: No, porque siempre vi el partido que estaba de nuestro lado, más allá del resultado, creo que el equipo no estaba haciendo un buen partido, y si quieren lo podemos analizar juntos. Tuvo situaciones, creó, entonces uno como entrenador sufre cuando ve que no hay herramienta. El otro día con Cabo Verde el partido estaba, y con las expectativas que el partido iba a ser fácil y que todo el mundo pensaba, y yo creo que el otro fue peor a nivel de que realmente nos vimos complicado en este, aunque sí es verdad, yo me puedo poner acá a hablar y en minutos 70 y pico íbamos 0-2, la sensación era que en algún momento íbamos a tener una y que lo podíamos dar vuelta. Y cuando vos ves a tu equipo que está bien, en tu equipo que hace lo que realmente toca en el partido, estás más tranquilo, a eso quiero llegar más o menos. Y cuando ve que las cosas no se dan y que se está complicando, es donde más preocupado estás, que fue lo del otro día. Al final, la prueba del otro día fue de carácter, el equipo de hoy, pero no estuvimos como hoy. Hoy sí que estuvimos bien. Para mí jugamos un fútbol totalmente diferente al del otro día.
10: Leonel, aquí Matías Palacios para Radio La Red. ¿Cómo estás? Recién al principio dijiste algo así como que fue un momento muy tensionante. Yo me quedo con el llanto de Leo también, y además del tuyo. Te pregunto si esto tuvo una carga de emotividad y de tensión hasta similar al partido de la final de Qatar.
9: No sé similar a qué puedo ponerlo, pero yo creo, y a ver, no estoy en la cabeza de él, pero estoy convencido que él juega al fútbol para esto. O sea, es un amante de la pelota, es un amante de jugar a la pelota. Y que le dé esas emociones a esta altura de su carrera es algo difícil de explicar. Entonces, por suerte, nosotros siempre le dijimos que ya estamos del otro lado, es que disfruten hasta el último momento, porque cuando no jugás más, te arrepentís de por vida de no haber disfrutado, te arrepentís de por vida de no estar adentro de una cancha de fútbol. Y yo creo que todo eso a ellos, les influye, les entra en la cabeza, el hecho de también jugar para tu país, hay muchas cosas emotivas. Pero sí que creo que ha sido un momento inolvidable, para mí de los mejores, sinceramente de los mejores, más allá de lo que pasa a partir de ahora, a mí me da una sensación de un equipo que pocas veces, no sé, yo no tengo en la cabeza pocas veces una sensación de un equipo que no baja así los brazos y con todo en contra, así que, bueno, bien.
8: Acá, Leo, Diego Macías, Leone, por acá. Independientemente de estar tranquilo por cómo jugaba el equipo, sentir que podía venir, ¿pensaste que ya se venía el suplementario? ¿Ya estabas pensando tácticamente en eso o pensabas que se podía resolver?
9: Bueno, a ver, yo te soy sincero, siempre soy sincero, pero hoy mucho más. Hay momentos de un partido donde la táctica, la estrategia y todo queda de lado. Y cuando vos ves que va todo para tu lado, como no iba hasta el 0-2, cuando vos ves que la inercia es positiva, ahí vas a romper. Vamos y seguimos, porque aparte ellos le huelen, se dan cuenta de que a veces siempre con el cuerpo técnico hablamos y hay veces que no de nosotros, de muchos partidos que hemos analizado, hay equipos que da la sensación de cuando reciben un gol en el arco hay como una aspiradora que te chupa la pelota y que va a entrar, que te hace el segundo gol en contra. Y la sensación esta para nosotros a favor fue esa. Después del 2-2 es este partido, hay que intentar terminarlo antes que termine el tiempo reglamentario, porque venía la inercia positiva. Éramos un equipo que ya no miraba dónde estaba el 5 rival, dónde estaba el 8, dónde estaba, y vamos. Al final, yo soy convencido que el fútbol es esto. Después, sí, que está bueno que quién va con el 5, quién salta a este, quién salta al otro, pero si vos tenés todo eso, pero no tenés este amor propio que teníamos hoy. Al final yo creo que el equipo creyó que se podía ganar después del empate. No tuve que decirle yo sigamos, porque lo hicieron solo. En la realidad se dieron cuenta que el partido estaba y bueno, bien.
12: Leonel, ¿cómo te va? Acá, Nacho Genovar, estamos en vivo para Carnaval y para Doble Amarilla. Si tuvieses que escribir una crónica de este partido, en una biografía tuya, en un diario, en donde sea, ¿qué título le pondrías?
9: No, el título, no sé, épico, qué sé yo, no sé, algo así. No soy muy bueno, ahora mañana sale en todo lado épico, pero no sé, pero sí, algo parecido, porque faltando 15 minutos que vas perdiendo 2-0 en un mundial de octavo de final, yo creo que algo por ese lado.
13: Aquí, Ezequiel Suárez, de Diario Compromiso, Dolores, la Metro Tordillo. Preguntarte, vos dijiste recién en parte en zona mixta, ¿no? Hablando del equipo que lo da todo y que es un equipo que realmente no tenés que hacer muchas cosas, digo, pero eso depende del principio de lo que vos ya realizaste. Quiero decir que vos tranquilo, sereno en un lado, el equipo en otro, pero porque eso lo hicieron todos ustedes en otro momento. Eso por un lado. Y lo otro, en Argentina siempre hacemos monumentos a todos. ¿Te parece una estatua en Pujato?
9: No, tengo un par de ahí de... ¿cómo se llama? No,
13: está, pero otra, una de bronce.
9: ¿Cómo se llama? Carteles, sí. No, sí. No cartel, tiene un nombre. Bueno, no me sale. Murales, sí, ahí está. Uno me hizo el equipo de mi pueblo y pedí que lo saquen y no me dieron bola, la verdad, porque no. Hay una en la entrada del pueblo de un lado y una de la del otro. Ya, demasiado para mi gusto. Sí, demasiado. No, en el medio tal, en mi pueblo hay uno. A mi pueblo, al perdón, al equipo de mi pueblo, que ahí sí, Matienzo, sí, pero... bueno, ya, anecdótico. Y ya me fui para otro lado. ¿Qué era el otro? Ah, el equipo... El equipo, mira, yo, es que parece que, ¿cómo es que dicen acá? Falsa humildad. No es ni falsa ni buena humildad. Yo, si no tenía a Lautaro Martín en el banco, si no tenía al caballo González que corre como un animal y llega, ¿qué entrenador? Puede ser mago. Tenemos jugadores, esa es la realidad. Y los jugadores los ponés ahí, le decís tres o cuatro cosas, cómo podemos atacar. Y ya está, es que es la realidad. Yo, que es inútil que yo me ponga a decir acá que ganamos porque yo metí a Lautaro, que estuvo en todas las situaciones de gol. Y ¿quién no lo había hecho? No sé, no lo hubiera hecho. ¿Va perdiendo 2 a 0? ¿Qué hace? Tiene que hacerlo. O sea, no hay que ser Einstein para hacer eso. O sea, es que es la realidad. Después si pongan el título que quiera, pero la realidad es esa. Yo no intentamos con el cuerpo técnico que el equipo fluya porque ellos saben jugar bien, pero los que juegan son ellos, es la realidad, es más que evidente. No hace falta que yo me ponga cara a explicar que los cambios y todo eso porque juegan ellos, y nada más.
14: Lionel, acá Grego Rosselló para Telefe y Stream Telefe. Creo que hay partidos que está haciendo en lo futbolístico. Vos hablas mucho del fútbol como mensaje también. Hoy dieron vuelta a un 2-0 que vos estabas tranquilo, pero el resto estábamos asustados, por decirlo
9: de
14: una manera.
9: No, tranquilo porque daba el equipo. No tranquilo que lo íbamos a patear y íbamos a ganar. No, eso no. Que tampoco soy bien.
14: Yo te quiero preguntar a vos si hay una fórmula. Calculo que no, lo pregunto en sentido metafórico. ¿Cómo se ha vuelto un 2-0? Somos de un país en Argentina que mucha gente por ahí en su vida está 2-0 abajo y piensa en revertir una situación. ¿Cómo lo hicieron ustedes pensando en la mentalidad?
9: Bueno, básicamente en pensar que hasta que el árbitro no dé el pitazo final no se termina, y necesitas jugadores que crean en ello. Me olvidé de Gonzalo, que Gonzalo entró y estaba de 9 en el gol, que se la baja a Leo en el gol. No le dije yo a Gonzalo. Gonzalo, cuando la pelota viene, anda de 9, que capaz que hace el gol. No. Necesitas ese tipo de jugadores que crean en que se puede dar, jugadores que al final que entiendan que si hoy se perdía, ¿cuál es el problema? Perdimos, está bien, sí, Argentina a lo mejor todo el mundo la daba como candidata y quedó afuera en octavo de final. Bueno, ¿qué mañana otra vez hay que seguir? Es que y eso para mí te hace jugar más tranquilo, o sea, en el sentido de decir, bueno, estaré triste, estaré complicado porque no pasé la fase, esta fase de octavo de final, pero sigue. Entonces, pero si vos pensás que realmente no pasa nada y que lo único que puedo hacer es darle una alegría a tu gente y que vos tenés que pensar en que 90 minutos hay que dar al máximo, te deja hacer lo que realmente toca en el partido.
14: Últimas dos. Hola, Lionel. Fino Josen para Libre Directo Argentina. ¿Qué enseñanza te deja este partido, no? Porque quizás no se daba, quizás el resultado podría haber sido negativo, pero el equipo mostró virtudes, mejor dicho, que no he visto, por lo menos en mi vida, como viendo la selección argentina. Entonces, esa enseñanza como entrenador, más allá de cara a lo que viene o en tu carrera, creo que este equipo ha jugado con el corazón y con el alma, y que afortunadamente se le dio, pero esa enseñanza creo que queda en cualquier resultado. Gracias.
9: Bueno, enseñanza más que enseñanza es duplicar lo que tengo o que pienso que lo que es el fútbol. El fútbol es, sí, táctica, estrategia, pero también corazón, instinto, no dar un balón por perdido hasta que el árbitro no lo dice, porque yo muchas veces lo hemos escuchado, ¿no? Hasta que el árbitro no dé el final no se terminan los partidos, pero hay que llevarlo a cabo. Entonces, bueno, un poco duplicar lo que yo pienso de esto, o sea, reforzar, duplicar, no me salía la palabra, reforzar lo que uno piensa del fútbol al final, tanto como cuando vas ganando el partido no está terminado, como cuando vas perdiendo.
15: Hi coach, my question will be in English. Haritz Atarian, Media Max, Armenia. You spoke about today's match, but today is also another match, and Colombia is playing with Switzerland. From the Argentinian perspective, Latin American perspective, do you have any preference of the opponent for the match? Thank you.
9: No, preferencia no. Siempre dijimos lo mismo. No preferimos jugar contra uno u otro. Al contrario, son dos selecciones grandes. Colombia ya sabemos lo bien que está, lo complicado que siempre fue para nosotros, y Suiza tiene una tradición increíble de mundiales y tiene grandísimos jugadores que tienen experiencias en mundiales, así que lo que toque será y lo veremos por, bueno, si podemos por tele.
14: Gracias, entrenadores, a todos.
6: Gracias. Por favor, manténganse sentados, no fotos y no autógrafos. Gracias.
0: Bueno, hasta acá. Bueno, hasta acá la palabra del técnico Lionel Scaloni, que, bueno, al igual que nosotros, un poco tratando de bajar a tierra, ¿no? Los sentimientos, las emociones, confesando, ¿no? Que él también lo vive con la misma emotividad, que es imposible no emocionarse con esta selección argentina, con este capitán que lo da siempre todo, que va por más, que se podría conformar, que se podría haber bajoneado luego de errar el penal y que, sin embargo, lo ves agarrar la pelota al pibe de 39, como decimos permanentemente, ir a buscar la oportunidad y querer más y querer hacer de revancha y querer ir a por todo, y bueno, y que con eso, con esa actitud del capitán y del resto de los jugadores, es imposible de alguna manera bajar los brazos. Así habló el técnico Lionel Scaloni, lo escuchaste aquí en la televisión pública. Hacemos una pausa, ya venimos.

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0: hermoso, chicos. Miren esta emoción. Miren este capitán, por Dios.
1: Que el último baile no llegue nunca más.
0: Que el último baile no llegue nunca más, ¿eh? Como la canción de Luke Ray, el que primero viene a abrazarlos a los dos es Cuti Romero, ¿eh? El jugador del partido, para mí, sin lugar a dudas, Cuti Romero, el más desequilibrante, sobre todo en el segundo tiempo. Leo ovacionado, saludando a la gente, emocionado hasta las lágrimas, ¿no? Abriéndose a flor de piel.
2: Zafamos, Leo, zafamos.
0: Mirando al cielo. No da más.
1: La impotencia
3: tienen
1: que
3: recuperar para el sábado.
0: Sí, se van a recuperar, se van a recuperar. Pero bueno, también hay que permitirse este momento como jugador, como hincha, el desahogo, como cuerpo técnico. Es el momento, Jonás, ¿no?, de sacar todo para afuera.
4: Sí, aparte, bien interesante que evitamos el suplementario, que es un desgaste también.
2: Son 30 minutos más.
4: Son 30 minutos más. También, y hablar si nos tocaba ir a los penales, eso también es una mucha carga emotiva y psicológica. Entonces, creo que estos últimos 10 minutos fueron muy buenos para la selección, para justamente no llegar a ese alargue. Y también creo que para el técnico y para los jugadores, como un desahogo, ¿no? Porque lo que escuchaba que decía Scaloni en la conferencia de prensa me pareció muy, muy interesante. Que si hubiera Argentina quedaba fuera, él estaba tranquilo. Tranquilo por el funcionamiento, porque la selección generó situaciones. Claramente después hay que hacer corregir errores que se dieron
3: pero
4: más en el segundo tiempo.
3: Enojados todos.
0: Me parece también que
3: por ahí no tuvo un buen desempeño por momentos y te enojaba también.
2: Para mí,
4: yo creo que en el primer tiempo el arquero sacó, fallamos un penal también.
3: Pero los errores de cómo nos hicieron los goles, las tres veces fueron
4: los Argentina es una selección que siempre propone, siempre quiere ser protagonista, llevar el peso del partido. Y cualquier selección que haga eso se expone a las contras. Es difícil marcar, y más a jugadores que hoy cada vez están más rápidos. O sea, hoy Egipto tenía delanteros rapidísimos, con
3: escapaban.
4: Cabo Verde pasó lo mismo.
2: Depende del funcionamiento, pero también, Jonás, ¿no? Yo creo que hoy, por ejemplo, España, no sé si te puede complicar tanto como lo hizo Egipto y Cabo Verde, pese al nombre y a que
3: todos
2: es una potencia.
5: Yo creo que tiene que ver con la proyección que nosotros como personas, como espectadores, como hinchas de la selección y como comunicadores también, hacemos sobre esos rivales. Si hoy Argentina quedaba fuera, íbamos a quedar enojados porque te dejaba fuera Egipto,
2: triste,
5: que no era el rival que creíamos que era potencia. En realidad tiene mucho más que ver con nosotros que cómo juegan realmente.
0: Yo creo que también. A mí me pasó que de verdad comparto lo que dice Jonás en esto de que por lo menos los primeros 45 minutos, no sé cómo hubieran sido los segundos si hubiéramos quedado afuera, pero lo cierto es que los primeros 45 minutos a mí me daba la sensación de eso, que si nos quedábamos afuera, iba a decir, bueno, la realidad es que es una pena, porque sentía que esta selección estaba para más, que quizás en nombres propios, en uno por uno, Argentina, por supuesto, era en los papeles mejor o mayor jerarquía que Egipto, sin lugar a dudas, tres copas del mundo, pero que la Argentina había jugado bien. Entonces, en otros partidos donde había jugado mal, había terminado ganando, como contra Cabo Verde. Pero que este partido,
3: para mí no era que estaba jugando bien, y tenía momentos en donde decías, ¿cómo puede ser que no reaccione?
2: ¿Para vos no jugó bien
3: en
2: Argentina en el primer tiempo?
0: Para mí Argentina jugó bien.
3: No le encontrabas la vuelta al rival.
2: Tenían 10 atrás
3: y no le encontrábamos la vuelta, y los goles que nos metieron.
2: Eso fue para mí en el segundo tiempo.
3: Para mí en el primer tiempo también.
2: Jugó muy bien la selección argentina.
0: Yo vi un gran nivel de Paredes, un gran nivel de Tagliafico.
5: Su primer posteo, digamos, de que terminó el partido, y la frase es: mato y muero por estos colores. Y esa es la síntesis de lo que siente cada uno de los jugadores.
3: Y de lo que pasó en el partido.
5: Engancha de lo que hacen con este.
0: Sí, totalmente, totalmente.
2: Romero.
0: Yo creo que la entrega es total. ¿Quieren ver la reacción del técnico? ¿Cómo vivió el partido? ¿Cómo vivió el minuto a minuto? A ver, lo compartimos.
6: Para mí, Romero, Lisandro, Tagliafico, Alexis, Paredes, Enzo, fueron puntos altos en la selección hoy.
0: Miren, observen, cuando llegaba el primer gol, toma agua el técnico.
5: Siempre que me tiene la
0: digiere,
5: mano, ¿no?
0: Trata de digerir el mal trago.
5: Los argentinos también va.
0: Trata de digerir el mal trago.
3: No, acá no digería nada, pobre.
5: A diferencia de otros partidos, hoy el cuerpo técnico estuvo muy quejoso, digamos, con respecto al árbitro, ¿no? Por momentos, en lugar de
0: sentar y a tomar agua, Gaby.
2: ¿Qué pelota le puso Paredes a Tagliafico? Por favor.
3: Y porque también Egipto hizo mucho tiempo durante todo el partido. Tiempo que no se terminaba cobrando y eso era lo que molestaba también.
6: Mira el penal.
3: Más la incomodidad de ir perdiendo, ¿no?
6: Scaloni.
0: Se cruza de brazos.
6: Sí. Messi que
0: se ahí para porque había estado sentado, va a buscar el agua.
6: Y después el bullying break le vino bien.
3: Scaloni sí, siempre hervía. Lo vi durante el partido hervía y no podía creer lo que estaba viendo.
0: Y ahí fue la reacción, y ahí fue la reacción de todos. No lo podemos creer. Fue como el no lo podemos creer. Vieron de que sí, no.
4: Creo que es bueno también, ¿no? La forma en lo que cómo lo vive Scaloni, ¿no? Para el grupo de jugadores, todo. Que ven un técnico que está tranquilo. Más allá de que por ahí el resultado no está siendo el esperado o el nivel de juego. Si vos ves al técnico tranquilo, después las cosas por ahí te las dicen.
0: Ahí está, ahí está, Scaloni, festejaste por mí.
3: Pero pará, hoy no estaba tranquilo Scaloni, lo veíamos con la cara.
5: Cuestionarle todo al arbitraje y eso era raro.
4: Sí, pero a ver, son pocos momentos. Nosotros vemos otros técnicos mucho más efusivos a la hora.
3: Bueno, pero estamos acostumbrados, como vos decís, a un técnico tranquilo y hoy justamente todo.
2: Hoy fue así.
3: Durante todo el partido levantaron
6: enojado. Yo no sé cómo hace, tío, la verdad, para tomárselo de esa manera, Scaloni. No gritar un gol. Nosotros nos volvemos locos. Te abrazás, te tirás al piso.
3: Porque
6: te
3: estaba enojado también, hermano.
6: ¿Sabes lo que
3: valoro
6: de un mundial? Que pese si ganás, si perdés, son los momentos que te ofrece.
0: Bueno, pero él también lo dijo. Lo que pasa, chicos, son personalidades. Y para él, todo va por dentro.
6: Pero no es hincha,
0: toda la procesión va por dentro. Los nervios, la angustia, la felicidad. Es todo para adentro, Scaloni. Lo vimos al final cuando estuvo llorando. Lo vimos cuando lo escuchamos en conferencia de prensa diciendo... Yo creo que uno se hace técnico y que seguramente los que estén del otro lado estudian para técnico por este tipo de partidos.
6: Sí, lo
0: porque
6: dijo el partido
0: fútbol
6: pasado.
0: Te da estas alegrías.
6: Con Cabo Verde dijo algo similar.
0: Entonces, obviamente que lo siente todo, pero toda esa procesión es de las personas que son introspectivas para adentro. Así como tenemos a un Becacese que no para de gesticular en el banco, que a veces tenemos ganas de sentarle y decirle quédate quieto.
3: Que se siente un poco, que deje de moverse, que se calle y demás. El gol porque estaba enojado y creo que durante todo el partido se quejó
5: y
3: tampoco le gustaba el funcionamiento del equipo por momentos.
6: Sí.
3: Al final dimos vuelta al partido y los últimos 15 minutos y cuando él hace los cambios tardíos para el gusto quizá desesperante de uno, ahí es cuando empieza a ver una selección que reaccionó y dijo, ah, bueno, por fin estoy viendo esto en la cancha.
6: Pero ¿quién tendría sobrio, que haber entrado para vos, Priscila?
3: A mí me sorprendió realmente cuando sale de Paul y cuando pone el doble 9, me re sorprendió, pero digo, lo felicito porque hizo que el equipo reaccione.
6: Scaloni es sobrio, pero después, lo conocemos,
4: es que no lo puede sacar a los 5 minutos, la última la hacen en sobriedad.
3: No, bueno, pero faltó, pero los hizo medio tarde, si íbamos perdiendo 2-0.
4: Igual creo que no hubiese entrado el doble 9 si el partido por ahí seguía 1-0, ¿no?
3: Total.
6: Recordemos que no festejó la Copa del Mundo, que fue sobrio su festejo en la Copa de la Barra de Qatar. Y en el partido pasado frente a Cabo Verde dijo algo parecido, que en su partido 100 se estaba haciendo técnico, ¿no? Que este era el partido que lo consagraba como técnico. No quiero imaginar lo que pasó hoy.
0: Bueno, le queremos recordar a toda la gente que está del otro lado que si querés revivir todas estas emociones, que en realidad a muchos nos gusta, ¿no? Esto de decir, bueno, ya lo sufrí, ahora lo quiero ver tranquilo al partido. Ahora quiero saber, con el resultado puesto, quiero disfrutarlo un poquito más. Esta noche, 21:45, vamos a pasar nuevamente el partido de la selección argentina por la pantalla de la TV pública. Lo vas a poder disfrutar y vivir. Por supuesto, nuevamente, por supuesto, disfrutar un poco más, porque ya lo sufriste en vivo, bueno, lo vas a poder disfrutar.
5: Ahora lo vas a analizar.
0: En diferido, analizar, sacar conjeturas. Tomar nota, pensar qué cambios va a hacer Scaloni para el próximo partido. Ya vamos a empezar a hablar de todo eso mañana, seguramente. Pero por ahora seguimos disfrutando de nuestro capitán, de esta hermosa selección y de lo que nos queda de programa hasta mañana y esta noche 21:45 el partido de la selección argentina nuevamente. ¿Quieren ver ahora al arquero?
6: No lo quiero ver más.
0: Empezó en redes sociales a circular, congelen al arquero, decían. Congelen al arquero.
6: Sí, bueno, sí, ya pasó de largo Bocinha. Ahora el arquero.
0: Bueno, a ver, acá pateaba el penal, Jonás. Sí. Leo.
4: Sí, creo que lo anunció demasiado y no lo pudo esquinar, ¿no? Cambió la forma de patear. Antes hablábamos, ¿no? Que los últimos penales. Y sobre todo en el Mundial pasado lo esperaba hasta último momento a los arqueros y hoy cambió la forma y bueno, no pudo ejecutar de la mejor manera y el arquero también, ¿no? Una soberbia actuación tuvo.
5: Mostafa Sobey, Es el nombre Oufa, es el apodo que tiene este arquero, que tiene tan solo 26 años, que juega en el Al-Ahli. Pero acá tenía un partidazo,
4: digamos. Sí, sí, sí. Las dos.
5: Estás haciendo famosos a los arqueros.
4: Sí, sí.
5: Y es, es un mundial de arqueros.
6: Bocinha es el que tiene más seguidores de todos los arqueros del mundo. Superó a Iker Casillas, a Dibu, a todos. Y ya tiene 24
5: Llegó
6: millones.
5: A 17 millones después del partido de España.
6: Tremendo.
5: Y pasó los 21 con el partido de Argentina.
6: Y lo quiere el Inter de Miami y varios equipos del mundo. 40 años. Sí. Dicen que es los nuevos 20. ¿Viste? La nueva longevidad.
4: Bueno.
6: No está mal.
5: El papá del arquero egipcio de Zobeir, Ahmed Zobeir, también fue arquero y también defendió el arco de Egipto en una Copa del Mundo.
4: No.
5: En un mundial donde muchos futbolistas están emulando lo que hicieron sus padres. En Noruega hay tres, además de Erling Haaland.
6: Sí, sí.
0: Bueno, y allí compartíamos un poco las reacciones también del arquero. Un arquero que se había hecho figura en los primeros 45, casi tenemos que decir, en los primeros 70 minutos del partido, 75 minutos del partido. Bueno, y que después no pudo contra esta selección argentina que logró revertir un resultado adverso. No, a ver, no recuerdo bien el dato preciso, pero la selección argentina no había arrancado perdiendo un partido desde hace...
5: En Rusia 2018, frente a Francia, había arrancado perdiendo Argentina, pero después termina perdiendo. En los amistosos creo que contra Costa Rica empieza perdiendo, pero era amistoso y después lo da vuelta. Pero si vamos a por los puntos...
0: Hace muchísimo tiempo, así que bueno, una gran muestra de actitud. Y otra gran muestra de actitud es la que tiene nuestro compañero Germán Bergman, que sigue allí firme desde Atlanta para charlar con nosotros. Ya respiró, ya festejó, ya estuvo con los hinchas. ¿A dónde está ahora el señor Bergman?
7: Ale, acá estamos cerrando este estadio maravilloso de Atlanta, donde juegan los Falcons, donde le hace el Atlanta United. Lo cierto es que pasó la Argentina y dejó una ráfaga de sensaciones.
0: Claro,
7: no solamente
0: sí,
7: de las buenas, sino también del susto que nos pegamos en el primer tiempo. Y me crucé recién con alguien del cuerpo técnico.
0: Sí.
7: Me dijo, no sabes lo que es el vestuario.
0: Claro.
7: Yo lo jugaría ahora. Mañana mismo estaría jugando el próximo partido y el próximo, y el próximo, y el próximo.
0: Y sí.
7: Porque el vestuario realmente se siente una energía súper positiva, así que eso nos deja contentos. Recién pasó Nico González saludando gente también que venía del antidoping. Y nosotros nos estamos despidiendo de Atlanta pensando ya en Kansas. Mañana a la mañana vamos a empezar a viajar para Kansas. La selección lo va a hacer esta noche. Así que mañana vamos a estar seguramente desde Kansas contándole todo lo que tenga que ver con la selección argentina y esta vuelta a esa ciudad que lo alojó desde el comienzo y donde está la concentración de la selección argentina también.
0: Qué hermoso realmente lo que decís. Bueno, había algunas imágenes, algún videito le vamos a pedir a la producción porque creo que Nico Tamendi lo había compartido en sus redes sociales, un vivo del festejo del vestuario, esto que haces referencia que te dijo el cuerpo técnico. Era una verdadera fiesta, desahogo, emoción. Sería lindo poderlo compartir bueno, con todos en la pantalla, pero realmente sí. Lo que decís es tal cual, montaña rusa de emociones, lo que se vivió hoy por parte de la selección. Y coincido que la sensación que queda es eso, que venga el que sea ya, porque ahora estamos para ganar lo que venga.
7: Ojalá volvamos acá, ojalá estemos en una semifinal, ojalá podamos pensar y soñar en grande, porque la Argentina hoy demostró estar a la altura. Cuando no lo veíamos bien, cuando no sentíamos que el capitán estaba del todo bien, aparece esa energía y ese sentimiento que hay por la camiseta de brindarse un poco más. Cada pelota que recuperaba Paredes, la gente se tiraba de cabeza, viendo a los dos centrales yendo al área rival, realmente se veían y teníamos la sensación de que Argentina lo podía empatar, por lo menos. Y cuando, y les voy a contar algo, cuando fue el momento del empate, que ya se venía el final, Scaloni empezó a decirle tranquilos, tranquilos, tranquilos, y Enzo Fernández de adentro de la cancha, vamos ahora, vamos ahora, vamos ahora, o sea, mandaba al equipo para adelante,
0: ¿sabes
7: qué? Porque sabía que lo podían dar vuelta, sabían, tenían la sensación ellos mismos adentro de la cancha, que era el momento para ganarlo y llevarse por delante Egipto.
0: Sí, ¿sabes qué eso te iba a decir? Yo ya lo he visto en varias oportunidades a Enzo
7: Tengo
0: Fernández.
7: Tengo la zona de Villa Langostura, por favor.
0: He visto en varias oportunidades a Enzo Fernández como el técnico adentro de la cancha, dando indicaciones a sus jugadores, arengando a los jugadores. Digo, es de esos tipos de jugadores que rema, que te da, que te ordena y que te pide más adentro de la cancha, más allá, ¿no? Bueno, de que lo tenemos a Leo como capitán. Pero digo, ya lo he visto en varias oportunidades y en diferentes partidos, en diferentes momentos, con esta sensación de lo que dice Germán ahí, que es Enzo el que lleva ahí como la delantera.
5: La selección argentina, más líderes positivos. Capitán. Entonces está bueno también, porque si no está Leo, sabes que hay otro, o que alguno te ordena al medio, que otro te ordena desde el fondo, como Dibu. Eso está buenísimo. Sí,
4: tienen al Cuti, claro, o sea, Dibu desde...
5: Muchos líderes positivos.
4: Y hablar de Paredes también, o de Paul. Creo que
5: Ota es, cuando entra.
4: Es una selección con muchos líderes y sobre todo mucho respeto, ¿no? Saben que todos están por el mismo objetivo y nada.
0: O sea, ese abrazo de la familia Simeone, ¿vieron cuando estábamos perdiendo la cara del Cholo Simeone? Terrible. No sé si tuviste la oportunidad, German, si lo habrán compartido ahí también en pantalla, pero la cara del Cholo Simeone cuando íbamos perdiendo era tremenda, y cuando se empieza a revertir el resultado y se empieza a ganar, y cuando descuenta el primer gol, viste, como el vamos, creo vamos, que se
5: todos
0: puede.
5: Fuimos el Cholo que bailaba cumbia el otro día. Después fuimos al Cholo que festejaba goles y todos fuimos el Cholo nervioso de hoy, ¿no?
0: Sí, tremendo. Todos los estadios, todos los, ¿no? De un hombre que también conoce lo que son los colores de la selección y que hoy lo tiene a su hijo sentado en el banco.
7: Así lo vivió también el Cholo. Y quería remarcar algo, Ale, porque lo hablamos en la previa, lo hablamos en la semana, Nico, y lo marcó recién el técnico. Nico González es un jugador fundamental para el esquema que quiere plantear, seguramente para lo que venga Scaloni. Y si lo tiene bien a Nico González, yo creo que se va a terminar metiendo en el equipo, como también lo hizo Leandro Paredes, que para mí no sale más.
0: No, para mí también, eso es lo que decíamos y lo charlábamos un poco con los chicos hace un ratito, German, y que es... Paredes se ganó la titularidad indiscutida, si está bien desde lo físico de acá, a que termine el Mundial, porque realmente jugó un partidazo. Y atención con esto, perdón, Pri, cierro una idea nada más. Atención con esto de que hablamos que muchas veces el fútbol argentino nos cuestionábamos si iba a estar al nivel Paredes o no para llegar al Mundial cuando vino a Boca. Y la verdad, a sacarse el sombrero, porque hizo... una gran temporada con Boca. Paredes fue el que llevó la bandera de levantar al equipo en el fútbol local, más allá de los resultados que se dieron o no, pero levantó al equipo sin lugar a dudas, elevó el nivel del fútbol argentino con su presencia en Boca, y la verdad que lo está teniendo un gran mundial a partir de que pudo empezar a sumar minutos, un gran nivel.
3: Sí, y a lo que vos decís, para mí, o sea, Paredes, si no era por la lesión, era titular igual.
0: Si no hubiera tenido la lesión,
3: si no hubiera tenido la lesión, era titular. Entonces, con este partido y con lo que viene haciendo, demuestra que volvió, que era cuestión de recuperarse, cuestión de días, no de confianza dentro de una cancha. Y también me parece que después del partido, el que vuelve a la titularidad es Lautaro, me parece.
6: Eso dijo ayer Scaloni sobre Paredes, que si no fuera por la lesión iba a ser titular. Yo no sé si fue la mejor temporada en Boca, pero claramente que Paredes entró muy bien hoy. Sobre todo, más allá del juego, la cantidad de pases y los aciertos como lanzador, raspando. Se tiró mucho al piso. Fue el 5 que le hace falta un poco a la selección, ¿no? Y como decía Galgo, creo que fuera del aire, cómo se transformó en un circo raspador, ¿no?
4: Sí, sí, sí, sin lugar a duda. Creo que lo que hablamos antes, tenemos un mediocampo que en la previa, cuando arrancaron, eran todos enganches. Y hoy todos pueden jugar de 5, pero el 5 que quedó como más posicional, sin lugar a dudas, es Paredes, que al principio, cuando arranca, lo pone Scaloni de 5, se le criticaba mucho que salía mucho a los costados, que iba mucho al suelo. Y eso lo cambió totalmente, aprendió a jugar en esa posición, y hoy sabemos que va abajo, raspa, está siempre bien parado.
3: Y así hace que Enzo juegue mejor también.
4: Y eso también pues lo largó un poquito más.
3: Lo deja a Enzo más libre en la cancha y le sienta mucho mejor.
0: Sí, elevó el nivel de Enzo y de Alexis.
7: Dejen sumar algo porque no quiero dejar de mencionar, ahí lo dijeron, que Lautaro podía llegar a volver a ser titular. Hay que sacarle la mufa a los dos delanteros.
0: A los dos.
6: Sí. Es preocupante.
3: El agua bendita para los dos, o que metan los dos López. Tuvieron las posibilidades. Sí.
7: Sí.
0: Yo te digo la verdad.
7: Los dos tuvieron las posibilidades, crearon, jugaron para el equipo, porque se desvisten la camiseta para jugar para el equipo, para meter, para defender, para recuperar. Pero no cuando tienen que hacer el gol, cuando están frente al arco, cuando tienen la fácil, parece que...
0: Limpieza energética, limpieza energética, ritual de agua bendita, de palo santo, que se bañen en sal, que hagan todas las cábalas
5: habidas y por haber. Yo creo
0: que incluso me parece...
7: O capaz que estamos guardando lo mejor para el final,
0: Bueno, no, puede ser. ser. Mira, si se va a destrabar de ahora en adelante, no pasa nada. Pero la realidad es que digo, yo incluso hasta llegué a pensar en vez de Lautaro de meter a un Nico Paz, ¿no? De otro jugador que pueda desequilibrar un poco más y que no esté tan salado, chicos. Hay que decirlo realmente.
3: Pero
0: no creer lo cerrado que tiene en el arco los nueve.
3: Escaloni los mete a los dos juntos. Sí, sí. Que tampoco metieron gol, pero bueno.

0: tirar la media. Así que
1: los dos centrales iban como una flecha para adelante.
2: Sí, de hecho, Cuti por momentos quedaba solo en la línea del fondo. German, tenemos que despedirte. Te agradecemos enormemente. Bueno. Te felicitamos por el laburazo. Y bueno, no sé si te queda algo más para expresar previo al cierre de esta conexión.
1: Agradecerle a todo el equipo acá que me acompaña, que hacen un trabajo maravilloso, que nos levantamos muy, pero muy temprano hoy. A las 5 sonó una alarma, sorprendentemente, en la casa. Nos teníamos que levantar 5:30, estaba pactado levantarse 5:30 para salir 6:15, pero sonó la alarma esa de repente, nos sorprendimos todos y bueno, tuvimos que despertarnos un poquito antes. Pero lo cierto es que mañana... Había uno que estaba haciendo tostadas y las quemó.
2: Pasaron cosas, la alarma contra incendio, cosas que pasan, cosas que pasan.
1: Yo golpeé contra el techo y volví a bajar en la cama. No entendí porque la alarma estaba dentro de mi cuarto. Pero bueno, lo cierto es que mañana nos vamos todo el grupo para Kansas, así que mañana empezamos a conocer todo lo que tenga que ver con el próximo partido de la selección y la concentración de la selección. Volvemos a ese hotel maravilloso y toda la gente de Kansas.
3: A los vecinos que le hicieron el asado,
1: les mando
3: chicos.
1: Un beso grande.
3: Respira, German, y descansá también.
1: Esperamos que nos sigan. Van a cerrar el aeropuerto cuando nos vean venir en Kansas.
2: No paran.
1: Avisale a Guille Fasani. Acá me dice viene Cabezón Fortuny. Le avisamos a Guille Fasani que estamos yendo a comer el segundo asado a Kansas.
2: Está muy bien. No paran de tenerte con el susto ahí, las alarmas entre las que tenés que bajar por el clima, las que son de incendio. Bueno, esperemos que te tienen ahí para el cachetazo, Berman. Bueno, placer enorme de la conexión, el laburo. Felicitaciones una vez más. Mañana nuevamente, 22 horas, nos reencontramos por la pantalla de la TV pública. Beso enorme, saludo a todo el equipo por allá. Bueno, ahí pasaba, Germán Bermas y todo el equipo de producción de la televisión pública, que es un gran equipo también que labura de 24 horas detrás de cámara para traernos la mejor conexión a nosotros. Nos vamos a Villa Langostura con Yami Montoya. Yami, ¿cómo está todo por ahí? ¡Ahí está! ¡Ahí va! No hay clima que los detenga,
4: ¡Sí!
2: ¡Vamos, Yami!
4: ¡Hola, dale, hola, equipo! ¡No, les digo! ¡Estamos en vivo!
2: ¡Qué lindo país tenemos!
4: Esto se vivió una locura, Ale. Me imagino que ustedes habrán vivido lo mismo que nosotros, los nervios. Sentirnos derrotados en un momento, pero nunca perdimos la esperanza. Y acá en Villa Langostura estamos en Acaliva, que nos recibieron re bien. Queremos agradecerle a la gente del Hotel La Roca, antes que nada, y de La Tanita, de la cantina La Tanita, que nos recibieron con mucho amor. Pero les digo, son la barra brava de Argentina acá.
2: Me encanta, Yami, me encanta, la verdad. Es lo que decís, ¿no? Saber que nos veíamos derrotados, pero no bajar nunca los brazos. Qué lindo aprendizaje, permanentemente lo decimos, ¿no? Qué lindo aprendizaje de no bajar nunca los brazos, de seguir luchando.
4: Seguimos festejando.
2: Y claro que sí, se sigue festejando desde allí, desde Villa Langostura. No importa que llueva, que haga frío, allí está la hinchada argentina bancando.
4: Selección. Seguimos alentando desde acá, de Villa Langostura, para todo el mundo y para todo el país.
2: Hermoso, Yami, hermoso. Beso enorme para vos, para todos los hinchas ahí argentinos, alentando a la selección argentina en uno de los puntos más al sur de nuestro país.
3: Ni el frío ni la lluvia los paró.
2: Ni el frío ni la lluvia, nada. Nada los detuvo para alentar a la selección argentina. Así se fue viviendo a lo largo y a lo ancho de todo el país, como lo vivieron ustedes en casa. Por momentos angustiados, por momentos habrán... Yo imagino, porque uno tiene todos los grupos, la familia, los amigos, algunos que los mandaban al lavadero, otros que decían, cambiate de lugar, otro que ponete la remera que
3: no
2: te habías puesto.
3: Hay muchos que no salieron todavía.
2: Muchos que no salieron, que están ahí encerrados, creo que los van a dejar encerrados hasta que termine la Copa del Mundo. Pero bueno, pasa de todo un poco, ¿no?
3: Ale, tengo el celular en la mano para leerles algo, porque mucho hemos hablado de la terna arbitral francesa que ha tenido este partido. Sí. Bueno, hay evolución de gentilezas, porque el partido de Francia frente a Marruecos va a tener terna arbitral argentina. Hasta ahora no está confirmado el VAR, pero el árbitro va a ser Facundo Tello, Juan Pablo Velati y Gabriel Chad, el asistente número 1 y número 2 respectivamente. El cuarto árbitro va a ser Darío Herrera y el árbitro de reserva, por si pasa algo con esa terna arbitral titular, Cristian Navarro es el asistente. Falta todavía el VAR, no creo que...

0: selección también argentinos. A nosotros nos tocó el VAR y la terna arbitral en el campo francesa, y había dos noruegos. Veremos qué pasa, eso se va a saber en unas horas, pero por lo pronto, árbitros argentinos en el partido Francia-Marruecos.
1: Hay que decir que el arbitraje fue bueno, para mí fue bueno el arbitraje francés del partido de la selección argentina. ¿Querías vivir cómo vivieron los jugadores la intimidad del vestuario y la celebración? Bueno, Nico Tamendi lo compartió en un vivo en sus redes sociales y nosotros lo queremos compartir con todos ustedes. Así estaba el vestuario de la selección argentina.
2: Nos metemos en el vestuario.
1: Nos metemos en el vestuario.
2: Mirá, escuchá.
1: ¿Querías vivir cómo vivieron los jugadores la intimidad del vestuario y la celebración? Bueno, Nico Tamendi lo compartió en un vivo en sus redes sociales y nosotros lo
2: así festejó la selección este triunfo a cuarto, sale. Increíble, milagroso. Dios es argentino, Ale.
1: Claro que sí.
0: Dibu también emocionadísimo, llorando también el partido. Ay.
1: Qué hermoso, chicos, qué hermoso festejo, qué lindo desahogo, qué lindo momento, ese momento de vestuario, poder conocer la intimidad. Gracias, gracias, Ota, gracias que nos compartiste. A cuartos grita Ota. Y bueno, último mundial para Ota también, hay que tenerlo en cuenta. Último mundial para Ota, que lo decíamos ya en la previa, también se vive de una manera especial. Claro, todos los focos están puestos sin lugar a dudas en nuestro capitán, en Messi, pero hay muchos jugadores que seguramente después de este mundial, Nico también di uno. Habrá que ver si De Paul llega o no llega para otro mundial. Yo creo que probablemente puede llegar a ser también el último mundial. No el último partido con la selección, no, porque tenemos De Paul para rato. Pero bueno, sí probablemente el último mundial, ¿no? Y todos ellos lo están viviendo de alguna manera con una connotación diferente al resto.
0: Y pienso mientras te escucho, ¿cuántas veces lo hemos retirado a Ota, no? Porque creíamos que no iba a volver a jugar en la selección después de Qatar. No solo se volvió a ganar el lugar, sino que además es un referente absoluto.
3: Sí, igual creo que dio un mensaje claro, Ota, ¿no? Porque cuando se hablaba que por ahí iba a volver a River antes, él decide seguir con la competencia europea, que yo creo que eso le vino bien. Y bueno, ahora decide volver a River, pero creo que ahí él tomó la decisión. No, voy a seguir el máximo nivel un tiempo más en las grandes ligas y en la selección.
4: ¿Qué preferimos para el sábado?
1: No, descansar del técnico. Recuperar el corazón, chicos, porque me quedé con taquicardia.
2: Igual si me das a elegir, prefiero Suiza. Si me das a elegir, prefiero Suiza.
0: Sí, yo también.
2: Que Colombia, los picantes colombianos.
1: No, bueno, no, además porque los colombianos tienen la Copa América y la final.
0: Por lo menos se sacaron la final en la final.
2: Ya nos conoce.
1: Maluma nos tiene entre cejas, así que.
2: Suiza se supone más accesible.
1: Maluma, baby. Bueno, la mejor de las suertes, para Suiza-Colombia, que gane el mejor. Nosotros los esperamos tranca en cuartos de final. Ha sido un placer, chicos. Gracias, equipazo.
2: Placer,
1: que tenemos a Jere, Pri, Gaby, Jonás. Esta noche, 21:45, revivimos el partido de la selección argentina aquí por la pantalla de la TV pública. Y mañana, 22 horas, regresamos con Zona Mixta y clasificamos.

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10: Oh, hace como un mes.

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0: ¿Estás? ¿Estás ahí o no estás ahí? ¿Hola? ¿Hola? Hola, hola. ¿Están o no están? A ver. ¿Qué tal? ¿Qué tal? ¿Qué tal? ¿Qué tal? ¿Cómo andan? ¿Qué dicen? ¿Qué cuentan? ¿Eh? ¿Cómo estamos ahí de la presión? A ver. ¿Cómo están del susto, che? Búsquese en algún curandero, alguna curandera, che. ¡Qué barbaridad, eh! ¡Qué manera de sufrir, mirá! Yo decía, mira, yo ya decía, no, ya era Argentina, ya era Messi, ya, no. Qué barbaridad, mira, lo dio vuelta 3 a 2, qué claro. Qué lindo equipo, qué lindo. Y bueno, ya estamos acostumbrados ya. Estamos acostumbrados, sí, a tener esa, ese... claro, ese nervio, sufrir ahí cuando estás jugando Argentina y crees que se va todo para el... Y no, no, no. ¿Cómo están, gente? ¿Cómo están? ¿Cómo están? ¿Qué tal? ¿Qué tal? ¿Cómo están, gente? Pensaste lo mismo, ¿no? Pensaste lo mismo que seguramente que perdí a Argentina, que ya se volvía Argentina, ¿no? Pensaste, ¿no? Pero bueno, ahí está, ¿eh? Sí, ahí está, sigue la escaloneta, sigue, señoras y señores. Así que bueno, aquí estamos en este día martes, compartiendo buena música, para hacerles una muy buena compañía. Ustedes, que están ahí desde el otro lado, y nos acompañan en esta tarde de la radio, sí, en esta tarde de la popular, en este martes. Ayer no estuvimos, se nos hizo un poquito tarde, che. Estaba por venir a las 7 de la tarde, digo, pero no. Estábamos cansados, Bueno, hoy martes sería como día lunes. ¿Cómo anda mi gente bella? Bienvenidas, felicidades, la escaloneta, sí, Argentina, Messi, volvió a darnos otra alegría más después de un sufrimiento, mirá.
2: Bandidos.
0: Tenías tus pastillas de la presión, tenías tu... ¿cómo se llama eso para tomar la presión? No, estaba, mirá. Encima que faltaba ya poco para que termine... No... Me muero muerto, Más de uno sufrieron, Sí, no...
1: No comprendo...
0: Pero bueno... Esperemos que gane, esperemos que siga, Que siga, que llegue a la final y que gane la... Sí, qué lindo sería la cuarta, ¿no? Qué lindo sería la cuarta, che.
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0: Si llega a ganar Argentina,
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0: Me caso el año que viene.
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0: Mejor yo ya. No tenía ni ahí, ¿no? Tengo todo, pero me falta la novia. Bueno, ahí está, Bueno, gente, ahí estamos. La tarde de la radio, vamos a estar nosotros acá en la Popular 89.9 para acompañarte, para hacerte el aguante a vos que estás ahí desde el otro lado, ¿sí? Mi nombre es Cristian Enríquez, sé quien te va a acompañar acá en la radio. Controles técnicos, como siempre, el señor DJ Nagu. Vamos a estar acá en la Popular, la 89.9. En este programa que simplemente denominamos Open Play, un programa hecho y pensado para vos. Con buena música, muy buenas canciones, vamos a estar en esta tarde, sí, de este día martes. Se vienen nuestras fiestas patrias también, el 9 de julio, que va a haber acto, va a haber desfile. Qué frío que hace, che, ¿no? A la mañanita, ¿no? Sí. Hoy seguramente ha escarchado, sí, ha escarchado, sí. Porque esta mañana veíamos que tenía, estaba blanquito los pastitos, ¿no? Así que ha escarchado. Así que bueno, abrigarse, a cuidarse, porque están caros los medicamentos, así que hay que cuidarse. Bueno, señores, aquí estamos en la radio en esta tarde de La Popular. Ya sabés que nos podés escribir a través del 596221. Este lo vamos a tener hasta el mes que viene, creo que lo vamos a tener a este número. Después ya cambiamos de número, vamos a tener número nuevo. Así que bueno, por ahora estamos con este número del 596221. Que el mes que viene, en agosto vamos a cambiarlo a nuestro número. Vamos a tener otro número nuevo, así que ya le vamos a estar pasando el número nuevo para todos, ¿sí? Ese ya va a estar definitivamente ya legal, ¿eh? Bueno, ahí estamos, 596221, mandame tu mensajito, ¿eh? 3877-596221 para que nos escribas.

3877-5962-21, mandame tu WhatsApp, dale. Hasta las 8 de la noche nos quedamos en esta tarde de la radio, en estos 120 minutitos. Bandida. Chiquita. Chiquita.

0: Bueno, ahí está, 59-62-21, dale, ahí está, habilitada nuestra línea. Nuestro Face también, ¿no? Ya sabes, Cristian Enríquez, nuestro Facebook, dale. De las cosas que juraste, mándame tu soli, porque estoy mejor sin ti. Que te la acepto, dale. Bueno, ahí está, qué lindo tema de Bandidos. Habíamos escuchado algo de la música de en el comienzo del programa, habíamos estado escuchando algo de la música de la Eugenia Quevedo. Qué lindo que canta esta hermosura de mujer, ¿eh? La Eugenia Quevedo. Bueno, ahí estamos, en la radio, estamos en esta tarde de este día martes. 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En estos días que, este fin de semana, no estuve llevando los bingos a los que me han encargado. No tuve tiempo, pero bueno. No tuvimos tiempo, así que, por eso no estuvimos llevando los bingos, ¿sí?
1: Para mirarte.
0: Hasta las 8 de la noche nos quedamos. 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

0: Bueno, ahí está. Ahí está, estamos en una llamada, así que una llamada muy importante. Oh. 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Bueno, 59-62-21, no te olvides, ahí estamos hasta las 8 de la noche. Nos quedamos acá en la radio, en la popular. En este programa que simplemente denominamos Open Play. ¿Qué?
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0: afuera, que
1: toque
0: bocina, toco. No me quemé. Espérame allá afuera que ya salgo, espérame, ¿no?
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3: ¡Ya está!
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4: Me pregunto si vas a llamar.
0: Buenísima.
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0: Mi amor, dice. ¡Oh! Gracias.
4: No sé por qué.
0: Saludos para Mary. ¿Cómo estás, Mary? Saludos para Fer. ¿Cómo estás, Fer? ¿Qué dice la Fer? ¿Cómo estás? ¿Todo bien? Para Mary, saludito. ¿A dónde andaba Mary perdida, ¿Dónde estabas perdida, che? Que no mandabas mensaje ni escuchabas la radio, Estaba secuestrada. Oh. A esa bandida. Bueno, 59-62-21, aquí estamos. Ganó Argentina, che, qué lindo es cuando. Oh. Ahí habíamos visto una zorra, que andaba ahí en el. Haciendo caravana. La habían pintado de Argentina todo, ¿no? ¿Y qué dice el brujo? Nosotros tenemos aquí un brujo. Mi tío Ramón Garnica. Él es el chamán. El más poderoso que tenemos aquí en González. Pregúntale a cualquiera.

0: ¿Qué dice el chinito? Va, este chinito. Bueno, sí, ahí está, ahí está. ¿Qué dice el primo Lucas?
1: Hola primos, ¿cómo estás? Bueno, te cuento lo que te estoy escuchando acá en mi trabajo. Bueno, era impresionante, ¿no? Impresionante lo que ha sido el partido de la selección argentina, perdiendo 2-0, empatando 2-2 y al último Enzo Fernández, un cabezazo, pap, al arco y el triunfo de la selección argentina, ¿no? Primo, bueno, poneme un tema de los Bibi. ¿Qué te parece, primo? Te estoy escuchando acá en mi trabajo. Acá estoy de guardia, primo. Contento y también impresionante el frío que está haciendo acá en la capital porteña en este momento, hasta las 6 de la mañana. Me toca estar de guardia. Pero bueno, nada, primo. Te mando un fuerte abrazo. Saludos. Dale. Saludos a mi papá. Creo que te está escuchando en casa también. Ya está en casa un poquito más bien. Y bueno, un saludo para mí, para mi mamá también, que te está escuchando ahí en el agarrual. Saludos, primos.
0: Qué voz que tiene el primo, ¿no? Che, saludito para el primo Lucas Orellana. Ahí para el primo que nos escucha allá en Buenos Aires. Ahí el saludito. Algo de los Bibis, pedí, así que ya le vamos a estar buscando algo de la música de los Bibis. Saluditos para la tía y para el tío Ramón y para la tía Cristina, che. Para las familias allá en el Algarrobal, familia Orellana. Le mandamos el saludito, ¿no?

Bueno, ahí está, ya vengo, saluditos para Mary, saluditos Mary. Ah, bueno. Saludos para Fer, que nos está escuchando desde el otro lado. ¿Cómo está Fer? Ah. Y bueno. Algo de los Temerarios me piden por acá. Ya vengo buscando algo de los Temerarios. Qué cosa, ¿no? Par de ataques que le dice, yo me desmayaba y me volvía a desmayar con el partido de Argentina, dice, uff. Qué desgracia. Bueno, vamos a venir buscando música en esta tarde de la radio. Venimos con música y lo que suena. Bandidos, Hotel California, aquí en esta tarde de la radio, señoras y señores.

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11: 19 horas, 8 minutos.
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0: Bueno, qué lindo tema, qué lindo tema lo que habíamos estado escuchando, algo de la música de, ya sabes, de Thalía. Qué lindo, cómo canta esta hermosa mujer, y la verdad que no se hace vieja, cada vez se está poniendo muy bonita, así que ahí la tenemos. Ahí habíamos escuchado este tema de Thalía, este tema que se llama Por lo que reste de vida, Por lo que reste de vida, lo que habíamos estado escuchando de Thalía. Así que, bueno, qué linda canción, qué lindo tema. Este tema me encanta, de Rudy Lescala.
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0: Qué lindo tema, qué lindo tema que tiene este tema, de Rudy Lescala. Qué lindo. Bueno, segunda parte, señoras y señores, segunda y última parte ya del programa. Te acompañamos hasta las 8 de la noche, como todas las tardes, todas las noches. Acá estamos en la Popular 89.9. Bueno, me puedes seguir mandando tu mensaje, 596221, nuestra línea para que nos contactes. Dale, para que seas parte de nuestro programa, hagamos el programa junto, como siempre te lo digo, ¿sí? Qué linda letra este, ¿no? Me encanta, me encanta. Bueno, 596221, ya sabes que para el mes que viene vamos a estar cambiando de número, ¿sí? Vamos a cambiar de número. Vamos a tener otro número nuevo, así que ya lo vamos a estar pasando, el número nuevo que vamos a tener, así que ya lo agenden ya, y bueno, para que puedan mandar su mensajito, ¿sí?

0: Qué lindo tema, ¿no?
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0: Qué lindas canciones, ¿eh? Claro que sí. Qué lindos temas, qué buenas canciones, che. Aquí estamos en esta noche de la radio, en esta noche fresquita de este otoño, no, invierno ya, de este invierno 2026, ya en la mitad del año. Estamos acá compartiendo con ustedes y disfrutando con muy buena música, buenos sonidos acá en esta noche de este día, día martes, a que estamos acompañándote como todas las tardes. Y bueno, a ver, no, siga, señor DJ, siga usted. Ya lo vamos a compartir enterito. Ahí tenemos un otro más de los grandes cantantes.

0: Bueno, ahí estamos en la noche de este martes, disfrutando con ustedes, haciendo este viaje imaginario. Llegamos a donde quiera que vos estés escuchando la radio, donde quiera que estés disfrutando de estas hermosas canciones, de estas melodías, de estas historias de amor.
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0: Porque cada canción tiene su bonita historia de amor. Y nosotros acá, acompañándote, pasándote muy bonitas canciones, haciéndote recordar, haciéndote disfrutar, compartir con todos los muy bonitos temas. Temas viejitos, temas ya que ya han pasado, pero vale la pena volver a escuchar, vale la pena volver a recordar, vale la pena volver a sentir esa sensación, esa sensación
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0: de amar, de sentir,
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0: de estar enamorado.
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0: 59 62 21 para que nos escribas, para que me mandes ahí tu mensajito, para que estemos en contacto, dale.
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1: Sí.

0: Bueno. 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Disculpen que me copo yo con la música. Me recopo con la música, che. Mil perdón.
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0: Saludos para Mary, que nos escucha desde el otro lado. Muchísimas gracias, Mary. Gracias ahí por el detalle, por el regalo. Muchísimas gracias. Así que saluditos para vos, Mary. Ya lo vamos a ir a buscar. Muchas gracias y bueno, saluditos para Mary.

0: y Marco Antonio Solís. Me estaban pidiendo algo de la música de Miriam Hernández. Saben, buscando algo de la música de Miriam Hernández. Saluditos para el amigo Jauregui, que nos escucha ahí desde el otro lado, así que le mandamos un saludo para el amigo Jauregui. Algo de la música de MDO. Muy, muy buen tema. Buena letra también. A ver, ¿cuál es el tema que me pide el amigo Jauregui? Sin ti se llama el tema. Uf.
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0: Qué lindo tema, ¿eh? Me dio, sí. Ya le buscamos ahí para el amigo Jauregui.
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0: Enamorado, dice que anda el amigo. Uf. Saluditos para Fer. ¿Cómo está Fer? ¿Qué dice?
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0: Saludos para Ramonita, ¿Qué dice Ramón? Está mal de la garganta, Ramona. Ahí nos escucha desde Salta, desde Salta Capital. Qué frío debe hacer en Salta, ¿no? Ahí mientras se está tomando unos mates, Ramonita, con unos bizcochos y ¿qué más? ¿Qué es un table? ¿Qué será? Bueno.
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0: Bueno, ahí está, saludos para Ramonita que nos escucha ahí desde el otro lado, desde Salta Capital. ¿Sí?

Saluditos para Claudia, que nos está escuchando desde el otro lado también. Un temita lindo para regalarle a Claudia, dicen. ¿Qué tema podría ser? No sé, a ver. Qué lindo tema este. Saluditos para Mari, que nos escucha ahí desde el otro lado también. Quiere escuchar a este

No lo entiendo muy bien el mensaje, che. Mándame de vuelta, Mari, por favor. Bueno, un temita para Ramona, dice. Bueno, Ramonita, ya te buscamos algún temita lindo también para regalárselos. ¡Uf, qué tema! Quédate un poquito. Rudy La Scala. Hasta las 8 nos quedamos.

Bueno, nos vamos. Mi nombre es Cristian Enríquez, quien te estuvo acompañándote acá en la radio. Controles DJ Nagu, dirección al señor Juan Verón. Estuvimos en FM Popular 89.9, en este programa que simplemente denominamos Open Play. Nos reencontramos mañana a partir de las 6 de la tarde, a partir de las 18 horas, como todas las tardes. Te dejo con una muy buena canción, buen tema musical en la despedida. Bueno, que tengan una linda noche, muy buen despertar, que Dios y la Virgen me los bendiga a todos ustedes. Mañana te espero a partir de las 6 de la tarde. Mil gracias, nos vamos con Río Roma y Carlos Rivera. Con este tema, todavía no te olvido. Hasta mañana. Que la pasen lindo. Chao.

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0: Impresionante. Pará, escucha.
1: Salud. Bienvenida a la comunidad cuartetera. A un poco de ruido.
0: ¿Cómo vas a arrancar con esto, amigo? ¿Estás loco?